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3: Para el Mundial de Sudáfrica 2010, donde España queda campeón, uno de los jugadores que brilló fue David Villa. Obtuvo balón de bronce y también la bota de plata. Ahí Villa empató el liderato de goles con Thomas Müller, Forlán, Schneider, con 5 anotaciones cada uno.
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2: Contrario al ambiente que se esperaba, las elecciones en la Facultad de Derecho y Criminología se realizaron pacíficamente, resultando electo director David Castillo Martínez. Incluso el otro aspirante, Víctor Castillo, reconoció su derrota y se ofreció a colaborar con la nueva dirección.
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2: Para celebrar su día, las madres también fueron festejadas por el estado, siendo Miguel Flores, secretario de gobierno, quien les dio un mensaje. Asistieron Héctor Gutiérrez, delegado de Segov, Ulises Carlín de la Fuente, Melisa Segura y Roger David Rodríguez, comandante de la séptima zona militar, entre otros funcionarios.
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3: El equipo de Tigres deja mucho que desear cuando sale del estadio universitario, y ahora lo que se viene es la final de la Conca Champions. ¿Qué va a pasar? ¿Lo mismo que el día de ayer? ¿Se van a achicar? Porque en el universitario son unos tigres, verdaderos tigres, imbatible la casa de San Nicolás, pero nada más salen a otras partes y pasa lo de ayer. ¿Qué sucederá en Toluca en la final de la Conca?
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5: Es importante aprender a esperar, pero también es importante no quedarse con los brazos cruzados. Todo en la vida tiene equilibrio.
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3: En el Mundial de 2014, Alemania tuvo tres jugadores claves. Manuel Neuer recibió guante de oro como mejor portero. Thomas Müller fue fundamental en la delantera y en la goleada histórica a Brasil. Y Bastian Schweinsteiger, figura clave en la media cancha y en la final del torneo, donde vencieron a Argentina 1-0.
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1: El reloj de la 1420 marca las 8:33 minutos. 8:33.

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1: Lázaro Cervantes y Beto Mireles en La Sultana del Norte.

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3: En Monterrey, ante el pronóstico del regreso de posibles lluvias durante lunes y martes, las cuadrillas de trabajadores de la Secretaría de Servicios Públicos se mantendrá en alerta, señaló el titular Hugo Salinas, quien comentó que en los últimos días se han limpiado más de 332 rejillas pluviales, logrando retirarse 8.5 toneladas de basura de las mismas. El funcionario reiteró su llamado a la población para que eviten tirar basura en las calles, esto para evitar hechos que podrían lamentarse. 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
5: Para que algo bueno llegue, hay que saber buscar y esperar.
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Son las 9:03. Son las 9:03.

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0: 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El gran jugador brasileño Romario jugó en el Mundial de Italia 90, pero una lesión no le permitió hacerlo al máximo nivel y fue suplente de Careca. Fue hasta 1994 en Estados Unidos. Ahí fue una gran cita de Romario con la selección brasileira, donde brilló y marcó 5 goles, siendo fundamental en la conquista del título. Fue elegido el mejor jugador del torneo. 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
7: Que no se te haga tarde escuchando la XH 1420, las 9:30, 9:30.
8: Solo hay una.

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0: Muy buenas noches, bienvenidas y bienvenidos a la Hora Nacional. Hoy 10 de mayo celebramos a todas las madres de México. Muchísimas felicidades en su día.
1: Sí, muchísimas felicidades y también celebramos a las personas que nos dan identidad. Empezamos con música en lengua zapoteca con la voz de Feliciano Carrasco Regalado, cantautor y promotor cultural del Istmo de Tehuantepec.
0: Vamos a festejar también a las maestras y los maestros de México.
1: Les diremos cómo tramitar su cédula profesional en línea, fácil y paso a paso.
0: Y les traemos la Chilanguía, que tiene lo mejor de las actividades en la Ciudad de México, ya saben, con eventos gratis para toda la familia.
1: Así que quédense, por favor, porque tenemos información, historias, servicios e iniciativas muy interesantes.
0: Empezamos con música de Feliciano Carrasco Regalado. Él viene de Juchitán, Oaxaca, y ha dedicado su trayectoria a cantar en zapoteco, llevando chilenas y boleros a nuevas generaciones.
1: Su trabajo no solo es artístico, es también una forma de resistencia cultural. Escucharlo es entender que en México las lenguas originarias siguen vivas.
2: Mi nombre es Feliciano Carrasco Regalado y voy a cantarles un tema que se llama Mi Tierra, y estamos en la Hora Nacional.

0: Hoy, 10 de mayo, celebramos a todas las mamás de México. En nuestro país, más de 38 millones de mujeres son madres.
1: Su labor construye familias entre abrazos, regaños y sabiduría con todo cariño siempre. Vamos a ver y escuchar la siguiente cápsula dedicada a ustedes. Felicidades a todas las mamás.
2: En México, millones de mujeres despiertan antes de que salga el sol, no solo para iniciar su jornada, sino para sostener la de todas y todos en el país. De acuerdo con el INEGI, hay más de 38 millones de mujeres que son madres, es decir, 7 de cada 10 mujeres mayores de 15 años. Desde quienes toman decisiones que marcan el rumbo de una nación como la presidenta Claudia Sheinbaum, hasta las que recorren la ciudad para llevar a otros a su destino, son las mujeres, nuestro pilar social y familiar. Madres secretarias que organizan, resuelven y sostienen el ritmo cotidiano de su hogar y de la oficina. Mamás policías que cuidan con cariño y esmero a sus hijos, pero también cuidan de nuestras calles, aun cuando eso implique dejar por horas a quienes más aman. Casi 3 de cada 10 hogares en México son encabezados por una madre, muchas de ellas solteras que multiplican su tiempo, su esfuerzo y su amor. Más del 46% de las madres también forman parte de la fuerza laboral, sosteniendo a sus familias y a la economía del país. Su trabajo no siempre se reconoce en cifras, pero su impacto es incalculable. Hoy celebramos a las madres porque su fuerza no solo construye hogares, construye el presente y el futuro de México.
0: Con motivo del Día de las Madres, hoy vamos a hacer un repaso de los apoyos del gobierno federal para las mujeres en México. Actualmente hay alrededor de 67.6 millones de mujeres en el país, lo que representa el 51% de la población total.
1: Dentro de estos apoyos, el programa Pensión Mujeres Bienestar es uno de los más destacados. Beneficia a cerca de 3 millones de mujeres entregando 3.100 pesos bimestrales a quienes tienen entre 60 y 64 años.
0: Y no solo eso, también hay un programa de apoyo para el bienestar de niñas y niños, hijos de madres trabajadoras, de hasta 3.700 pesos bimestrales.
1: Es importante saber que estos apoyos forman parte de un conjunto de políticas del bienestar. Por ejemplo, el programa Apoyo a Madres Trabajadoras, que brinda recursos a mujeres que regresan al trabajo después de la licencia por maternidad.
0: Eso solo una parte. Hay también apoyos para mujeres cuidadoras en zonas rurales y programas de capacitación laboral.
1: Las mujeres representan una parte fundamental de la economía y estos programas llegan a un gran número de personas, ayudando a que más mujeres tengan más oportunidades.
0: Estos apoyos son un paso importante, pero debemos seguir visibilizando a las madres solteras, cuidadoras y mujeres que con estos programas pueden tener mejores condiciones de vida.
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0: Pues nos da mucho gusto darle la bienvenida una vez más a nuestra colaboradora de teatro y muchas cosas más, la increíble Rebeca Moreno. Rebe, ¿cómo estás? Bienvenida.
4: Muy bien, muy contenta porque es el mes de mayo y en algunos países se dice que es el mes de la alegría porque se celebraban a las antiguas diosas, y de eso les voy a platicar. Fíjese que desde la época griega se celebraba en este mes, porque bueno, tiene que ver con la fertilidad, a la diosa madre de los dioses, que son Zeus, que son Hera, que son Hades, era la diosa madre. Estaba casada con Cronos. Realmente se celebraba un gran sacrificio porque ella es la que logra que Cronos no se coma a sus hijos y logra que Zeus sobreviva. Entonces, lo que ocurría es que, sobre pretexto de la fertilidad y que era la primavera y que seguimos, que las flores y los pajaritos cantan, los griegos celebraban todo el mes de mayo en honor a la diosa madre de los dioses por su sacrificio que había hecho al matar a su marido Cronos para salvar a sus hijos. Esta diosa después se convierte también en la diosa maya de los romanos, que luego es la diosa maya, tal cual, de los antiguos hispanos. Todavía existen los festivales de la maya o de los mayos, que se celebra sobre todo en el norte de España, en Navarra, en todos esos lugares, y es justamente lo que yo les decía, la festividad de las alegrías, que tiene que ver con la madre, con la mater. Mater es el vocablo del que viene la palabra madre, mater, matriz, lo que da vida. Por eso tiene mucho que ver con este mes de la fertilidad, y luego cuando se hace toda esta incorporación al cristianismo, se relaciona con el mes de la Virgen. Y no solamente tiene que ver con todas las creencias europeas, tiene que ver mucho con la Coatlicue, que también era la diosa creadora, madre de Huitzilopochtli, que era no solamente la diosa de la fertilidad y una diosa femenina, porque además, acuérdense que los antiguos pueblos originarios de nuestro país eran duales. Es decir, mientras que hay culturas en el Oriente y en Europa donde el dios masculino es lo más importante, las diosas femeninas están relegadas, aquí la diosa femenina y el dios masculino tenían la misma importancia.
5: ¿Qué tal,
4: Por eso yo creo que también, acuérdense que esta Coatlicue también se llama Tonantzin y que se asocia con la Virgen de Guadalupe, y por eso tal vez es que en este país al menos la diosa femenina o la madre tenga esa importancia incluso por encima del dios masculino, el padre, o por eso es que sea tan importante para nosotros la madre. Tan es así que además de que la

0: periódico, porque así empezó una tradición, un periódico hace muchos años, a principios de siglo, y luego el secretario de Educación, que en ese entonces era Vasconcelos, en el 22 lo instituyó como el 10 de mayo, pero por ejemplo, en España es el 8 de mayo, hay lugares donde es el segundo domingo de mayo, pero casualmente
1: es en mayo.
0: En muchas culturas y en muchos países, por distintas religiones, se celebra siempre en mayo, y tomemos lo que dicen los españoles, maya, mayo, el mes de la alegría, el mes de las mamás.
2: Así buenísimo, es.
0: Pues estoy muy contenta de estar siempre aquí, muchas gracias.
1: Al contrario, y gracias a ustedes, no se vayan.
0: A celebrar.
1: A celebrar.
2: En el marco del Día de la Maestra y el Maestro, que se celebra el próximo 15 de mayo, vamos a platicar de lo que está pasando en la educación básica.
1: Para empezar, estamos hablando de más de 20 millones de niñas y niños que asisten a más de 203 mil escuelas públicas entre preescolar, primaria y secundaria.
2: Y justo ahí entra el tema de las acciones. Por ejemplo, la beca Rita Cetina, que está pensada para aliviar un poco la carga en casa. Tan solo en primarias públicas, casi 10 millones de estudiantes la van a recibir para útiles y uniformes.
1: Y en secundaria también hay respaldo. Más de 5 millones de estudiantes ya cuentan con una beca universal. En total, si lo sumamos, estamos hablando de más de 15 millones de niñas y niños beneficiados con este apoyo.
2: Que además llega en un momento clave, justo previo al ciclo escolar. Incluso ya se contempla un apoyo de 2.500 pesos que se deposita antes de entrar a clases, justo para que las familias puedan prepararse mejor.
1: Y no todo es económico, también hay avances importantes en salud dentro de las escuelas. El programa de vida saludable ya censó a más de 10 millones de estudiantes y ha visitado más de 80 mil escuelas.
2: Además, 4.7 millones de niñas y niños han sido atendidos en clínicas. Y algo muy concreto, ya se han entregado 89 mil lentes gratuitos.
1: Y todavía hay más de 2 millones de lentes listos para entregarse. Esto busca una atención integral, no solamente en el salón de clases.
2: Y hablando justo del salón de clases, otro dato importante. En el ciclo escolar 2025-2026 se distribuyeron más de 155 millones de libros de texto gratuitos.
1: El programa La Escuela es Nuestra ha beneficiado a más de 13 millones de estudiantes en más de 137 mil escuelas.
2: Así que en un día como este, dedicado a maestras y maestros, también se puede reconocer todo lo que está pasando alrededor de la educación de niñas y niños, porque pues es un trabajo en conjunto.
1: Sí, así es, que va desde la escuela hasta la casa buscando que todos tengan un mejor futuro.
2: Como cada semana llegó el momento de recorrer la ciudad. Esto es La Chilanguía, el espacio donde te traemos lo mejor de la agenda cultural y artística en la Ciudad de México, con opciones para todos los gustos.
1: Sí, así es. Hay exposiciones, hay conciertos, festivales y actividades familiares. Nuestros compañeros Orlando Abad y Germán Gastelum nos tienen la información para que armes tu plan y no te pierdas nada de lo que está pasando en la ciudad.
3: Bienvenidas y bienvenidos a La Chilanguía, donde la ciudad se vuelve plan. Si no sabes qué hacer ni a dónde ir, aquí te damos la ruta.
4: Arrancamos en el Palacio Postal, con paisajes compartidos entre México e Italia. Está en Tacuba número 1, centro histórico, abierta de martes a domingo de las 10 de la mañana a 17 horas, con entrada libre. Una exposición que conecta arquitectura, memoria y vida cotidiana, Orlando.
3: Tip número 2, vayan a Chapultepec, es hermoso. El Museo Tamayo de Arte Contemporáneo presenta El Gesto y lo Invisible. Está disponible hasta julio, de martes a domingo, de 10 de la mañana a 6 de la tarde. Es una experiencia para mirar más allá de lo evidente.
4: También está Habitantes de lo Insólito, de Remedios Varo, en el Museo de Arte Moderno, ideal para sumergirse en lo surreal, en la magia, en los esoterismos.
3: Hablando de magia, les hemos platicado aquí sobre el homenaje al ídolo Pedro Infante, el 25 de mayo en la Casa de Cultura de Azcapotzalco. Y bueno, se trata de una jornada cultural con proyección de películas del ídolo, música en vivo y presentaciones de intérpretes que recrean su repertorio, además de varias actividades para recordar su legado en el cine y en la música mexicana.
4: Un plan completo para conectar con la nostalgia y con nuestra historia.
3: La ciudad ya está lista, solo falta que ustedes se convenzan y salgan. Vamos a visitarla, a conocerla.
5: ¿Vamos? ¿Vamos?
3: Sí,
5: vamos.
3: Sí, señor.
6: Me equivoqué y dije chilaquiles.
2: En nuestra sección de servicios, hoy les vamos a explicar cómo tramitar la cédula profesional en línea. Este documento que es tan importante para poder ejercer tu profesión en México.
1: Ese es un proceso accesible que hoy puede hacerse de manera digital. Vamos a ver y escuchar la entrevista que Orlando Abad le hizo a Axel Pérez.
3: Bienvenidos a una sección que puede salvarnos la vida en muchos casos, porque a veces parece que se nos cae el mundo cuando no sabemos bien qué trámites hacer. Y este es un trámite muy importante para todas las personas que estén en los últimos semestres de su

0: carrera o que ya hayan terminado y tengan dudas de qué sigue con la cédula profesional. Para eso tenemos a un especialista, es el siempre seguro Axel Pérez. ¿Cómo estás, Axel?
1: Muchas gracias, Orlando, y saludos a todo nuestro auditorio, a nuestros amigos de la Hora Nacional. El día de hoy vamos a hablar de este tema tan importante que es la cédula profesional.
0: Claro, bueno, primero hay que saber que la cédula profesional es muy importante para ejercer nuestra carrera.
1: Así es, bueno, la cédula profesional tiene un objetivo principal, que es el comprobar que tenemos los conocimientos necesarios para ejercer una profesión. Imagínate esto, se fundó desde 1945. Anteriormente, durante décadas, se realizó el trámite de forma presencial. Tenías que ir, formarte, ir al banco, regresar con tu voucher.
0: Los tres sellos, las dos copias.
1: Afortunadamente, esto ha mejorado y el trámite es mucho más rápido ahora.
0: ¿Qué es lo que se necesita para hacer este trámite? Bueno, de entrada es para quienes ya terminaron sus estudios universitarios.
1: Así es, y no solo universitarios, también nivel técnico, técnico superior, licenciatura, maestría y doctorado. Y los requisitos son los siguientes: van a requerir tener una cuenta de correo activa, tener su firma electrónica, también requiere que tenga una tarjeta bancaria o una tarjeta de crédito para realizar el pago, y por último y lo más importante, tu CURP, tu clave única de registro poblacional.
0: Y ya que tenemos todos estos documentos, me imagino que debe ser en digital.
1: Sí, vamos a necesitar una computadora o desde el mismo celular podemos realizar el trámite. Los pasos son los siguientes. Vamos a entrar al siguiente link, que es gob.mx/cédula-profesional.
0: gob.mx/cédula-profesional. Ok.
1: Una vez que estamos ahí, el sistema nos va a requerir que validemos nuestra personalidad mediante la firma electrónica.
0: Sí, señor.
1: Realicemos el pago ahí mismo en la plataforma y mediante un correo electrónico nos va a llegar un PDF con nuestra cédula profesional digital.
0: ¿Cómo cuánto tiempo tarda?
1: No, el mismo día vas a tener tu cédula profesional.
0: ¿Así de rápido?
1: Una de las novedades es que esta cédula profesional contiene un QR, el cual cualquier personal de recursos humanos o algún reclutador puede validar la autenticidad de tu cédula.
0: Simplemente con el celular.
1: Con el teléfono, sí, así de rápido.
0: Axel, en el mundo digital existen riesgos y peligros. No sé si aquí sea el caso, en el que a lo mejor haya algo de lo que nos tengamos que cuidar para este trámite.
1: Sí, alerta. Es muy importante que verifiquen la autenticidad del sitio web. A mí me pasó, entré al navegador, busqué cédula profesional y me aparecieron más de 10 sitios falsos. Entonces es muy importante que vayan al oficial. El oficial es gob.mx/cédula-profesional.
0: ¿Lo podemos repetir, por favor, así por si?
1: Claro que sí, gob.mx/cédula-profesional.
0: No se equivoquen de sitio, porque bueno, al final estamos dando datos muy sensibles.
1: Sí, incluso podemos hacer hasta pagos y caer en algún fraude.
0: Pues no se confundan, no se equivoquen, y si usted está en esos trámites, puede volver a buscar este fragmento en el YouTube de La Hora Nacional para que no se nos olvide.
1: Y algo muy importante, si ustedes terminaron su carrera antes del 2018, es necesario que hagan el trámite de forma presencial en las oficinas de la Dirección General de Profesiones, que está ubicada en Avenida Revolución, en el número 1245, en la colonia Campestre.
0: Bueno, Axel, pero si hay dudas o de pronto nos perdemos en el mundo de la web, ¿te podemos contactar para preguntarte algo?
1: Claro que sí. Recuerden, esa sección la hacen ustedes y pueden escribirme a axeltecnotips@gmail.com o seguirme en mis redes sociales de Instagram en axeltecnotips.
0: Axel siempre tiene las respuestas. Continuamos en La Hora Nacional.
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4: Tres personajes, tres universos internos y una atmósfera que transita entre lo real y los sueños. Así es como se construye la obra Ni una palabra. Esta puesta en escena usa el silencio, la tensión y el juego como motores dramáticos.
5: Vamos con la entrevista que le hicieron María Luisa Peralta y Orlando Abad a parte del elenco.
6: Esta es Tercera Llamada. Comenzamos.
3: Familia y amigos de La Hora Nacional, estamos aquí con el elenco de Ni Una Palabra o de Cómo Convertirme en el Mar.
0: Y va a ser un placer saber de qué se trata y cómo hemos llegado hasta este punto en una obra súper interesante en la que hay mucha imaginación. Les vamos a presentar a Diego, a Fabiola y a Aurora, que ya nos había acompañado aquí en La Hora Nacional. ¿Cómo están? Bienvenidos, bienvenidas.
6: Muy bien.
7: Muchas gracias.
0: Gracias a ustedes por venir a platicarnos de una obra que, a ver, bien dijo María Luisa, vamos a empezar por la dirección. Y mencionábamos que eres un director muy joven, Diego. ¿Qué tal esta experiencia?
7: Difícil, es la primera vez que dirijo algo solo. Siempre como que busco hacer algo colectivo con los proyectos que hacemos. No me gusta ver como la dirección como párate ahí y sea un títere más. O sea, me gusta como que también las actrices, actores como que intervengan en el proceso a la hora, porque aprendes muchísimo y se expande mucho la hora del montaje, de más ideas, no solo te cierras a una sola visión, siento que ahí se expande.
3: Platíquenos un poco de qué va.
6: Bueno, Ni Una Palabra es sobre Ana, que constantemente estamos en sus sueños. Bueno, de hecho la obra transcurre en un sueño de ella y se encuentra con su mejor amiga de la infancia, que es Betty. Y Betty, a lo largo del sueño, intenta hacer que Ana recuerde algo que Ana vivió en su infancia. La obra trata de eso, de cómo Betty se va esforzando para hacer que Ana recuerde esto, que ese recuerdo está haciendo que ella, ya en su adultez, tiene unos 20 años, se vaya manifestando en su cuerpo y todo el tiempo la esté atormentando.
8: Sí, pues Betty es la amiga imaginaria de Ana, de cuando ella la creó, cuando tenía unos 10 años por ahí. La acompaña en un viaje a la playa, que es donde sucede este trauma. Y mientras Ana vive esto que la marca de por vida, Betty está ahí como una amiga mayor que la va a proteger de que no le duela demasiado lo que le está sucediendo. Entonces ella la protege, pero se queda en el lugar donde sucedió. Entonces, cuando la vida sigue transcurriendo normal, ya en la adultez la vuelve a buscar en los sueños se le aparece, le hace que vea cosas, que sueñe cosas, que escuche, y pues ella no lo entiende hasta que en la obra le revela qué es lo que sucedió. Ana lo recuerda y pues Betty lo que quiere es que sean libres como el mar.
3: ¿Qué emociones esperan ustedes despertar en el público al momento de que vayan a ver esta obra?
6: Yo creo que mucho el reconocerse, el escuchar a su cuerpo, el darse cuenta de cómo nuestro cuerpo siempre nos está hablando y cómo siempre hay que atender lo que nos dice e indagar sobre lo que nos dice.
0: Oigan, el teatro mexicano es muy importante para ustedes, para la cultura en general, y platicábamos que es también algo para destacar el que es dramaturgia mexicana contemporánea. Esta obra es un estreno de verdad, no se está reinterpretando nada. Eso también debe ser una carga profesional positiva para ustedes.
8: Sí, el texto es de Manja Loría, una dramaturga con la que se encontró Diego leyendo justamente dramaturgia contemporánea.
7: Bueno, es una compañía muy joven, esto es una coproducción tanto de Principio como de Clímax, como de Chuck Bolay, pero el que está ejecutando esta obra, pues somos personas muy jóvenes, que nos interesa estos discursos de gente que está escribiendo y pues qué tienen que decir, ¿no? Hacia esta sociedad, que es, como bien dijiste, discursos contemporáneos.
3: ¿Qué es lo que hace esta puesta distinta a otras puestas en escena?
6: Es una obra muy inmersiva, creo yo. O sea, desde que entras, el sonido, lo visual, todo te lleva al mar. Es como el ambiente que buscamos generar.
0: Lo lograron. Fabiola, Aurora, Diego, ¿dónde, cuándo, cómo podemos ir a ver la obra? Inviten, por favor, a quienes nos están viendo.
8: Vamos a estar en el Teatro La Capilla todos los lunes de abril y mayo a las 8:00 p.m. Ahí les esperamos.
3: Muchas gracias, Fabiola, Aurora, Diego, por estar aquí con nosotros. Ni Una Palabra o de Cómo Convertirme en el Mar, en el Teatro La Capilla. Continuamos con La Hora Nacional.
9: En la sociedad mexica, la guerra era un aspecto central. Los varones que asumían el rol de combatientes eran reconocidos como guerreros, pero las mujeres también eran consideradas guerreras cuando se encontraban en labor de parto, pues el nacimiento era reconocido como un acto de lucha por la vida. Las mujeres que morían en algún momento de la gestación o durante el parto se convertían en Cihuateteo, mujeres divinas o mujeres diosas. Cuando el recién nacido quedaba huérfano, su cuidado pasaba a manos de otras mujeres lactantes, llamadas chichihuame, quienes alimentaban a los bebés los acompañaban en su crecimiento y les transmitían saberes, afectos y cultura. Con sus cuidados, ellas terminaban de formar a los seres humanos que llegaban al mundo sin estar completamente listos, como quedó registrado en el Códice Florentino.
10: ¿Y tú? ¿No eras así entonces cuando viniste? Antes no podías defenderte. Antes no podías extender los brazos. Sí, te hizo cuajar tu venerable madre, que junto a ti sufrió. Junto a ti se fatigó. Junto a ti estaba cabeceando de sueño. Y su venerable leche te hizo cuajar.
9: Con la conquista, las mujeres indígenas continuaron con estas labores dentro de sus comunidades y en los hogares de las familias españolas y criollas. De esta manera, ellas siguieron transmitiendo sus conocimientos y su cultura generación tras generación. Esta práctica se extendió a lo largo de la colonia y abrió una posibilidad para que mujeres indígenas y afrodescendientes tuvieran un ingreso significativo y lograran la subsistencia de sus propios hijos. Las chichiguas de la época novohispana cuidaron y alimentaron a las infancias de las familias principales, pero estas mujeres también hicieron mucho por las infancias desfavorecidas, como en la casa de niños expósitos, donde fueron contratadas para alimentar a las niñas y niños huérfanos. En el México independiente, la práctica de las chichiguas se asimiló en la figura de las nodrizas europeas, quienes alimentaban a las hijas e hijos de las élites. A pesar de que las chichiguas ayudaron a disminuir los altos índices de mortalidad infantil, su labor ha sido muy poco reconocida históricamente, e incluso fue cuestionada por los médicos del siglo XIX. Pero no podemos olvidar que fue a través de estas relaciones de cuidado que se tejieron vínculos sociales y culturales. Cuando una mujer indígena o afrodescendiente alimentaba a un bebé criollo, también le enseñaba cuentos y le cantaba canciones, muchas en lenguas originarias. Sus cuidados, apapachos y palabras aún resuenan en la cultura mexicana.

0: fuerza y valor.
1: La educación no cambia el mundo, cambia a las personas que van a cambiar el mundo. Esta es una frase del pedagogo brasileño Paulo Freire que hoy les traemos para reconocer a las maestras y a los maestros.
2: Así cerramos la primera parte de la Hora Nacional, pero no nos vamos sin mandar saludos. Esta semana van para Daniel Esquivel, Raúl Napa Pérez, Paul Hernández, Mariana Torres en Monterrey y Ana Cecilia en Querétaro.
1: También van abrazos para Luis Fernando Gómez en Guadalajara, Sofía Ramírez en Puebla, Carlos Méndez en Mérida y Andrea López en TJ, o sea, Tijuana.
2: Y cerramos con Jorge Castillo en Oaxaca, Fernanda Ruiz en San Luis Potosí, Diego Morales en Veracruz y Valeria Cruz en Toluca.
1: Escríbanos, estamos en YouTube, Facebook, Instagram, TikTok, X y Spotify.
2: También nos pueden contactar en el número 55 34 83 42 39 o mandarnos un correo electrónico. Estamos como lahoranacional@segob.gob.mx. Muy buenas noches y excelente semana.
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5: Conoceremos a la regiomontana Ana María Willars, cantautora, directora y escritora. Hablará sobre su trabajo en Nueva York y un reciente espectáculo que tuvo aquí en Monterrey.
6: Presentaremos historias de supervivientes del cáncer de mama que han sido atendidas por el Programa Universal contra el Cáncer de Mama de la Secretaría de Salud Estatal.
5: También conoceremos a los chicos de Strawberry Pom. Hablaremos sobre su proyecto de rock fusión.
6: Hola, buenas noches. ¿Cómo están, amigas y amigos? Les saluda Roberto Uriel Torres en esta nueva edición de Nuevo León en la Hora Nacional. Les recuerdo que tenemos nuestras redes sociales para que nos sigan y también nos manden un inbox. Estamos como Nuevo León en la Hora Nacional en Facebook, Instagram y TikTok.
5: Yo soy Dora Angélica Páez y les invito también a que se comuniquen a los teléfonos que tenemos en cabina. Los números son 81-2020-2513 y 81-2020-2515.
6: Arrancamos Nuevo León en la Hora Nacional.
7: 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Este programa acompaña a las pacientes desde la detección oportuna hasta el diagnóstico, tratamiento y seguimiento médico. 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En Nuevo León, la lucha contra el cáncer de mama es una prioridad de salud pública y un compromiso con la vida de miles de mujeres y sus familias. Porque detectar a tiempo puede hacer la diferencia. Y porque hoy, en Nuevo León, hay una red de apoyo, atención y esperanza para quienes más lo necesitan.
6: Hoy nos acompaña Ana María Willars, actriz, escritora y directora y cantautora también, ¿verdad?
8: Así es.
6: Sí. Bienvenida, muy buenas noches.
8: Muchas gracias por tenerme
5: aquí. Muy talentosa.
6: Mucho talento, contenido. Pero no vives acá, ¿verdad?
8: No, vivo en Nueva York, pero soy originaria de Monterrey.
6: ¿Qué andas haciendo por allá en Nueva York?
8: Me fui a estudiar mi maestría, teatro contemporáneo y performance. Hice mi minor en Media Studies en The New School, que es Parsons. Uh-huh. Y pues ya. Allá ando todavía.
0: ¿Dónde estudiaste aquí en Monterrey?
8: En la Facultad de Artes Escénicas.
0: ¿Y si estás contenta con esas bases que te dio la universidad?
8: La verdad es que sí. Sí, muy buenas bases, y creo que muchas veces en la maestría se prestan a personas que estudiaron otras cosas, uh-huh. Entonces yo sí me sentía muy preparada con lo que había obtenido aquí en la facultad.
9: Uh-huh. Estoy viendo aquí en tu, digamos, en tu semblanza, que tienes una gran trayectoria muy reciente en los últimos 3-4 años, pero tienes muchas obras. Performances. Uh-huh. ¿Es performance o son obras de teatro, o qué es lo que haces específicamente? Tradúcenlo, porque luego a veces para nosotros es un poquito difícil de comprender estas narrativas o estos lenguajes.
0: No, theater kids, escénicos. No sabemos.
8: Sí, creo que la diferencia del performance a una obra de teatro es que el performance se abre a más como modos escénicos. Ajá. Un performance puede ser cualquier cosa. Un performance puede ser gente en el estadio de fútbol, súper emocionados porque metieron el gol. Eso como es
9: ese momento, esa emoción.
8: Exacto. Okay. Es la vida humana exaltada, entonces eso es un performance. Okay.
0: Pero para que eso suceda, bueno, mejor dicho, solo sucede si otra persona lo nota, que sí. Sepa que es un performance.
8: Sí, luego hay muchas como vertientes que es de que no ocupas un espectador para que sea performance, como que ya hay varias diferencias en ese aspecto, pero pues sí, generalmente para el observador es el que lo detona a eso, es un performance.
9: ¿Y lo tuyo es solo performance?
8: Sí, hago teatro, pero no es teatro convencional, o sea, no es mucho como la casita, vamos a tomarnos el té, a tener una conversación. Entonces, y en lo que estudié es performance, es danza en teatro, es clown, es como hacer una experiencia teatral diferente. Entonces, por eso se denota todo como en el performance.
0: Uh-huh. En Monterrey, aunque tenemos pues mucho talento, no estamos y mucho teatro, no estamos tan acostumbrados a eso diferente, no sé si podría decirlo. Al contrario que Nueva York, pues ahí está la mera mata. Y por lo mismo no es fácil. Y que hayas tenido tantas oportunidades, ¿cómo le has hecho? ¿Has picado mucha piedra? ¿Cómo lo lograste?
8: Sí, creo que Monterrey, lo padre que tiene, o México, el teatro mexicano, es que sale mucho del ritual. O sea, yo lo que me acuerdo de haber visto toda mi vida acá, y lo que, aunque estaba ya mis referentes escénicos, siempre era como, México sale del ritual, sale del cuerpo, muchas veces sale más de la imagen, que hay veces que Estados Unidos no lo tiene tanto, porque ellos tienen más como, su teatro sale más del lenguaje, muchas uh-huh. veces, como del diálogo. Lo cual me hace muy interesante el teatro mexicano. Pero pues sí, yo desde que estudié aquí en la facultad fue que, bueno, quiero lograr estas cosas, no sé cómo lo puedo hacer. Y una maestra, Jenny Carrizales, que estaba en la facultad cuando yo estaba, pues nada, fue como una clase, estaba comentándonos cómo ella cree mucho en la juventud y en los artistas que ella está formando como maestra. Y yo fue que, mira, esa maestra sabe lo que está.
0: Confía en mí.
8: Sí, entonces yo confío en ella también. Y me acerqué al final de la clase y fue que, maestra, quiero hacer teatro, pero no sé por dónde empezar. Y ya ella me empezó a direccionar con otros maestros, a los cuales empecé a asistir como dirigente, en dirección o de producción. Uh-huh. Y luego ya empecé a actuar en obras. Y eso me dio el currículum y las oportunidades para poder irme a estudiar a Nueva York y todo. Y allá fue de que, bueno, esto me sirvió. ¿Cómo lo puedo buscar otra vez?
9: En el performance, ¿tú le das, pones tu cuerpo para la idea de alguien más, o generas tú también una idea de un performance, tú como actriz? ¿Cómo es eso? ¿Cómo funciona el performance?
8: Creo que ahora mucho en Nueva York lo que hacen es una cosa que se llama device theater, uh-huh. que es como tenemos una idea y entre todos nosotros como comunidad, tratando de como quitar estas jerarquías. O sea, sí hay un director porque tiene que haber una estructura, pero nosotros tres, ¿qué vamos a crear? Okay. Entonces es muy interesante porque es, por decir, yo como mexicana, ¿qué aporto con mi, claro. con mi lenguaje, con mi conocimiento, con mis símbolos, con mis rituales, etcétera? Y luego otras personas de diferentes países o diferentes contextos que aportan, y se crea algo que yo sola no hubiera podido crear.
0: Está, o sea, una padre. Lluvia de ideas.
8: Es una lluvia de ideas, exacto. Padre.
9: Ana María, cuéntanos qué presentaste en el encuentro de egresados y egresadas de la Facultad de Artes Escénicas.
8: Sí, presenté mi clown show, que lo he presentado varias veces en Nueva York. Se llama Dame tu amor, tu corazón y a Bonnie.
9: Ok. ¿De qué trata? ¿Cómo es? ¿Cómo fue?
8: Fue padre, la verdad, muy interesante la respuesta del público. Es sobre el amor, sobre aquello que le damos. Y pues nada, es Cupido, que el amor se está muriendo.
9: ¿Tú personificas a Cupido o algo así?
8: Sí, okay. Soy yo en escena nada más.
9: Ok.
8: Entonces, es Cupido en esta situación en un bar y invita a sus clientes favoritos y les dice, bueno, uno de ustedes va a ser la última persona en experimentar el amor. Entonces, ¿a quién va a recibir el flechazo? Y de ahí se desarrolla toda la obra.
9: ¿Qué tal? Entonces, es una obra que involucra a la gente. ¿Esto lo presentas en Nueva York regularmente o cómo funciona esta obra en específico?
8: Sí, la he presentado en varios festivales en Nueva York.
9: Okay.
8: Ahora la traigo acá y bueno, regresaré a Nueva York a continuar ahí presentándola.
0: ¿Tienes fecha de regreso a Monterrey?
8: No, todavía. Espero volver a venir, volver a presentarla. Ya a lo mejor en otro encuentro, en otro festival.
0: Digo, eres de aquí, así que sí. Pues estás, me imagino que yendo y viniendo. Esperemos que puedas presentar esta y muchas otras obras próximamente aquí.
8: Muchísimas
0: para
8: gracias.
0: Nosotros los regios, muchas gracias por estar con nosotros esta noche. Vamos a seguirte en redes para seguirte la pista justamente. ¿Cómo te encontramos?
8: Sí, con mi nombre es anamaria.willars, es W y latina WLARS.
9: Y Ana María es pegada, ¿verdad?
8: Sí, es un solo nombre.
9: Pegado.
0: Ana María. Pues muchas gracias por acompañarnos hoy.
8: Muchas gracias a ustedes por el espacio.
9: Gracias.
0: Continuamos.

0: Se vale aplaudir.
1: Es que no quiero hacer mucho ruido para que no me regañen, pero ¡qué bonito! Muchas gracias por tocarnos un pedacito. Muy buenas noches. ¿Cómo muchas están, gracias, chicos?
2: Hola, bienvenidos.
1: Bien. Ellos son Strawberry Pom. Antes que todo, ¿qué les parece si se presentan?
0: Okay. Claro que sí. No,
2: ¿quién empieza?
0: Si quieren acá yo empiezo. Yo soy Álvaro, pero me dicen Varo, soy el bajista.
3: Yo soy Andrés, soy el baterista.
4: Yo soy CJ, el cantante.
5: Yo Genaro, el tecladista.
6: Soy Checo, la guitarra principal.
0: Muy bien. Oigan, y pues su género es...
1: No sabemos qué decir.
0: Suspiro.
4: Nuestro género es...
3: Es que caca.
4: Sí, bueno, se supone que es como que el rock alternativo, ajá, pero... Ajá. La verdad, ya a este punto, pues le mezclamos a todo.
0: De todo un
4: poco. Pop alternativo podría ser.
3: Sí, okay, okay.
4: Depende pues de la mezclas canción, la verdad. Creo que yo hasta lo llamaría de que alternativo. O sea, de que entre okay esto y pero lo
0: yo
4: otro.
0: Creo que si nos ven en vivo pueden inclinarse un poco más al rock. Ajá, o si sí nos ven en vivo es de que, ah, ok, son una banda más rockerón.
4: Sí.
1: Por su música.
4: Sí. Sí.
1: Porque
4: sí,
1: luego si los vemos, yo digo, no, pues rockeros, o sea.
3: O sea, no,
1: ¿de dónde?
5: Pues más que nada, más que nada por
6: alineación, ¿no? De que las dos guitarras,
0: sí,
6: bajo,
0: exacto,
6: batería, o sea,
0: okay.
1: Pero qué bueno que me dicen, porque yo no sé de esas ay cosas. Yo sé nada más de escuchar su música y que ay me gusta mucho. Ay, y que he visto que a mucha gente les gusta.
4: No,
1: y que ya casi, casi sale su primer disco.
3: Sí,
1: que está aquí.
4: Bueno, pero estos son nuestros EPs.
1: Ah.
4: Este fue el primer EP que sacamos el año pasado.
0: Este
4: EP acabamos de sacarlo en marzo, ¿no?
0: Sí, el 20
6: oye,
0: de marzo.
6: Qué bonito,
0: sí,
6: está el arte.
4: Ah, muchísimas
6: es
4: gracias.
6: Es como muy vintage, ¿no?
4: Es como estampas,
6: sí,
4: creo que estampas indias.
5: Sí, creo que ay, sí. El del álbum va a estar,
4: sí, va a estar mejor, muy padre.
1: Sí. ¿Quién les hace el arte?
4: Alguien de nuestra disquera Class Music.
1: Mm, okay.
4: Se llama Monse. Muy buena con su trabajo, la verdad.
1: Sí, las mujeres somos buenas, por lo regular.
4: Sí, la verdad, estamos de acuerdo con eso.
1: Oigan, y pues los he visto tocar en vivo. Ya han tenido varias presentaciones. ¿Qué les dice la gente que los escucha?
4: Mucha energía, pasión, no sé, emoción.
6: Sí, siempre nos dicen como que eso, de que a pesar de que nos conozcan nuestras canciones, que sí sienten, que sí podemos transmitir como la energía.
0: Somos muy ruidosos en el escenario y también, aparte de energéticos, tratamos de ser profesionales, o sea, de que no interrumpir el show, no así, lo que sea, como que nos metemos en papel.
1: ¿Cómo que no interrumpir el show?
0: O sea, por ejemplo, si te tienes que afinar una guitarra, o sea, no hacemos evidente de que pausa, estamos haciendo, tenemos un pedo técnico, no, es nada más de que, pues vamos a seguirle.
1: Bien. ¿Otros grupos sí lo hacen?
0: Sí, sí, sí.
1: Oh, después de la entrevista, o sea, me pasa en chisme.
0: Sí.
6: Oye, estoy viendo aquí y todo es en inglés.
4: Sí.
6: Todas sus canciones son en inglés.
4: Sí.
6: ¿Cuál es la... o por qué lo hacen en inglés?
4: Creo que ha sido una pregunta como muy... como que la más como que importante en la banda desde que empezamos.
6: Ajá.
4: Siempre como que nos hemos entrenado mucho sobre esta pregunta de que hay que decir que es por esto, por lo otro, pero... Creo que es más que nada porque realmente pues nos gusta, sí, o sea, nada más nos gusta como que el inglés y
6: sí,
4: cómo es.
6: Crecimos, o sea, escuchando esa música, sí, ¿no? En inglés.
0: Sí, en inglés. Aunque les podría abrir muchas puertas a cantar en inglés, ¿no?
4: Claro, claro, pero no es, o sea, no es como que de que las oportunidades o lo que podríamos ganar, ¿no? O sea, a nosotros lo que más nos importa es de que nuestra música, y si nos gusta, y nos gusta eso. Y para eso es como que casi nuestra razón principal.
6: Y pues también lo que siempre hemos dicho es que no queremos, o sea, nosotros somos mexicanos,
4: ah, claro,
6: no somos de ningún otro lugar.
1: De hecho,
6: no queremos
1: son de Nuevo León.
4: Sí, somos regios.
0: Todos son de Monterrey,
4: sí,
0: todos.
4: Así es.
6: Ok. Sí. Aquí estoy viendo que en este otro material sí viene una, con título en español.
3: Sí, vamos
1: a
3: aquí.
1: Vámonos de hecho. Vamos a hablar en
5: pues
1: español.
5: La hicimos con Jonás, de hecho, está Jonás ahí rapea en una parte de la canción.
1: ¿Tienen pensado hacer una gira, van a hacer presentaciones? ¿Qué es lo que viene para ustedes? Porque me imagino que ahora viene más trabajo.
0: Pues sí, o sea, ahorita estamos planeando una gira. Se podría decir que es como que la primer gira nuestra y también es el primer álbum, es el álbum debut. A pesar de que hemos sacado muchas veces EPs, pues para nosotros es muy importante el hecho de un álbum porque ya es un concepto más grande, es como...
3: profesional.
0: Sí, es más profesional, es como tu estampa de que la banda empezó. O sea, muchas veces se habla de tal banda empezó aquí, pero el primer álbum lo sacaron este año. Ah, bueno, ahí es cuando ya le meten toda la carne al asador y así. Entonces estamos muy contentos y se vienen pues vinilos en físico.
4: Ajá.
0: Si dicen físico también del álbum. Muchas tocadas, merch nueva. Nueva promoción en redes y sobre todo, lo más importante, pues, nueva música que amamos.
6: También esto está padre. O sea, es que yo soy de otra generación.
1: ¿A qué no? ¿A qué no?
6: Evidente.
1: Somos de la misma edad todos.
6: Y 19. A mí me gusta mucho. Me gusta mucho que traigan los CDs. O sea, porque cuando yo era joven, cuando yo tenía la edad de ustedes.
1: El año pasado.
6: La música la consumíamos así. Y luego de repente fue un torbellino, un muy vertiginoso, que todo digital, ¿verdad? Y ya no existe otra cosa más que digital. Y entonces está muy padre que traigan los discos así en CD y aparte los vinilos que vienen.
1: Oye, Roberto,
6: ¿por qué lo hacen?
1: Yo voy a responder antes de que ellos digan, nada más para hacernos sentir peor. Según yo, regresó la moda porque ya pasaron 20 años. O sea, creo que sí, pero a ver, a ustedes díganos.
6: Según los 30.
1: ¿Por qué? Díganos.
4: Pues con el tema de la música, pues digo, no podemos negar, obviamente, la idea de que todo se ha hecho digital y sigue siendo así, pero cuando empezamos a conocer la disquera, sí nos dieron esta idea que no sabíamos, no conocíamos, de que lo físico sigue siendo algo muy importante.
6: Sí, claro.
4: Y es algo que nos han comprobado de muchas maneras. Y pues sí, o sea, básicamente ellos fueron los que nos dieron esta oportunidad de poder tener nuestra música de manera, pues, en nuestras manos, que es como que algo un poco, pues, como surreal, medio raro, y pues hacer los vinilos.
6: Uh-huh.
4: Pero sí, o sea, sí, es como que a la gente le gusta poder agarrar algo y decir de que esto es mío, ¿me entiendes? Me pertenece, y ya le agarran más.
2: De hecho, a nosotros cuando nos lo dieron, todos fue wow, de que por fin, de que nuestro disco, ¿no? Ya siempre habíamos subido música a plataformas, era de
6: claro.
2: Que...
6: O sea, ya anda volando en el ciberespacio. ¿Y de qué hablan sus canciones, chicos?
4: Pues, de muchas cosas, de situaciones sociales, internas, emocionales, nostalgia, de sentirse bien, de sentirse mal. Básicamente hablamos de lo que vivimos de día en día aquí en Monterrey, como personas.
0: Dando un adelanto, el álbum se va a llamar Juvenoia, por ejemplo, y esta palabra significa la fobia a las nuevas generaciones, la paranoia a las nuevas generaciones. Así como
1: Roberto y yo.
0: Como si, no sé, un abuelito está viendo a alguien y en el teléfono, y ay, no, es que los jóvenes todo el día en el celular y esto. Eso es como una juvenoia. Sí. Entonces, wow. Todo el álbum tiene ese concepto y por eso las canciones son muy diferentes entre sí y así, como que
4: representan entre sí, pero representan el hoy, el ahora.
0: Exactamente. Que... Entonces representan como nuestra generación. Entonces, sí. Es
6: la mayoría de las letras las escriben ustedes.
0: Todas.
1: Okay. Oigan, ya nos tenemos que ir, pero nada más para terminar, para no obviar, ¿qué significa Strawberry Pom?
4: Sí. Sonaba bien, o sea, no sé. Fue como que encontré ese nombre, creo que era el sabor de un cereal que estábamos comiendo yo con mi familia en Houston, y era chilled strawberry pom, y dije, oye, no, pues está bueno, está bueno como para agarrar.
0: Está sí, bueno cereal.
4: Por una canción o algo, tuvimos que cambiar nuestro nombre, tenemos otro nombre, nos llamábamos Subcultures en ese entonces, pero tuvimos que cambiarnos porque había, creo que un artista británico que también, Subculture. Y fue que, no, pues hay que aprovechar y agarrar, y nos llamábamos Chilled Strawberry Pom, pero después le abrimos a los enanitos verdes. Y pues dijimos, ¿qué onda? Somos Chilled Strawberry Pom y...
1: Se les olvidó.
4: No, la gente creía, o sea, por el chilled creyeron que éramos de Chile. Y estaba
1: ah.
4: De
1: Chile. ¡No manches!
0: Salimos
7: las fotos y, oye, ¿cuánto hicieron de vuelo?
1: De que soy de aquí, me vine en camión. Oigan, chicos, pues, qué lástima que nos tenemos que ir, pero vamos a buscarlos en redes sociales porque nos gusta su música y queremos seguirles
6: que siga
1: apoyando.
6: El éxito, chicos.
2: Muchas gracias. No, pues redes sociales, ¿no?
4: Ah, bueno, sí. Estamos todos lados, Instagram, Facebook, YouTube, TikTok, todo lo que sea, Spotify, Apple Music, YouTube, digo, estamos
6: como Strawberry Pom.
4: Strawberry Pom, Strawberry Pom.
1: Ok, muchísimas gracias, chicos, por estar con nosotros.
4: Muchísimas gracias.
2: Muchas gracias a ustedes.

0: Antes de despedirnos, tenemos algunas sugerencias sobre eventos artísticos y culturales.
1: Inicia la segunda serie de conciertos 2026 de la Orquesta Sinfónica de la Universidad Autónoma de Nuevo León este próximo 21 de mayo, compartiendo escenario con el Cuarteto Latinoamericano, anunciando su gira de despedida. Recuerden, los jueves a las 8 de la noche son de Sinfónica en el Teatro Universitario en la Unidad Mederos de la Universidad. Los boletos en línea o en taquilla una hora antes del concierto. Para más información sobre el programa, visita las redes de la orquesta o su página web, orquestasinfónica.unl.mx.
0: Visita la exposición Las Otras Tintas, un viaje, del programa Alas y Raíces de la Secretaría de Cultura Federal. Una propuesta visual que reúne ilustraciones y frases que se entrelazan e invitan a imaginar, disfrutar y recorrer un viaje hacia otros mundos. Dirigida a niñas, niños y adolescentes. La encuentras en Niños con Arte de 9 de la mañana a 7 de la tarde. Entrada libre.
1: También en Niños con Arte se imparte el taller Luces, Teatro y Acción, impartido por Calixto Valdés, dirigido a niñas y niños de 8 a 12 años, en el que podrán descubrir el poder de la imaginación y la diversión en cada escena, convirtiéndose en protagonistas de sus propias historias. El taller se realiza los martes, miércoles y jueves, del 12 al 21 de mayo, de 4:30 a 6:30 de la tarde. No tiene costo. Inscripciones en el correo electrónico ninosconarte@conarte.org.mx.
0: Maternar, de Daniela Urias, es una pieza de danza contemporánea que pone en el centro el acto de cuidar como un gesto colectivo y transformador. A través del cuerpo, la obra cuestiona las estructuras que han asignado históricamente estas labores y propone nuevas formas de sostén, vínculo y afecto. Una invitación a repensar el cuidado como una fuerza compartida que nos atraviesa a todas y todos. Disfruta de este espectáculo de danza el próximo sábado 16 de mayo a las 8 de la noche en el Teatro del Centro de las Artes en Parque Fundidora. La entrada es libre.
1: Concluimos esta emisión de Nuevo León en la Hora Nacional. Les invitamos para que nos acompañen nuevamente el próximo domingo a las 10:30 de la noche. Soy Roberto Uriel, gracias por acompañarnos, que tengan una excelente semana.
0: Gracias por haber estado aquí con nosotros. Yo soy de Angélica Páez y les invito a vernos y escucharnos la próxima semana a través de radio, televisión y redes sociales.
1: Y recuerden que esta es una producción del Sistema de Radio y Televisión de Nuevo León y la Oficina de Comunicación del Poder Ejecutivo del Estado en colaboración con la Secretaría de Cultura Estatal. Antes de irnos, escuchamos con el debido respeto el himno nacional mexicano.

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1: En XH1420, la hora exacta, son las 11 en punto.

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1: Las 11:33, 11:33.

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3: La revista del consumidor visitó San Juan Ixtayopan para darte una probadita de su cocina tradicional.
4: Ixtayopan es uno de los 7 pueblos originarios de la alcaldía Tláhuac, en la Ciudad de México, en donde todavía se trabaja la tierra.
3: Destaca, por ejemplo, la producción de elote y chile xolote.
4: La chef Erika Fonseca entrevistó a las primas Wendy y Alicia Díaz, quienes nos platicaron cómo preparan solote con esquites y unos itacates salados con ingredientes de su localidad.
3: Al término de este paseo culinario, te diremos qué es la eSIM, una alternativa más económica que el roaming internacional.
5: ¿Qué es lo que trata de incentivar esta exposición?
6: Bueno, pues nosotros empezamos hace 32 años, de hecho tu servidora es iniciadora, con la inquietud de poder resolver una situación más que nada de la comunidad con relación a la venta del grano de elote, pues, que se quería, comúnmente se vendía, y después, pues lamentablemente, la entrada de maíz a nuestro país nos obligó ahora ya a vender el elote verde, en verdura, venderlo, y de ahí nació de esa necesidad el evento.
5: Súper rico, y ya que están cocidos, los acompañas con una preparación que se llama borra, me habías platicado.
7: Esta borra, digamos, no es que no diga que es típica, no, porque aquí el olivo es aquí en Cuyahualco, pero una prima nos enseñó a hacer esta borra, prepara esta borra porque es un poquito gourmet, porque ella lleva lo que es almendra y lleva también
5: las aceitunas, ¿no?
7: Bueno, la aceituna es la base.
5: Las finas hierbas.
7: Las hierbas finas, uh-huh. Entonces ya como que le da un toque, y al ponerlo encima del itacate, pues ustedes ya lo
5: pueden. Sí, está delicioso.
7: Queda súper delicioso.
5: Entonces, es como un toque ya más moderno, ¿no? Que le dieron a este itacate.
7: Exacto.
5: Muchas gracias por acompañarnos, Alicia, Wendy, soy la chef Erika Fonseca, y esto fue la revista del Consumidor Radio. Nos vemos a la próxima.
7: Gracias.
6: Gracias.
3: También en la edición de febrero de la revista del Consumidor puedes conocer este platillo sabio. Prepáralo y sorprende a tu familia.
4: Continuamos con más información.
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9: 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Ay, solo que ahora estoy preocupada por mi factura telefónica.
8: ¿Por qué?
9: Pensé que no me cobrarían mucho, pero es casi lo triple de lo que pago mensualmente.
8: Ay, Liz, para la otra, revisa las opciones que tienes a tu alcance, como una eSIM.
9: ¿eSIM? ¿Qué es eso?
10: Una eSIM es una tarjeta SIM electrónica integrada en el teléfono inteligente que permite activar un plan o paquete celular sin la necesidad de la tarjeta SIM física. La eSIM es la evolución de las tarjetas SIM tradicionales y se originó en el año 2013 con el objetivo de simplificar el uso de las tarjetas SIM físicas. Por eso la eSIM se integra directamente en el chip del dispositivo y es una alternativa al roaming internacional. El roaming es un servicio que funciona para conectarse a internet o hacer llamadas cuando estás en otro país. A veces, el costo del roaming es casi imposible de pagar, por lo que el uso de la eSIM es una mejor opción. A quienes vayan a viajar al extranjero, les conviene consultar con su proveedor de telefonía qué paquetes ofrece con eSIM o, en su caso de roaming, para poder comparar con tiempo y decidir. Si te decides por una eSIM, asegúrate de saber el monto total, el precio y la tarifa en moneda nacional, así como la descripción, características, contenidos y restricciones del producto. Y no olvides revisar que el proveedor tenga registrado el contrato de adhesión en Profeco, incluso si la contratación se realiza vía electrónica. Ante cualquier inconformidad, acércate a la Profeco. Llámanos al teléfono del consumidor o ingresa a Concilianet. Si tu proveedor está inscrito en este servicio, podrás realizar el trámite por internet. Por un servicio de telecomunicaciones justo, infórmate, compara y elige de forma razonada.
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3: Fue un placer para nosotros poder acompañarte nuevamente. Estaremos de vuelta en una próxima edición con mucha más información interesante. Hasta pronto.
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2: Ahora las 12:02.

0: La hora exacta para ustedes, 12:23, 12:23.
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0: La 1:12 minutos, 1:12.
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0: Gracias por seguirnos acompañando. Esta es la hora exacta para ustedes. 2:38, 2:38.
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La hora exacta para ti son las 3:06. Ahora son las 3:06.

0: Son las 3:16, ahora las 3:16.
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0: Quédate con nosotros disfrutando de los grandes temas que tenemos en la programación hecha especialmente para ustedes que siempre nos escuchan. Son las 3:30, 3:30.
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0: 3:56, son las 3:56.
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0: Son las 4:09. Son las 4:09.
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0: 4:23, son las 4:23.
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0: Las 5:06, son las 5:06.
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0: 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Ahora las 5:21, 5:21.
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0: 5:32, son las 5:32.
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Para toda la gente de la Unión Americana que nos escucha en la aplicación, un saludo muy afectuoso desde la Sultana del Norte a través de la XH 1420. Ahora son las 5:45. 5:45.

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3: Una aeronave de Volaris realizó un aterrizaje de emergencia en el aeropuerto de Monterrey por el fallecimiento a bordo de una mujer de 72 años, informó la Fiscalía de Nuevo León.
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3: En la Ciudad de México, durante la celebración ayer por el Día de la Madre, madres buscadoras pidieron a la presidenta Claudia Sheinbaum reconocer la crisis de desapariciones en México y aceptar la ayuda internacional para hacer frente al problema. 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
4: La Revista del Consumidor visitó San Juan Ixtayopan para darte una probadita de su cocina tradicional.
5: Ixtayopan es uno de los 7 pueblos originarios de la Alcaldía Tláhuac, en la Ciudad de México, en donde todavía se trabaja la tierra.
4: Destaca, por ejemplo, la producción de elote y chile xolote.
5: La chef Erika Fonseca entrevistó a las primas Wendy y Alicia Díaz, quienes nos platicaron cómo preparan xolote con esquites y unos itacates salados con ingredientes de su localidad.
4: Al término de este paseo culinario, te diremos qué es la eSIM, una alternativa más económica que el roaming internacional.
6: ¿Qué es lo que trata de incentivar esta exposición?
7: Bueno, pues nosotros empezamos hace 32 años, de hecho su servidora es iniciadora, con la inquietud de poder resolver una situación más que nada de la comunidad con relación a la venta del grano de elote, pues, que se quería, comúnmente se vendía, y después, pues lamentablemente, la entrada de maíz a nuestro país nos obligó ahora ya a vender el elote verde, en verdura, venderlo, y de ahí nació de esa necesidad el evento.
6: Súper rico, y ya que están cocidos, los acompañas con una preparación que se llama borra, me habías platicado.
8: Esta borra, digamos, no es que no diga que es típica, no, porque aquí el olivo es aquí en Cuyohualco, pero una prima nos enseñó a hacer esta borra, prepara esta borra porque es un poquito gourmet, porque ella lleva lo que es almendra y lleva también
6: las aceitunas, ¿no?
8: Bueno, la aceituna es la base.
6: Las finas hierbas.
8: Las hierbas finas, uh-huh. Entonces ya como que le da un toque ya. Ponerlo encima del itacate, pues ustedes ya lo pueden.
6: Sí, está delicioso.
8: Queda súper delicioso.
6: Entonces, es como un toque ya más moderno, ¿no? Que le dieron a este itacate.
8: Exacto.
6: Muchas gracias por acompañarnos, Alicia, Wendy, soy la chef Erika Fonseca, y esto fue la Revista del Consumidor Radio. Nos vemos a la próxima.
8: Gracias.
7: Gracias.
4: 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Prepáralo y sorprende a tu familia.
5: Continuamos con más información.
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9: ¿Por qué?
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10: ¿eSIM? ¿Qué es eso?
11: Una eSIM es una tarjeta SIM electrónica integrada en el teléfono inteligente que permite activar un plan o paquete celular sin la necesidad de la tarjeta SIM física. La eSIM es la evolución de las tarjetas SIM tradicionales y se originó en el año 2013 con el objetivo de simplificar el uso de las tarjetas SIM físicas. Por eso la eSIM se integra directamente en el chip del dispositivo y es una alternativa al roaming internacional. El roaming es un servicio que

0: producto. Y no olvides revisar que el proveedor tenga registrado el contrato de adhesión en Profeco, incluso si la contratación se realiza vía electrónica. 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Llámanos al teléfono del consumidor o ingresa a Concilianet. Si tu proveedor está inscrito en este servicio, podrás realizar el trámite por internet. Por un servicio de telecomunicaciones justo, infórmate, compara y elige de forma razonada.
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0: pero muy buenos días. 6:17, 6:17. La temperatura está agradable. Fíjate que se pronostica algo de lluvia. Dice que en algunas partes está el chipi chipi. Y bueno, pues extreme precauciones. Ahorita tenemos una temperatura de 21 grados centígrados aquí en el centro de Monterrey. Medio nublado. Y se pronostica algo de chipi chipi durante el día, ¿verdad? Todo el día va a estar así, mayormente nublado. De repente se va a asomar el güerín, pero no muy machín, no muy machín. Bueno, pues el día de hoy ya estamos aquí listos, puestos y dispuestos para llevarles un programa más del Parrandón Mañanero, que sale por las mañanas. Ay, lógicamente. Y la frase del día de hoy es de una, porque ya ve que es una frase muy colombiana, ¿verdad? De una. ¿A qué onda? De una, de una porque, ya es lunes, de una porque ya se me está haciendo tarde, de una porque, cumpleaños Jaime, de una porque cumpleaños Jaime, donde quiera que se encuentre mi compadre Jaime.
1: ¡Felicidades!
0: Que la pase bonito. Que siga en la playa con, pants, calcetines y zapatos. No, no es cierto. No estoy. Estoy jugando. Es mentira. No sé cómo anda mi querido Jaime, pero le decíamos lo mejor, ¿verdad? Lo mejor. Dice por acá: buenos días, locos. Buen inicio de semana. Saludos. El Julio Malañas de Dallas, Texas. Y la evolución, que ya estamos en sintonía. Se lo mandó. ¿Cómo se llama? Lo mandaron antes de a las 6:08, antes de que entráramos al aire, antes de que dijéramos la frase, dice por acá. De una, porque la demora perjudica. Sí, cierto, la demora perjudica. Tienen razón, hay que ser puntuales, ¿verdad? 81-83-43-24-43 y el 81-83-45-98-10 son los teléfonos de la más grande del vallenato, y el 812-980-0676, 812-980-0676. Ya iba a dar el mío. Como no me salió nada para el Día de las Madres, a fuerza quiero trabajar. Quiero jalar a fuerza. ¡Vámonos! Aquí está este tema de Andrés Landeros. Se llama Por ahí es que va la cosa. Es Andrés Landeros, 6:00 a.m. ya con 20, 6:20. ¡Súbele, súbele!

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3: 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En los mundiales, Diego Armando Maradona y Edson Arantes do Nascimento Pelé no se enfrentaron nunca directamente en el campo de juego, ya que sus carreras no coincidieron en tiempo. Sin embargo, ambos son considerados dos de los mejores futbolistas de todos los tiempos. Dejaron una huella imborrable en la historia de los mundiales.
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Aquí está la música de Sagitario, se llama Piel sin Alma, 6:27, ya está la frase ahí en el estado de WhatsApp, para que la cheque, y como queda yo se la digo con mucho gusto, de una, porque, así mero.

0: 777 el mío. Fue último modelo en su año. Pero ahorita ya no, es 77 el bochito que traigo. Oye, vamos a recordarle la frase a la raza, la de una porque de una porque. A ver qué dice la raza por acá.
1: De una porque nos ven, Jaime. Un saludo a toda la banda. Desde acá de la playa me traje a Jaime Arispe a celebrar su fiesta. Y ya me voy porque le vamos a pegar a la piñata. Uy. El que quiera el video, que mande un mensaje.
0: Por favor, aviéntalo. De una vez. La gente ya lo está pidiendo. La gente lo pide a gritos el video. Le dice, ¡pásame el video! Así es pedirlo a gritos. A ver, uno más antes de irnos a la llamadita. A ver.
2: De una, porque de dos no las puedo mantener.
3: Mira.
2: Buenos días, Chivi, para aquí están controles. A ver si por favor pueden complacer ahí con la rolita en brujo con Romaldo Brito. Uh-huh. Para mandar un saludito, va, para Yamín del Topo, Betty de Sierra, Susi de Rébula, Yancy de Buenos Aires, el Jorge de los Panchos, la Nancy de la Vicente, Luis de Saltillo, Lerre de los Fantásticos, para el Clever del Vicente, Blanquita de Milenio, para toda la Rosita. Sí, de parte de Omar Vázquez acá en Baltimore.
0: Va que va. Ya está la calabaza. Ahora sí vamos a atender reporte de qué línea de la 2, ¿va? Buenos días. Hola.
4: Hola, tomorrow, my friend.
0: Oh, hi, my friend.
4: ¿Cómo está mi amigo Chivi?
0: No, pues muy bien, gracias a Dios. Con sueño, pero ¿qué andamos?
4: De lujo. Estoy de lujo y de
0: lujo.
4: Bien dulce.
0: De lujo, maestro.
4: Estoy bien dulce, amigo.
0: ¿Cómo amaneciste, Willy?
4: Perfectamente, muy bien.
0: Qué bueno, compadre, nos da mucho gusto. Arrancando la semana con toda la energía.
4: Así es.
0: Es correcto. Oye, ¿de una por qué?
4: De una porque el Jaime Arispe anda de cotorreo allá en la playa de...
0: En Los Cabos.
4: De Los Cabos. Atando cabos. Atando cabos y encuentras a la Arispe.
0: A la torre.
4: Ya se me lengua la traba. Sí, ¿cómo ves tú? Sí.
0: No, pues allá anda mi compadre, bien merecía sus vacaciones, yo cumpleaños.
4: Claro, sí, claro, ahora cumple.
0: Sí, le mandamos un abrazo muy fuerte.
4: Igualmente, tú, Borrega, donde te encuentres.
0: Y mañana cumple Lázaro.
4: Sí, también, sé que sí es el 11 y el 12.
0: Vamos a ver quién trae pastel mañana.
4: El 11 y el 12 no era un programa de
0: Televisa. Era una obra de teatro.
4: El 11 y el 12.
0: Oye, compadre, ¿qué canción nos dijiste?
4: Pues si quieres poner la canción de fondo, ahí yo tengo un carro, último modelo. Yo no lo saco, le vayan a ver. Un saludo para el carcachillo, para el carcachito.
0: Dale.
4: Ya se me había olvidado el carcacho, que le daba más un saludo a aquel carcacho. De allá de arriba del cerro, de la Independencia.
0: Ah, de allá,
4: ¿no? Y del cerro de acá del Topo.
0: ¿Topo qué?
4: No, topo sin comentarios.
0: Ah, muy bien.
4: De ahí para Jazmín del... Para el Topo de Jazmín, para el Panchito, para mi compadre Pancho de los Jorges.
0: Dale.
4: Y para el Huicho Vampiros, los Paco Lobos, el Purón de San Genaro, el pájaro de Escobedo, el... Tony Mendiola, Jensen de la Buenos Aires, el Parfis de allá de la Sierra Ventana, el... Pues para todos, para que no se quede nadie afuera.
0: Va, ya está la calabaza.
4: Especialmente para ti, y quienes estén controlados para el próximo cumpleañero.
0: Lázaro Cervantes, cumpleaños mañana.
4: Bueno, para Lázaro y para la Borrega, porque no se olvide que estamos... Que se con manteles largos.
0: Ándele pues, ya está mi compadre Willy.
4: Pero puedes poner el pipiripi.
5: Es el pito de mi carrito que suena así. Sí. Se la ponemos en un ratito, mi querido Willy.
4: Pipiripi. Es el pito de mi el carro de Pitito que traigo aquí.
3: Es el Pitito. Y buenos días. De una, porque nos oyen al tiro, porque nos oyen.
0: Ajá, ajá.
3: Oye, la rolita de Dime Dios, de la combinación. Y ahí saludos para mi gorda, para la Juana, para Carlos, para el Choso. Y todos aquí para la Jazz, que va a trabajar. No quería trabajar la Jazz.
0: No,
3: saludos para Alberto y para el Mateo también.
0: Tiene que ir.
3: La cara del Toño de Juárez.
0: Eso, compadre. Tiene que ir, ¿eh? A trabajar, pues, ¿qué más? Aquí está Romualdo Brito. Se llama Embrujo a través de la XH, 6 de la mañana con 38. Súbele, súbele, súbele, súbele.

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Εγώ είμαι. Aquí está para mi Willy. Es Lisandro Mesa, se llama mi carrito. 6 de la mañana, ya con 43. Es el parrandón mañanero, el parrandón mañanero. Ya está al aire. Y la frase del día de hoy es: de una. ¿Por qué?

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2: Oye, bueno, pues ya son las 6 de la mañana, ya con 47 minutos. Escuchas el parrandón mañanero. ¿Dónde anda la raza? Repórtense, manifiéstense al 812-980-0676, que es el centro de mensajes de WhatsApp, 812-980-0676. Y los teléfonos en cabina, el 81-83-43-2443 y el 81-83-45-9810, que son los teléfonos de la XH, la Bachenata Mayor, la más grande. Oye, ¿cómo la pasaron el día de ayer? ¿Dónde llevaron a mamá? ¿Dónde llevaron a su esposa? ¿Dónde llevaron a sus hijas que ya son mamás? Platíquenos, a ver. ¿Qué les hicieron ahí en la casita? ¿Una discada, un pollito? ¿Qué? ¿Cómo la celebraron? ¿Les llevaron mariachi? ¿Le llevaron farafara? ¿Qué? O sea, somos bien chismosos nosotros. Queremos saber. Porque Lázaro y yo, pues no. Como no somos mamás, no nos llevaron a ningún lado, ¿verdad? Nada más llevamos, nosotros llevamos a las mamás, a las esposas. A ver, vamos a ver quién anda ahí en la línea número uno, la dos creo que es. A ver, bueno. En la dos, ¿verdad? Bueno. Bueno.
3: ¿Cómo, parcero?
2: Hola, parce.
3: ¿Cómo, parcerito?
2: De una, ¿por qué?
3: De una, porque afuera está lloviendo, parcero.
2: ¿Cómo está lloviendo?
3: De afuera, parcero.
2: ¿Pero afuera de dónde?
3: Acá en casa.
2: ¿Allá en Juárez?
3: Afirma.
2: Ah, pues aquí en el centro de Monterrey acaba de salir el sol, pero bien macizo.
3: No, acá está lloviendo, estaba lloviendo ahorita.
2: Muy bien, perfecto, Mario. Oye, ¿qué onda, Mario? ¿Cómo celebraron ahí ayer? ¿Hubo festejo?
3: Ayer salí.
2: Ah, ¿hasta hoy vas a celebrar?
3: No, pues el sábado.
2: Ah, el sábado. ¿Y cómo celebraron, compadre? ¿Qué hubo ahí?
3: Compré un 100 de mostaza y un cartón y nos pusimos bien happy.
2: Ah, muy bien. Está bien, pero está más rica la mayonesa. y la ketchup. Oye, Mario, ¿qué te ponemos?
3: Si las agarras más, las campeas más. Eres lento, papi.
2: No, soy lento, papi. Soy persinadito, papi. Oye, papi, ándale. ¿Qué canción quieres?
3: Póngase, por favor, la de... No es negra, es morena.
2: Ándale, muy bien. Saluditos.
3: ¿A ese quién está con usted?
2: Lazarito, ya está el Lazarito.
3: Papi.
2: Desde el sábado está mi parce aquí.
3: No, ya. Bueno, un saludo para Lázaro y para usted, mi chibidibi.
2: Gracias, igualmente.
3: Que tengan un bonito, excelente inicio de semana.
2: Igualmente, Mario.
3: Y ahí para la tóxica, mi esposa Elena, la Melpala, pequeña grancita acá en Praderas del Terror. Todos los locos de acá de Praderas. Compa Mata y la Ruta 68. El Jorge de los Panchos, Chema Revueltos. El compa Pájaro y el Walter de la Comisión 31. Compa Joan, su canal, que no hay en la Coahuila, el Chepo de Santa, Chavis Oloso, de Naranjo, Dani Ratas. Flores Grinzales, Luis Atizado, Pollo Escobedo, Sacra, Vizquiri, Bárbaros, R. Fantásticos, Polindora 49, Nacho Piragua, Panfi de Sierra, Pavi de Tres, Catagüe García, Bulu Baby, Ritola 51, Mega Fracasado, de Vela 13 de Mayo, Anxu Guapillo, Robin Sin Yerba Locos, Miguel de la Esperanza, Edgar de Podaca, Pecoso 37, El Hombre Payado 5, Las Sabinas, Saúl de la Unidad, Linares de la Zona Centro, Mose Quiloco, Chino de la
4: R.
3: ¡Ya, mamá!
2: ¿Qué dice mi compadre?
5: También Jaime me regaló una de esas ayer.
3: No, mamá.
2: Aquí está la combinación. ¿Sí? La combinación se llama Dime Dios. Aquí en la más grande. Hoy nomás.

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3: En Monterrey, ante el pronóstico del regreso de posibles lluvias durante lunes y martes, las cuadrillas de trabajadores de la Secretaría de Servicios Públicos se mantendrá en alerta, señaló el titular Hugo Salinas, quien comentó que en los últimos días se han limpiado más de 332 rejillas pluviales, logrando retirarse 8.5 toneladas de basura de las mismas. El funcionario reiteró su llamado a la población para que eviten tirar basura en las calles, esto para evitar hechos que podrían lamentarse. 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
5: No juegues a juegos que no entiendes, incluso si ves a otras personas ganando dinero de ellos.
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1: ¡Sale y vale! Bueno, pues continuamos con más en este lunes ya 11 de mayo de este 2026, 7 de la mañana en puntito, 7 de la mañana aquí en el centro de Monterrey, por supuesto una temperatura de 21 grados centígrados, ya salió el solecillo, pero acuérdense que el día de hoy va a estar medio nublado. Vamos a seguir con más música, más de lo que ya están indicando, porque la estrenamos hace algunos días y ya la raza la está pidiendo. Este tema del binomio de oro se llama Si Tú Estás Aquí, ya sonando machín y ya solicitándole a la raza aquí en la XH, la 1420. Es el binomio de oro de su más reciente material, un disco de 17 temas, y ese es uno de ellos, es el primer corte, es el binomio de oro, se llama Si Tú Estás Aquí, a través de la XH.
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Hoy nomás, si tú estás aquí, es lo nuevo, nuevo del binomio, después de una larga ausencia musical en el estudio, me refiero, porque las presentaciones siguieron, pero en un estudio de grabación, pues hubo una ausencia de casi 6 años, pero aquí está lo más nuevo, si tú estás aquí, es el binomio de oro. Hoy ya la puedes solicitar y estamos de estreno en la más grande. Hoy nomás, súbele, súbele.

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En voz de Israel David Romero, hoy nomás. Bueno, pues vamos a continuar. Aquí está Calixto Ochoa, se llama La Mujer del Zapatero.

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0: 7 de la mañana ya con 12. Vamos a llamado, ¿ah? Pues la línea número 1. Buenos días.
1: Buenos días, Chivi, Lázaro.
0: ¿Qué onda, compadre? Jorge, ¿cómo amaneciste?
1: Bien, bien, sobresale, ya sabes.
0: Ah, está, compadre.
1: Una porque tengo mucho jale.
0: Una porque ya la traigo encima. Traigo los prietos aquí encima. Compadre, ¿qué canción te ponemos?
1: Pues me la de Si Tú Estuvieras, de Amigos del Sol.
0: Órale, saluditos, compadre.
1: Ay, para mi amor, la también del Topo y las exidroguitas, los Pachos de la Fome 6, el Bolo, el Bebé, el Meme, el Chore, la Ganguilla, Donáticos 14 en la Granja, Juan Erizo, Beto Cacique, mi compa Miguel en la Esperanza, la Yancila Buenos Aires, el Gordón de la Genaro, el compa Queco 14, Nancy la Vicente, Mario Juárez, el del Porter, Güero Mira Locos, Clever de la Vicente, Omar Vázquez en Baltimore, Luis de Saltillo, 5 de la Sabina, Omar 112, Huicho Vampiro, Ser de los Duendes, Bebé la 32, Rico la 51, Caqui Ser Solo Churado, Chepo de Santa, Chepo Sin Juárez, Chequín Santa María, Los Pablos Necios, R Fantástico, Willy de Juárez, Beto la Alianza Real, el Comienzo Pelanchero y toda la 14 de parte Jorge Los Panchos y Yasmín del Topo, y gracias.
0: Ándale, compadre Jorge, gracias por reportarse. Acuérdense que la frase del día de hoy es de una porque, y hasta la complementamos por la línea 2. Hola, hola, buenos días.
2: ¿Qué dice? Buenos días, de una porque mi niña se creció y está cumpliendo años, compadre.
0: Ah, ¿cuántos cumple, compadre?
2: ¿Cuántos años cumple, Evelyn?
3: 11.
4: ¡Felicidades!
0: Oye, muchísimas felicidades. ¿Evelyn se llama?
2: Evelyn Natalia.
0: Evelyn Natalia, felicidades, Evelyn.
5: Esta canción es para ti, porque hoy escuchando. Es tu cumpleaños.
0: Ay, para ti, Evelyn, hoy nomás.
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0: ¡Mucha salud!
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0: Que te lleven un pastelito.
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0: Y nos compartes a todos.

0: Pero no le des mordida porque después se quedan ahí los moquillos y la babilla.
1: Pregúntale que si va a ir a la escuela o no, Chivi.
0: ¿Vas a ir a la escuela hoy?
2: Sí.
0: ¿Sí? ¿En qué año estás?
2: En quinto.
0: En quinto. ¿Y tienes maestro o maestra?
2: Maestra.
0: Ah, ¿y está bonita o está fea? ¿Eh? ¿Está bonita o está fea la maestra?
2: Bonita.
0: Está bonita, pero encarga mucha tarea, ¿verdad? De seguro.
2: Pues sí.
0: Ay, desgraciada, qué bárbara. Lo que tiene de bonito lo tiene de que encarga mucha tarea, maldita, vas a ver. Oye, ¿vas de día o vas de tarde?
2: De día.
0: De día, muy bien. ¿Y a qué horas entras?
2: A las 7 o a las 8.
0: A las 7 o las 8. A la hora que sea, ¿verdad? Lo importante es ir, ¿verdad? Te deseamos felicidades, corazón.
2: Gracias.
0: Ándele, gracias. ¿Qué onda, compadre Hugo?
1: ¿Qué dice, compadre? No, pues, de manteles largos y de tocho morocho, compadre.
0: Está bien.
1: Se tocó bien el semana, el sábado.
0: Fin de semana, sí. ¿Verdad?
1: Y, pues, ya sabes, la agarré braviada, la falta, va.
0: ¡Ay, juele! ¡Qué fuerte!
1: Sí, no, pues, ¿qué más?
0: Ni modo.
1: Ahorita traigo mi vieja bien enojada, güey.

Pero ya son las 7:16, 7:16, ya viene Giancarlo Centeno a la ciudad, en la Arena Monterrey, muy pendientes en el mes de agosto, con Nelson Velázquez y con Alex Manga, que vamos a traer manga corta, los tres amigos, Giancarlo, Nelson y Alex Manga. Ya los boletos están en la venta ahí en superboletos.com o en taquillas de la Arena Monterrey. Aquí está el binomio, voz de Giancarlo, volvió el dolor. No, hombre, ya quiero que venga agosto, compadre. Sábado 29 de agosto. Yo cumplo el 24, fíjate. Sería buen regalo, tú, mi querido amigo. Rogelio Peralta. Ay, no lo comprometas tan fuerte.

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1: Vamos con más música. Aquí está Silvestre Dangón y Beto Villa. Se llama Mi Niño Se Creció. Aquí en la XEH. Súbale, compadre. Hoy nomás.

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2: 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El gran Zinedine Zidane lideró a Francia en la victoria en el Mundial de 1998, donde marcó 2 goles en la final contra Brasil, convirtiéndose en un héroe nacional y ganando el Balón de Oro en ese torneo. 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

0: saludo para Saúl Monroy, que se me olvidó la intervención pasada. Sí, wow. Que nos dejaste clavados ahí en el aeropuerto, Saúl Monroy. Se me olvida, pues se me olvida. No fuiste por nosotros, Saulito. Ah, saludos a Saúl Monroy, a toda la raza de taxis aeropuerto que siempre están en sintonía de la XH, la 1420, la Vallenata Mayor. 812-980-0676, 812-980-0676.
1: ¿Qué onda, Chividivi?
0: Buenos días.
1: ¿Qué onda, los Ariux? De a una, porque aún es muy temprano.
0: Dale.
1: Habla el Panfis de Sierra Ventana. A ver si me pueden complacer con los recuerdos de Alicia de Alejo Durán. Y ahí un saludo para este gorrión de la Genaro, Susi de Rehu, Chinola, Rehu, Chubampirus, Manuel Ibaya Verde, el Queco 14, Blanca la Millennium, Eli Rayadita, el Juañola Curva, el Cremas de Valle, Luis Saltillo, el Miguel de la Esperanza, la Malú del Pérez, Chilo 36, Doña Monse en San Berna, Omar Vázquez, Cris Santa, la Yancila Buenos Aires, esta Gris 45, la Cari de Provi, el Pollo Escobedo, el Paulín, Mario de Juárez, el Saúl de la Unidad, Marlene de la Alianza, el Tabo de García, Mario de Juárez, Conan 3-1, y ahí para los que mandan, y el Robertson Anorti, gracias.
0: Dele, compadre Panfis.
2: De una, porque ando que quiero. Buen día, Chividivi. Aquí Miguel de la Esperanza, y póngase la de una lección con la fascinación. Y va especialmente para Daniel Hernández de la Moderna, el compa Jorge Los Panchos, Yasmín de Topo, Malvo el Pérez, Elvio el Porbe, Comiso Pelancheros, Oscar Esquinero, Celcio Caque de los Chiflados, Panfi Sierra, May 3-1, Mosca X Locos, Mario Juárez, Meme del Barrio 12, Nancy La Vicente, Chilo 36, el R Los Fantásticos, Cheque Santa María, el Bebé de la 32, Luis de Saltillo, Huicho Pampiro, Chapis de Juárez, de ahí tres puntos, Tony Mandiola, Saúl de la Unidad, Omar 112, Montes de Amberna, Corrión de la Genaro, Juanillo La Curva, Lucho y Reloco, Iván Isogui de la Granja, Cari Provin, Chema Revueltos, Betty Sierra, Susi de Rebo, Danilo Ratos, y de parte de Miguel de la Esperanza, gracias.
0: Ándele, compadre, uno más para irnos a llamadito. Vamos a ver quién anda por acá. Chale, chale, chale.
3: Buenos días, Chivi. La borra de una porque se calientan.
0: Eso.
3: Habla este Clever de la Vicente. ¿Sí me podría poner la de Te Extraño Tanto de los Gigantes? Y un saludito para ustedes, ¿va? Y para el Ker de los Grandes, Checo 14, Yasmín del Topo, Jorge de los Panchos, Tony Mendiola, Day Tres Puntos. Están Nancy y la Vicente, Susi de Rebo, Mosquetes Locos, Mami Barrio 12, Manuel Pedro, Marian Baltimore, gracias.
0: Dele, compadre, atendemos reporte por la línea número uno. Buenos días.
4: Buenos días, Michividivi.
0: Sí, quiero llamar.
4: Tony Mendiola, Michividivi.
0: ¿Qué onda, Tony? ¿Cómo amaneciste, compadre?
4: Bien, bien, gracias a Dios, De una, porque ahorita vamos sobre la idea otra vez con el compa allá para Guadalupe.
0: Eso, no, que no afloje el jale, que no afloje.
4: No, jale, hay que andar sobre la idea, Michividivi.
0: Sí, es correcto, Tony. ¿Qué onda? ¿Qué rolita le ponemos a mi Tony?
4: Pues ponte ahí la de un cumbión, la de la gallita frenética con el grupo cual.
0: Sobre, saludos.
4: Y un saludo para usted y para Lázaro, que tengan un excelente lunes, va.
0: Gracias, compadre, igual.
4: Y de nada, y pues para acá para el compa Pedro, va en Guadalupe, para acá para toda la Gloria Mendiola, mi camarada Malu del Pedre, la Nancy la Vicente, el Bebé la 32, el Oscar Esquinero, Cheque Santa María, el Huicho Vampiro, el Iván de la Granja, Miguel de la Esperanza, Keco 14, Willy de Juárez, el Paco Lobos, el Luis Atizado, el Clever de la Vicente, el Manuelillo de Valle Verde. No, invito a la banda, mi chido, que está en sintonía, gracias.
0: Ándele, mi Tony, gracias, compadre, vamos por otra línea, buenos días.
5: Buen día.
0: No, no me diga. No me diga. ¡Ay, no! Con razón va a llover.
5: No, hombre. Amigos del XH.
0: No, hombre, investigando que cómo andaba usted, que andaba haciendo. Oye, ya.
5: ¿Dónde? ¿Qué celular?
0: Decíamos nosotros, ya se moriría el.
5: No. Me dijo mi hermano. Me dijo mi hermano el Pantero de Coctelería.
0: ¿Qué le dijo?
5: No, ponerme un amigo del XH. ¿Cómo está el perfecto? No, bien. No, ya se murió. No, calmado.
0: No, ya se lo cargó el payaso del perfecto.
5: No, nada.
0: Tiró la pata.
5: Todos los seguidores.
0: Nomás se dio cuenta que no estaba Jaime y habló, ¿ya?
5: Me espantaron. Me espantaron, dije, no, ¿cómo que no están?
0: No.
5: Al contrario, yo pensaba, nada, no. Yo no pienso mal.
0: No.
5: Dice, no, yo me dice que es perfecto ya. No, ahí no, mi hermano, siempre escucha. Siempre escucho a diario, ¿verdad?
0: Sí, gracias.
5: Estoy trabajando, escuchando el XH, es lo más original.
0: Sí, gracias, don Perfecto.
5: Oiga, ¿cómo uno le pone de los marineros de la independencia, ¿verdad?
0: Ajá.
5: Que siempre escucha el XH.
0: Es correcto. Oiga, le están llegando mensajes, don Perfecto. A ver, vamos a escucharlos, don Perfecto.
6: Oiga, ¿cómo le fue en el anexo? ¿Qué tal todo?
0: No estaba anexado, don Perfecto, estaba ocupado.
7: Ajá, no, hombre, gracias a Dios. Yo pensé que ya se había muerto, don Exacto. Ya pensé que se había muerto, no, qué milagro.
0: No.
7: No estaba muerto, andaba de parranda.
0: No, tenía mucho trabajo y el celular descompuesto, ¿verdad, Perfecto?
5: No, se me cayó de punta.
0: ¿Eh?
5: Estaba llamando y lo dije, quise poner en la bolsa y se me cayó de punta.
0: ¿Dónde se le qué? Ay, don Perfecto.
5: El teléfono se cayó de punta.
0: Ah.
5: Hombre, ya no me jaló. Se cayó de punta y ya no me jaló.
0: Se hubiera caído de talón, mejor. Ah. Punta y talón.
8: A ver, se le entiende menos.
5: Yo hablo todo bien, nomás que mucha raza entiende de otra manera.
0: Es correcto, don Perfecto. No, sí. Usted es un angelito. Nomás la raza es bien canija, ¿ah?
9: Ya resucitó, no le muevan a la ouija.
5: Viene ya mi día de junio.
0: ¿Eh?
5: Viene ya mi día de junio.
0: ¿Va a cumplir años?
5: Sí, en junio.
0: ¿En qué día?
5: El otro mes, en junio.
0: ¿Pero qué día?
5: El 27. Soy el día de la Virgen del Perpetuo Socorro.
0: ¿Del Socorro?
5: Perpetuo Socorro.
0: Muy bien.
5: Una entonces, iglesia que está por aquí, por la Alameda.
0: Sí, el 17 entonces.
5: Sí, y saludos para todos los amigos. Hoy hablan muchas amigas. Un saludo para todas las amigas que seguimos la XH.
0: No le he chiflado, don Perfecto.
5: Bueno, para todas las chulas, para todas, ¿verdad?
0: A todas.
5: Lo digo nombre porque muchas son su esposo. Y con respeto, ya saben que es un rato de buen humor.
0: Se le enojan, ¿verdad? Después el marido se le enoja.
5: Pues dice, oye, ¿qué tal con mi vieja? ¿Qué tal con mi vieja? No, no digo nada. Oye, ella lo traía.
0: Sí. Tan tremendillo, don Perfecto.
6: En exclusiva, don Perfecto, ya no tiene punta.
0: Oiga, don Perfecto, oiga.
6: En exclusiva, don Perfecto, ya no tiene punta.
0: No, pues se le descompuso ahí el celular.
7: Lo tenían secuestrado los marcianos. Lo tenían secuestrado los marcianos en pesquería.
0: No.
5: Qué teléfono. Se me cayó de punta y ya no
0: me jaló. Ya no jaló, pero ya está funcionando, que es lo bueno.
5: Oye, una cosa, ¿sabes sí. tú, Bibi?
0: Sí, dígame.
5: Dice mi hermano, no, puedo buscarte ahí, la costilla coquetería Gabino. A mi hermano, ahí está, la pantera.
0: Ajá.
5: Vamos a mandarle ¿cómo te diré?
0: Pues no sé.
5: De repente, una sorpresa.
0: Ah, de sorpresa, sí.
5: Sí.
0: Hay que ir.
5: Oye, ¿sabes qué? Luego voy al celular, aquí en Padre Emilio Juárez.
0: Ajá.
5: Es una son dos celulares. Y no me quisieron vender, porque ya te depositan que tienes que pintar tus huellas digitales.
0: Ah, sí, claro, las huellitas digitales.
5: Pero no pasaron mis huellas.
0: Válgame Dios, y no le vendieron nada. No.
5: Yo uso muchas químicas, sellador, tiner.
0: Sí.
5: Ya no marcan mis huellas digitales. ¿Qué tal?
0: Sí, pues se las acabó el tiner, pues también anda de locochón usted. Oiga.
5: No se te marca, pues no te ha tocado, ¿cómo?
0: Sí, claro. Oiga, la raza sigue emocionada mandándole mensajes, que qué bueno,
5: claro
0: que
5: sí. Mire. Un saludo para todos.
10: Perfecto, estoy marcando. ¡Huepa!
0: La raza lo quiere.
5: Es
10: Cantinflas.
5: Otras que llegaste, un saludo para todos ellos. ¿Cuál es la frase? Mi comida me gusta bien caldita, bien nutrida. Y al otro amigo, mira, Paulina, que es tu comida bien caldita, con caldita. Mira, mejor sale.
11: ¿Qué están tomando?
0: No.
5: De todos, nomás que perfectos acá, más discretos.
0: Sí.
10: Lleven un trapeador allá para San Berna.
0: No. Perfecto.
5: Amigos de XH, ¿verdad?
0: ¿Qué canción le ponemos?
5: Quiero la pregunta, pero dime, Wumbler, cuando voy a ver con nosotros, llamando, de muchas canciones, estoy acumulando una frase para mi amigo Pedro Gutiérrez.
0: Sí.
5: Quiero gotitas de lluvia.
0: ¿Gotitas de lluvia?
5: Sí.
0: Muy
5: por
0: bien.
5: Por favor.
0: Claro que sí, cuente con ella.
5: Bueno, gracias, me despido. No me despido en público, querido. No me despido.
0: Aquí va a andar.
5: Gracias.
0: Sí, cuídense mucho, le mandamos un abrazo.
5: Gracias.
0: Qué, qué bueno que no se murió, don Esteban. No, ya andaba yo asustado hasta que le dije a la pantera, dije, ¿qué onda? Dijo, no, está bien. Dije, ah, qué bueno. Traíamos pendiente que no marcaba.
9: Ey, lo llamónse.
0: Dale calmado.
7: Ese no es de un exacto, ese se le entiende más, ese es un clon.
0: No, sí cantiflé el último.
8: Déjate de putería.
0: ¡Epa! ¡Epa!
12: ¿Estás Manny el que está hablando?
0: No. Hoy nomás, aquí están los amigos del sol, se llama Si Estuvieras, aquí en la más grande, el parrandón mañanero al aire, 7:38, súbale, súbale, súbale.

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0: Bueno, pues vamos a continuar con más. Ya faltan 10 minutos para que den las 8, 10 para que den las 8, la verdad yo en lo personal me siento muy contento porque ya escuché a Don Perfecto Pérez, ¿verdad? Entre broma y broma, ¿verdad? Y todo el rollo, ya sabes que es un agasajo escuchar a Don Perfecto Pérez. Le mandamos un abrazo a él y a su hermano La Pantera. Vamos a ver quién anda ahí en la línea, ¿cuál era? La 1, bueno, buenos días.
1: ¡Buenos días! ¡Hey, familia!
0: ¿Qué pasó, familia?
1: Hola, Paulín, de la familia 49.
0: De la familia de la 49.
1: Simón, ¿qué onda? ¿Cómo andas, Chile?
0: Todo chido, Paulín, ¿y tú?
1: Bien, aquí en sintonía.
0: Qué bueno, compadre.
1: Andaba con mucho trabajo, por eso no había marcado.
0: Ay, nosotros andamos con un pendientazo. Dije, ¿Paulín tendrá trabajo? ¿O estará en una casa de rehabilitación? ¿O qué onda?
1: En un asilo.
0: En un asilo. Mira la pobrecita.
1: Mira la pobrecita. Se queda despertar.
0: ¿De vacaciones?
1: Anda, ya nos cabos a tu casa, dice,
0: ¿no? No sabrá Dios dónde andará, pero de vacaciones anda aquí. Yo creo que se presenta hasta finales del mes.
1: Anda en la playa, ¿verdad?
0: Sí.
1: Playa de Guadalupe.
0: Playa de Guadalupe, es correcto, Paulín. ¿Cómo, qué comes que adivinas? ¿Qué comes que adivinas?
1: Es la playa de los de clase media.
0: ¿Clase media?
1: Oye. La playa de chida y la de Cancún.
0: ¿Es la chida, va?
1: Sí, allá van puro licenciado.
0: ¿Puro qué?
1: Puro licenciado.
0: Ah, de veras.
1: Sí, va.
0: Puro egresado.
1: Sí, ¿quién está en controles ahora?
0: Lázaro.
1: Ah, ya regresó Lázaro antes.
0: ¿Desde el sábado?
2: Amigo, les saludo, bien mediodía. Mucho gusto.
0: Mucho gusto.
2: ¿Cómo murió la mujer?
0: ¿Qué canción quiere?
2: Ah, queremos una canción de la cumbia de los cumbia para el oriente de Sandro Mesa.
0: Cumbia para el oriente.
2: ¿Se la ha escuchado?
0: Sí, cómo no. Esta es la cumbia de oriente. Esta es
2: la cumbia latina. Esta es la cumbia para oriente. ¿Cómo andan los chiremostríos?
0: A ver, aquí andan.
3: Quiero que Paulín me haga la voz de Chibi. No, Chibi.
0: Así le sale.
3: Paulín, hace tu voz.
0: ¿Tampoco así me imitas, Paulín?
2: Pero este Jeremías.
0: A ver. Ah, no, pero la mía, la de Jeremías, ¿para qué?
2: No, la tuya, ahí te ensayas.
4: No hubieran dejado Don Exacto al aire. Trae más cotorreo que el Paulín. Paulín no sirve para nada, hombre.
5: Munra no será Don Perfecto, o Don Perfecto no será Munra. El mismo.
0: ¿Qué?
2: La voz de Munra.
0: ¿Qué queda? La voz de Munra, dicen.
2: Yo la voz es.
6: Tostón de Alca. El voz de la XH.
2: Por ahí va, ¿no?
0: Por ahí va. Bueno, pues se acabó el tiempo. Aquí está este tema de Otto Serge, se llama Solo Canciones, 7:53, 7:53. Ándale, manda mensaje con los saludos.

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2: En San Nicolás se logró de nuevo un gran éxito con el reparto de rosales que el municipio realizó durante la semana previa a la celebración del Día de las Madres. Fue el propio alcalde Daniel Carrillo Martínez quien arrancó la celebración y participó en la entrega de al menos 125,000 rosales en distintos puntos de San Nicolás junto a una tarjeta con el mensaje: las rosas no son suficientes, pero son tan bonitas como el amor que das. El edil panista señaló que por tradición se entrega una planta de rosal que se puede sembrar y tiene raíz, como es el tema de generar familias fuertes y no una flor que al final se tiene que desechar. 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
2: Lázaro Cervantes y Beto Mireles en La Sultana del Norte.

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0: A ver, vamos a ver quién anda por acá.
1: Que Paulina da la voz de Mia Khalifa, o que nomás diga, fuck me, fuck me.
2: Compare Chividivi, Lázaro, de una, porque ando cansadón. Buenos días, habla R de los Fantásticos de Loma Linda, pidiéndoles la canción de la pícara Susana de Alegre Son. Y un saludo para ustedes, los Fantásticos de Loma Linda. Mi compare Vivis y los Revueltos del Pedre, Matute Escobedo, Lanero del Pedre, los Guerreros, Queco 14, Damián de los Masters, Susi en Rebu, Dani Ratas, Hay Tres Puntos, Meme en el Barrio 12, Malu del Pedre, Mario Villajuárez, Mosquequis Locos, Nancy La Vicente, Ren Satélite, Petín Sierra, Comiso Pelancheros, López Payasos, Omar Vázquez en Baltimore, Nancy La Vicente, Jorge Panchos, Cinco Sabinas, de parte de Fantástico, Sido.
3: De una, porque perdieron los Tigres.
0: Ay,
3: no pasaron. Ahí se con placer con una irreverente, el Jarabe Tapatío, ahí para mis vecinos. El brother de la zona norte presente en el parrandón mañanebrio. Y ya lo ven, y ya lo ven. Es el

0: la Unión del Topo 608, Selene Mario de Villajuárez, el más 112, Juanillo de la Curva, el más Cati Locos, el Oscar Esquinero, Francisco Sánchez de la Alianza, el Byron, el más, y pues el más 31, y pues toda la raza que me manda más, los que están en sintonía, y todos los chirimastrillos que mandan los audios. Hola, Poli 49 en sintonía, saludos a todos.
1: Vale, saluditos. Vamos para la línea 2. Buenos días.
2: Hola, buenos días.
1: Buenos días. ¿Quién nos llama?
2: Solén, del Topo de las Droguitas.
1: ¿Cómo está, señorita?
2: Muy bien, gracias a Dios.
1: ¿Cómo le va? ¿Cómo ha estado?
2: Bien, bien.
1: Qué bueno, me ha gustado. ¿Trabajando?
2: No, tirando barra.
1: Sí, Barranquilla, hoy tirando Barranquilla. Está bien, qué bueno. El cuerpo.
2: Pero la que puede, puede.
1: El cuerpo necesita descansar. ¿Eh? Que descanse sábado, domingo, lunes.
2: Ya, hay que activarnos.
1: Ya, primero Dios, ¿eh? ¿Cuál es la frase del día de hoy?
2: De una, porque si no me van a rebajar.
1: De una porque...
2: Ya están las cosas bien turbias, ya están dando cuenta como que no estoy yendo.
1: como que nomás la foto y...
2: como que nomás la foto y ya.
1: Y Patricio, ¿eh? Oye, Amin, ¿qué rolito te ponemos?
2: Mira, quiero la de Tan Solo Un Minuto de esta Bau Gutiérrez.
1: Órale, ¿y los saludos para quién son?
2: Un saludo para ti, tu Chivis, y para Lázaro.
1: Gracias, igual.
2: Y ya para mi amor, Sergio de los Panchos, el Miguel de la Esperanza, el Omar Vázquez, Omar de la 112, el Kiko 14, Clever de la Vicente, Chapo de Santa, Gorón de la Genara, Cheque Santa María, el Miki de los Payas, Mosiqui Locos, el Bebé de la 3-2, el Queque Chiflado, Nacho Piragua, Güero Mira Locos, Rolín 49, el 5 La Sabina, Lucho Reloco, Chilo 36, Willy Token, Juárez, Chama Revueltos, Topo de San Berna, Huicho Vapiros, Manuel Díaz de Valle Verde, Comisa Pelanchero, El Cerro de los Duendes, Conan 3-1, Nancy Le Vicente, El Vía del Porvía, Partido de Mindel, Patio de Marzo, a las Panchas y Arias.
1: ¿Te están llegando audios?
0: Sí, Viri, dile a la Yasmín que me mande saludos. Ole, la patrona de todos los mercos. Saludito, Yasmín.
2: Ay, el rapa.
3: No va a trabajar, pero ¿qué tal pa'l chisme? Ese sí es buena.
1: Ahí
2: no, ya no va a echar chisme, porque si no dice que por echar chisme no echo pasión.
1: Mejor pasión que chisme, ¿eh?
2: De una y una.
1: A ver, cuídate, Yasmin, que estés muy bien. Gracias. Vamos a continuar con más de lo que están indicando, ¿verdad? De Alegre Son. Bueno, señor Gonzalo, ¿cómo está, don Gonzalo? Aquí está la pícara Susana, son las 8:19. Hoy no más. Alegre Son. Súbele, don Gonzalo, súbele, don Gonzalo.

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0: 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Uno de los grandes jugadores que ha tenido el fútbol, sin duda alguna, es Marco Van Basten. Participó solo en un mundial, el de Italia 90, con la selección de Países Bajos. Aunque fue un torneo decepcionante para la naranja mecánica, fue eliminado en octavos de final por Alemania. Van Basten jugó todos los partidos y anotó un gol. Impacto mundialista al momento.
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0: Qué bañadito, Lázaro. Qué bañadito, güey. ¿Por qué pones el jarabe tapatío si no nos dieron un baile? ¿Eh? Pues fue empate. Lo que pasa es que ganó, pues, Guadalajara, porque tenía mejor tabla, ¿verdad? Pero fue empate, güey. Y mi, ¿cómo se llama? Mi, ¿cómo se llama? Tito. ¿Cómo se llama Tito? El director Pizarro. Me acordé primero de Tito, güey. Pizarro, que jugó bien ratonero, güey. Ya nomás se atascaron los goles. Y ahora sí, topa, pero después no. Pues mi guiñada se enojó, dijo, no, eso no es de aquí. Pero bueno, no sé si lo vayan a seguir aguantando ese señor o qué vaya a pasar, porque es que Toluca también nos va a despelucar. Vamos a volver a tragar chorizo, fíjense. Vamos a volver a tragar chorizo. A como ver las cosas. Pero el que tiene más detalles es Kake, la línea número uno. A ver, Kake, ¿qué pasó, mi Kake?
1: Ah, pues aquí andamos como quiera, no me agüito.
0: ¿Verdad, Kake?
1: Sí, no pasa nada, hombre.
0: ¿Cómo ves a Lázaro que nos pone el jarabe tapatío de fondo, güey?
1: Ya sé, chivarrayada.
0: Hombre, chivarrayada de Guadalajara es este.
1: Ya sé, se quedó dolido como quiera.
0: Sí, ya sabes cómo es. Este sí le puede que su equipo pierda. Este sí
1: le ya sé, ya le dan miedo porque están en la final cuando como quiera.
0: Sí, ¿y nosotros qué? Ya, como si nada. Ya es normal para nosotros.
1: Sí, ya sé. Ya es normal para nosotros. Estamos dispuestos. Sí.
2: Kake.
1: ¿Cuándo?
2: ¿Vale o no vale?
0: No vale, ¿verdad que no vale, qué?
1: No vale.
0: Nunca ha valido, güey. Nunca ha valido. Nunca ha valido. El que se gane, pues qué bueno, pero nunca ha valido. Ya. Como sí. Quiera. Nos vamos a tragar chorizo.
1: No.
0: Hasta que eruptes.
1: No.
0: La frase del día de hoy.
1: De una buena como que arriba la uva.
0: Arriba la uva, la uva, la uva. ¿Qué canción le ponemos a mi Kake?
1: A ver, me compras ahí, pongo con la de Sola contra el Mundo.
0: Sola contra el Mundo, ya está. ¿Para quién va?
1: Va para ustedes, cerca más ayuda.
0: Gracias.
1: Y me para los siguientes recambas que estamos devorando, va el compa Chocos, esos que andan en crudo, los chiflados. Y Miguel de la Esperanza, con nosotros Pelancheros, la de Mindel Tope, Jorge Los Panchos, Pablo Bracer, la televisión de Comiambre Loca, Balamalo, el Pedre, Doña Mosa Sandarna, el meme de Pate Barra 12, el Cheque, Santa María y no sé qué me quedan, muchas gracias.
0: Dele, compadre, gracias. Oye, vamos a ver quién anda en la otra línea. Buenos días. Hola, buenos días.
3: ¿Cómo estás?
0: Muy bien, ¿quién habla, Cheque?
3: Sí, soy Cheque.
0: ¿Cómo estás, Cheque?
3: Aquí andamos en sintonía.
0: Qué bueno, mi Cheque, qué Rocky, qué, ¿cómo te trata allá el calorcito, la lluvia?
3: No, está fresco.
0: ¿Está fresco?
3: No, bueno, agradable, fresco no, está chida la temperatura.
0: ¿Qué, que 20, 22 por ahí, no? Como 22 graditos.
3: Sí. Bueno, no sé, no, pero sí está agradable. Sí. Está lloviendo en la noche, me di cuenta cuando me levantaba.
0: Sí. Oye, en Guadalupe estás, ¿verdad?
3: En Juárez.
0: Sí, muy bien. Sí, llovió fuerte, dice Lázaro.
3: Sí. Sí, se vino fuerte el agua.
0: Te escuchó muchos truenos, pero le digo, no, pues se me ha quedado malo del estómago, le digo. A ver, Cheque, ¿cuál es la frase?
3: La última y nos vamos, ¿cómo era?
0: De una, ¿por qué?
3: De una porque perdieron los títeres.
0: Ah, qué bañado, güey. Ya no lo recuerdes, güey. Oye, ¿qué canción te ponemos?
3: Me gustaría escuchar una irreverente, La Entalladita, con Carlos y José, Chibidibi.
0: La Entalladita.
3: Ahí para escuchar algo diferente, ¿qué te parece?
0: Ah, no, pues a mí me parece bien, a ver qué le parece al señor Lázaro.
3: Ándale.
0: Dice que las pone.
3: A ver si las pone.
0: La Entalladita.
3: La Entalladita.
0: La Entalladita. ¿Eh? ¿Cómo es que se llama, compadre?
3: La Entalladita.
0: Ah, para que no se le olvide, Lázaro. Ay, saludos, carnal.
3: Para ti, para Lázaro, que pasen buen lunes.
0: Gracias, igualmente.
3: Para el Chino, la 36, Keiko 14, Topo de San Berna, Bebé, la 32, Nancy, la Vicente, da 3 puntos, Betty Piratita, Yasmín del Topo, Manel de la Alianza, Tony Mendiola, Mario de Juárez, Yancy de la Buenos Aires, la Malú del Pedro, el Mosa Quiloco, Lucho Reloco, Memel, Barrio 12, 5 de Sabina, Robertson del Norte, Luis de Saltillo, Chucky Privado, Miguel de la Esperanza, Jorge de los Panchos, Oscar Esquinero, Chogui de la Granja, Kaki, César, Los Chiflados, Omar, 112 Panfis de Sierra. Y de parte de Cheque Chibidibi, buen día.
0: Buen día, mi Cheque, gracias, pásela bonito. La entalladita, tú quieres, tú. No sé, no se te olvide. La entalladita. Ok, bueno. Vámonos con lo que sigue, mi querido Lazariux, ¿verdad? A la raza que se está manifestando también en el 812-980-0676, que dice la raza. Valimos quesadilla, compadre, valimos quesadilla. Bueno, vámonos, aquí está Fabián Corrales, se llama Ella Tiene Todo, a través de la X.

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1: Hoy nomás de lo que pidió mi cheque, dijo que para variarle, la entalladita. Charlie and Joe, o sea, Carlos y José, si no sabes inglés.

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3: Sale, vale, continuamos con más, por supuesto, en esta mañanita, a través del Parrandón Mañanero, a través de la XEH, 8:00 a.m, ya con 42 minutillos. 8:42, la raza se sigue manifestando con nosotros. Ahorita vamos a reproducir todos sus audios. Usted también mande el suyo. Aquí está Jorgito Celedón. Ah, ¿no es el fondo? Muy bien. Bueno, vamos a los mensajes de audio. Mensajes de WhatsApp. ¿Quién anda por aquí? 812-980-0676.
4: Excelente mañanita. Tengan ahí Chividivi, Jaime Laborre y Lazarina. A ver si me pueden complacer con Mar Azul de Nuno Narváez y de parte de acá del Tavo de García. Y muchas gracias.
3: Ándele, mi Tavo. Ian García, de toda la raza de García. 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Vamos a ver, que ¿tenemos gente en la línea? Buenos días. Por la uno, por la dos, bueno, no hay nadie. Bueno, ahí están las líneas disponibles, 81-83-43-24-43 y el 81-83-45-98-10. Le recordamos la frase del día de hoy. La frase del día de hoy es de una porque, y usted la complementa, ¿verdad? De una porque, de una porque perdieron las tías. Raza, tienen calma porque sí me agüito como quiera, Sí me agüito. Entonces, ni los rayados se han aparecido, güey. Vamos a ver quién anda por la línea 2. Bueno, buenos días.
5: Buenos días, compadre.
3: ¿Sí, quién nos llama?
5: Habla acá el Huicho Vampiro.
3: ¿Qué onda, Huicho?
5: De una vez, porque me va a dar flojera ir a trabajar.
3: Sí, de una.
5: Sí, de una.
3: De una, compadre, ¿verdad? Sí. Ya está. ¿Qué onda, compadre? ¿Qué andas haciendo?
5: Hombre, pues apenas llegando aquí al jale.
3: ¿Vas llegando?
5: Sí, apenas vengo llegando. Es que en la mañana se pasó el transporte, pero pues una caminatilla, pues es algo de ejercicio o algo más.
3: Sí, pues ni modo que llegues como el de los cadetes, ¿verdad, compadre? Pues. Bien Rosendo Cantú, pues ¿qué más?
5: Ah, pero pues lo bueno es que apenas está saliendo el solecito, por eso hasta venía trotando, ¿sí?
3: ¡Ay, ay, ay! ¡Huele, ay, huele! compadre, ¿qué canción te ponemos?
5: Compláceme con la de Siempre Juntos de los Originales, compadre.
3: Va que va, saluditos, compadre.
5: Mire, un saludo para ti y quién está en cabina, Lázaro, ¿va?
3: Lazarito, sí.
5: Y un saludo para el compadre Lázaro.
3: Gracias.
5: Y mi esposa Paulina acá en la Nueva Almaguer, mi carnalito muy casacán Olímpica, el compa Oscar Esquineros, el Tony Mendiola, el Cris y Chepo de Santa, el Zoe, el Iván de la Granja, la Elvia del Porno, el Güerío Miralocos, el Saludé de la 32, el Luis de Saltillo, la Yasmín Droguitas, Jorge de los Panchos, Miguel de la Esperanza, Lomar 112 y toda la banda que manda. Y buen día, compadre.
3: ¿Y cuál pediste, compadre?
5: Siempre Juntos, creo que de los Originales.
3: Los Originales, es correcto. Siempre Juntos con los Originales.
5: Ya está.
3: Ándele, compadrito, gracias. Tenemos gente por la línea 1. Bueno.
6: Buenos días, Pichibi.
3: Buenos días, ¿quién nos llama?
6: Habla Mosca, el de los X Locos en el Pedre.
3: ¿Qué onda, compadre Mosca?
6: ¿Qué ha habido, Pichibi?
3: Dame, ¿quién damos? ¿Qué te ponemos?
6: Ahí, complánceme con la de Quiéreme con los Candentes.
3: Va que va, saluditos, compadre.
6: Sí, un saludo por usted y mi compadre Lázaro, va.
3: Gracias.
6: De nada, va, y para Malo del Pedre y mi compadre es lo fantástico, va, esta Betty Sierra Ventana, el Meme Barrio 12, Yasmín del Topo, el Gorrión de la Genaro, el Hombre de los Payasos, el Libre de la Vicente, Elvia el Porbe, el Güero Miralocos, el Luis Santillo, el Queco 14, el Oscar Espinero, va, y el Nato Lindex, el Cheque Santa María, el César Lechiflao, el Poli 49, va, y no, hombre, de parte de Mosca, los X Locos, y gracias, mi Chibi, y que tenga un buen día.
3: Ándele, mi Mosca, feliz inicio de semana, compadrito, gracias, pásenla bonito. Vamos a mensajitos de WhatsApp, mensajes de audio, 812-980-0676.
7: Excelente y bendecido inicio de semana, parrandón. El Beto de la Alianza Real, si me puedes complacer con una rolita, por favor. Mi colonia Independencia, con Paco Silva, ahí, por favor. Y va para usted, que está en controles. Tengan un excelente y bendecido inicio de semana. Y va para mi esposa Ro, para mi hijo Yusacta, de para Tolina, está en buena estrada. Y va para Cari Provis, que entra Papito, su pequeño Juan Ángel, el Pollo Escobedo, Malu del Pedro, Samante de la Alianza, el Chudio de la Unidad, el Tony Mendiola, el Topo San Bernal, el Chema Revuelto, el Fuga de Acero, el Conan y Mike 3-1, yo en Guinalar, Robinson Yerbalocos, Saúl de la Unidad, Doña Monse, Pampi de Sierra, el Beto de la Maguer, Chato el Rollo Mortal de los Yerbalocos de la 113, el Yen de la Alianza Real, el López Payasos, el Mario Lindé, Pesar de los Duendes, Juanillo de la Curva, Susi de Rabo, Yancel de Buenos Aires, el Omar de la 112, el Miquel Los Payas, Sobibe de la Granja, el Huicho de Saltillo, el Pecoso del Pozo.
8: De una, porque ya de una vez. Buenos días, Parrando Mañanero, hablo de Chucky Colombia, los privados. Me complace por una canción. Compláceme, por favor, con la de El Amor Más Grande del Planeta.
3: Muy bien.
8: Y unos saluditos para mi chica Angita Colombia, los privados, va, la novia del Chucky, la Tiffany Colombia. Ay, huele. Y para el Tobe, el Mello y todos los huérfanos de la Paradiso, va, también. Y Mario Valurruta, los Cruz, todos los privados, el Grillo Colombia, la Moderna, Will, Jan y Yareva de Colombia, los privados, va. Y mi primo Limones, de los comercios Home 20, y Perla Laureliza, Nelly White, la Sabanerita Mayor, va, y para todos los que están en sintonía, aparte del Chucky Colombia, los privados, me complace y muchas gracias.
3: Qué romántico, Chucky, lo mío. Ay, qué romántico, Chucky. Ay, bien padre, Chucky.
9: De una,
3: sí, como no, compadre. Ahora, aquí están los gigantes, se llama Te Extraño Tanto. Es la voz de Ever Vargas. Son las 8:48.

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3: En la semana que concluye, el morenista Andrés Mijes Llovera solicitó ante el Cabildo de Escobedo licencia para ausentarse de la presidencia municipal con el propósito de impulsar y defender la 4T norteña en Nuevo León. El órgano edilicio avaló su solicitud, la cual se hará efectiva a partir del 1 de junio. Andrés Mijes marcó agenda y los suspirantes comenzaron a imitarlo. Trascendió que Mijes Llovera trae línea y se espera que sume muchos apoyos en su proyecto.
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5: El partido del sábado pasado de los Tigres ante las Chivas, en teoría sería el último de André Pierre Guignac en la Liga MX. Si únicamente le queda Tigres competir en la Conca Champions, pero todo parece indicar que no lo van a renovar. Y ese fue el último encuentro del francés.
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14: Hoy no más. Aquí está Javier López y la Universidad de la Cumbia. Se llama Tus Mentiras. Don Javi, llévame al palacio, llévame ahí al Palacio Sultán. Quiero ir con usted. Yo le cargo la guacharaca, don Javi. Yo le cargo las baquetillas.

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1: Hoy nomás, son las 9 de la mañana, ya con 2 minutos, 9:02. Aquí está, No Comprendí Tu Amor, es Jorge Oñate. Aquí en la XEH, 9:02, 9:02. Hoy nomás.

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0: 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Es un beso colombiano, ¿verdad? Mua, chuchu, mua. Con la guacharaca. Mua, chuchu, mua. Mua, chuchu, mua. Oye, 81-83-43-24-43 y el 81-83-45-98-10. Hay telefonema por la línea número uno. Bueno.
1: Buenos días, Chivi. ¿Cómo pare?
0: Buenos días. ¿Quién habla?
1: Habla el Lacho, compadre, los piraguas.
0: ¿A qué onda, Lacho?
1: ¿Qué onda, compadre? ¿Cómo andamos o qué?
0: Todo bien. Te escucho bien prendido. ¿Qué está pasando? ¿Qué?
1: No, nada, aquí andamos, compadre. Excelente día, maravilloso.
0: Sí, qué bueno, compadre. ¿Qué?
1: Lleno de luz. Sí. Y de bendiciones.
0: ¿Te habías perdido un rato, compadre? ¿Qué andabas haciendo? ¿Qué?
1: Ah, aquí andábamos. ¿Eh? Aquí andábamos, pero no tenía teléfono, como se me descompuso.
0: Ah, ¿qué?
1: Y ya lo reservo, pero que andaba, aquí andamos otra vez.
0: ¿Lo empeñaste el teléfono o qué, compadre?
1: No, nada de eso. Nada de eso, compadre.
0: Ah, no lo empeñaste.
1: Puro para adelante, nada para atrás.
0: Es todo, compadre.
1: Y la gorra.
0: ¿Eh?
1: Y la gorra para atrás, nada.
0: Nada. Entonces, ¿seguiste yendo a la iglesia, compadre?
1: Sí.
0: ¿Qué?
1: Ahorita ya poco a poco ahí lo voy haciendo, compadre. Hay que llegar a la meta.
0: ¿Lo vas dejando? ¿Ok?
1: No, hay que llegar a la meta.
0: Ah, entendí, es
1: poco,
0: que...
1: Poco a poco lo voy... llegar a la meta.
0: Ah, te entendí, poco a poco lo voy dejando, dije.
1: No. A eso.
0: No, compadre.
1: Tenemos el pie cañón.
0: Sí, como debe ser, compadre.
1: Con toda la actitud del mundo, compadre.
0: Dicen que el Ring Royal, Lacho y...
1: Empezaron,
0: así dice la raza, compadre.
2: Corten la lacha, piragua, carachango.
1: Era tú, Paulín, cara de mapache.
0: Compadre, ¿qué caso te ponemos?
1: Póngame en la isla del corazón contento de. ¿Quién le canta?
0: Lisandro.
1: ¿Eh?
0: Lisandro.
1: Lisandro Mesa, ándale.
0: ¿O Celso Piña?
1: No, Lisandro Mesa.
0: Con Lisandro, muy bien, perfecto. Muy bien.
1: Ya se te ¿cómo van? Pasó? ¿Cómo chido? ¿Con tu mamá bien? ¿Todo chido?
0: Todo bien, compadre. Ahí, bueno, la bueno. Casa ahí, primero Dios, pasamos bonito ahí en la casa.
1: Qué bueno, ¿eh?
0: Sí.
1: ¿Cómo vas a estar en familia?
0: ¿Y tú qué tal, compadre?
1: También, con la familia.
0: Está bien, qué bueno, compadre. Sí. ¿Qué le regalaste a tu mamá?
1: Pues... un abrazo y un beso.
0: También puro amor, compadre, como debe ser. Sí.
1: Sí, lo demás es vanidad, compadre.
0: Sí, claro, ¿no? Oye, ¿y cómo te fue recalentado hace rato?
1: Ya, no, ese tema no me lo toques, hijo.
0: Después del día 10, ya te creas, compadre.
2: ¿Qué onda? Es el 8 Piraguas. Estoy yo, Ring Royal.
0: Ring Royal, dice el vato, dice. Dice que está puesto, dice.
1: No, hombre.
0: Oye, compadre, saluditos.
1: Saludos para mi amiga y la Susi, la Rebu, la Petita y el niño Topo. Viajas malocas, esta es 45, el Porbe, San Diego, Bohemia, Perla de la Grosera, Nancy la Vicente, Bianca la Milenio. Bola piloto, Topo de Juárez, Paco los Lobos, Manolillo de Valle Verde, Jorge los Panchos, ¿quién más? Mario de Juárez, Elena Milpa, ¿quién más? En Chile, Buenos Aires, compadre, y todo, cuídense mucho, que andamos, buenos días.
0: Te mandamos un abrazo, Milacho, qué bueno que te vuelves a reportar.
1: ¿Qué andamos, sobre?
0: A ver, compadre, fue día de aparecido, ¿da? Buenos días.
3: Buenos días, Michi.
0: ¿Sí, quién nos llama?
3: El Gorrión de la Genaro, carnal. Bueno,
0: te estoy diciendo que puros aparecidos ya. Fíjate, don Perfecto, Lacho y Gorrión, güey, están perdidos, güey, tus vatos. Bueno, lo bueno que andan aquí. ¿Qué onda, Gorrión?
3: Puro trabajo, carnalito.
0: ¿Puro trabajo, ah? ¿O estaban aburridos o qué?
3: No, puro trabajo. ¿Cuándo vas de vacaciones, carnalito?
0: Por eso preguntaba que si estaban aburridos o qué.
3: Porque no estaba.
0: Ah, por eso preguntaba. Lo bueno que viene escuchando el patrón.
3: ¿Pero qué trajiste tú? ¿Qué regalito trajiste de Colombia?
0: Te traje un recuerdito, compadre, pero no has venido por él.
3: ¿Pero qué es? A ver qué conviene.
0: Pues eso. ¡Uy! No, está bien.
3: Nada,
0: así
3: creas, Carlito.
0: No.
3: Es show.
0: No, el día que quieras vienes y te doy un detallito.
3: Sí, Simón.
4: Bueno, un detalle está bien, porque si
3: me, Lázaro, lo que caiga, lo bueno es que sea un detallito.
4: Sí, Lázaro me peló los ojos y dije, ah, no, pero... Oye, compadre, ¿qué canción te ponemos?
3: Ahí pregúntele a su hija de Farid Ortiz, carnal.
4: ¿Qué quieres que le pregunte, compadre?
3: Ah, que cómo está.
4: Ah, qué gusto. No, está muy bonita.
3: Ah, mira. Es la canción.
4: Pero... Saludos, amigo, saludos.
3: Ahí para usted y para Lázaro.
4: Gracias.
3: Ahí para mi compadre el Neto del Indepe, el Panfis de Sierra, la Malú del Pedre, el Cabo de García, el Jorge de los Panchos, el Eddy de Jardines, los Cares Quineros, compa Lucho de Loco, B13 de Mayo, Dani Raza, Susi de Rebu, Yasmín del Topo, Luis de Saltillo, el Meme Barrio 2, Omar Vázquez en Baltimore, Pela Duracel, Samantha 116, el Bebé de la 32, el Paulín 49, Nancy la Vicente, el Güero Miralocos, Miki Paya, Seco 14, Pavis de Tresca, Doña Monte de San Berna, May 31, el Moca Quiloco, Miguel de la Esperanza, Puga y Cero, Camello del Pérez, Uy Michael de la Granja, el Fer del Pérez, Andy Bohemia, Olga de San Cosme, Yamá Barrio 12, Paco Lobos, Desminadas Colonia, Landero del Pérez, Tacón Isuela, Genaro, Juan Gafas, Dino de Sierra, Zulí de Sanico, Jenny Yamilé, Camino Real, Pérez del Indepi. Muchas gracias, mi chiví, es puro show, carnal.
4: Sí, he estado, compadre, pero el día que guste usted me dice, yo aquí le traigo un detallito, sí traje varios.
3: Pero como quiera te debo los tacos, ahí no. Se carmeamos.
4: Ah, no hay falla, compadre. Usted no se preocupe.
3: No, un día de estos caigo, carnal. Dios los bendiga.
4: Usted nomás dígale al patrón con quién le gusta más el programa, es todo. Nomás dígale. Dile, no, que
3: sea. No, el Jaimito también es camarada, carnal, ¿no?
4: Sí, pero no te gusta, dile la verdad.
3: No, sí también, los dos han hecho show. El chiviroma va a cortar y con los

0: con el City Boy.
1: Ya no te quieren, güey. No te quieren, güey. Dice, buen día para Rendón, Chivi, compláceme, ¿por qué tanto orgullo de Juan Carlos Tirado? Saludos para Controles, para ti, para Lázaro, en especial para mi hijo Damián. Gracias, buen día. Claro que sí, compadre, saludos, Manolo Valderas, así viene registrado su teléfono.
2: Todos vamos a cooperar para que Jaime se quede otro año allá.
3: ¿Qué onda, mi Chivi Divi? Muy buenos días, compadre, este chepo le santa de una porque se nos enfría la tole, va. Ay, sí, es tan amable de complacerme, mi Chivi Divi. La de no merezco tanto silencio, Jorge Celedón y Jimmy Zambrano. Va pa' usted y pa' el señor Lázaro Cervantes ahí en Controles. Que tengan excelente lunes y buen inicio de semana, carnal. Que mi Diosito me los bendiga, va. Ire, va para la mano del Pedri, el Day de los Tres Puntos, Betty Piratita, Sierra Ventana, Selena, Mirpa, Marín, Villajuárez, La Caribe, Pro, y puedes cobrar el Socio y Rebel, Chino de la R, Cinco de las Sabinas, Somorretel en Villajuárez, la Yasmín del Topo, el Jorge de los Panchos y toda la bandita que me manda, el que me quiera mandar, Chibi Divi, Dios te bendiga, carnal.
1: Dele, compadre, gracias. Bueno, vamos a complacer a Milacho, ¿verdad? Aquí está Lisandro Mesa, se llama Corazón Contento. Hoy nomás. ¡Súbale, Lacho, súbale!

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2: Aquí está este tema desde Colombia. Danilo, se llama Escondidas. Qué buena rola aquí en la más grande. Súbele, mi Lázaro, súbele.

Aquí está este tema de estreno de Dani Danilo, A Escondidas. Así se llama esta rolita, ¿eh? Tiene mucho parecido con mi compadre, ¿verdad? Pero no, este es mi compadre Dani Danilo, no se equivoque. A Escondidas. Son las 9:25, ya la puedes solicitar aquí en la XH, en la 1420. ¡Súbele, súbele, súbele!

0: comerciales y volvemos.
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0: 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Nuestra selección mexicana llegó a cuartos de final en el Mundial de 1986 en México. Penales ante Alemania. Los tres jugadores tricolores que tiraron, Manuel Negrete anotó, pero fallaron Fernando Quirarte y Raúl Servín. Por parte de los teutones, ninguno falló y quedamos eliminados. 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

0: Oye, siguen llegando los mensajes de audio. Muchas gracias a toda la raza que está en sintonía. Manolo, saludos, compadre. Dice por acá 812-980-0676. ¿Quién anda por aquí?
1: ¿Qué rollo, Chivirido? Buenos días, el Omar 112, de una en una. Porque de dos apenas se hace una y una es ninguna. ¿Eh? Ahí te encargo la de la cumbia rebajada con Aniceto Molina.
0: ¿Vale?
1: Y va para ti, para quienes estén controles, que tengan una excelente mañana. Para mis hijas Ariana y Alison, allá en los fumarecinos, todos está Yasmín del Topo, el Jorge de los Panchos, Malo del Pedre, el del Porro, Oscar Esquineros, Lumpe las Sabinas, el Huicho de los Vampiros, Sucia Rebo, Betty Sierra, Topo San Berna, el Juanillo de la Curva y en San Pedro, Paulín de la 49, Noche de la Vicente, Tony Mendiola, el Cheque de Santa María, Mari Chapis, ahí en Juárez, Gabriela 112, Electro Pequeños, Perla Duracel, Selena de la Milpa, Marlene de la Alianza, Eduardo Reyes y su hija Brenda allá en Dallas, Texas, y para toda la bandita siempre en sintonía de la 1420, la XH, la más grande, el Omar 112. Gracias.
2: De una, porque amanecí bien cruda. ¿Qué onda, mi chivi? Malu del Pedre. Ay, complázcame, por favor, con la rolita, la de No Me Faltes Tú. Y va un saludo para ti, para mi Lázaro. Y va para el Mosca de los X Locos del Pedre, el Omar 112, el Netote Mi Loco, el Chepo de Santa, el Oscar de los Esquineros, el Gorrión de la Genaro, mi camarada el Tony Mendiola, el Lompe de los Payasos, el Chema y los Revueltos de Jardines, la Betty de Sierra, el Bebé 32, el Queco 14, Lucho Rialoco, el Carón de Jardines, el Iván de la Granja, el Comiso y el Gato Pelanchero, la Chapi de Juárez, el Cheque Santa María, la Elvia del Porro, el Güero Miraloco, Luis de Saltillo, el Aldo de Puertos, el Póker de la Morelos, el R de los Fantásticos, el Beto de la Alianza, el Beto del Almaguer y Nembre y toda la banda que está en sintonía y Malú del Pedre y así nomás.
0: Y así quedó, ya está. Bueno, vamos a ver quién anda ahí en la línea 1. Bueno.
3: Buenos días.
0: Buenos días, ¿quién nos llama?
3: Habla Celso, le chuló a la Esperanza.
0: ¿Qué onda, compadre?
3: Acaban de compa, no, aquí andamos sobre la idea.
0: ¿Qué andas? ¿Andas con el Caque?
3: Sí, aquí andamos sobre la idea, cansa Nicolás.
0: No han salido esos no. Aparatitos.
3: Y sales, pero pues de Nicolás lo realizamos. Tenemos muchos clientecitos por acá, por el barrio.
0: Ah, no, mucho mañosillo.
3: de una que ando bien crudote también.
0: Ah, ya andas crudote.
3: Sí, no.
0: ¿Cuántas guamas te zumbaste ayer?
3: Ayer, no, me perdí la cuenta, Tecates y guamas.
0: ¡Hola!
3: ayer, pero ahorita no, ayer otra cosa, te ando dando lástima.
0: Ah, pero andas de responsable, compadre, jalando.
3: Sí, se me la idea, se me la copa, o sea, que no hay más.
0: No hay más. Oye, es el sol, ¿qué te ponemos?
3: Pónmela de ahí, ¿cómo te ha ido ahí con los amigos del sol?
0: ¿Cómo te ha ido con los amigos del sol? Ya está. Sí, saluditos, compadre.
3: Un saludo para este camada chido, va, para Lázaro, va, que está en control, va.
0: Gracias, compadre.
3: Y un saludito para la banda, lo va, si no te recalque, que andamos sobre la idea, yo choco. El compa acá que los chiflados, ahí en Meme 4 Barrio 12, Chino 36, Bebé la 32, el Oscar los Quinones Sabinas, el Mosque Esquiloco del Pérez, Jorge los Panchos, el Miguel de la Esperanza, Comiendo los Pelancheros, el Cheque Santa María, el nombre de la banda que me manda, va, porque ahorita ando bien norteado, va, y que tenga buen día, va.
0: Órale, compadre, igualmente, gracias, vamos por la línea 2. Bueno, buenos días. ¿Hay nadie, compadre? Bueno, a ver.
4: Buenos días, Chivi, Lázaro, de una, porque perdió la América, ya ando bien agüitado. Me está en complacer ahí, por favor, con la ruleta y quiero que seas mi estrella. Y unos saludos ahí para mi compa, el Panfi de Sierra Ventana, el Manuel Iba, Lleveres, Cinco de Sabinas, Susi de Rebo Blanca de Milenio, el Bebé de la 32, el Bebé de la 13 de Mayo, el Gorrión de la Genaro, el Cheque de Santa María, el Chepo de Santa, Robert de la Zona Norte, Malo del Pedro, Juanía de la Curva, Chuque Privado, Omar Vázquez, Huicho Vampiros, Jorge los Panchos, Sogui de la Granja, la Chapi de Juárez, Miguel de la Esperanza, Mosca aquí Locos, Oscar Quineros, el Beto de la Alianza, Eli Raíta, Nancy de la Vicente, Queco 14, Marco Rodríguez, el Cerdo Endes, el Willy, el Beto del Almaguer de parte de Luisa Cansa el Tío, gracias.
0: Ándale, compadre, gracias. Vámonos con más música. Aquí está Javier López y los Reyes. Se llama Homenaje al Combo, 9:32. 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

Vamos a seguir proyectando más música y más música. Aquí está Alex Manga, que no me faltes tú. 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Muy, pero muy al pendiente. Aquí está Alex Manga, se llama Que No Me Faltes Tú. Ya vienen los tres amigos. 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

0: apoyo, continuamos con más del Parrandón Mañanero en esta gran mañanita, por supuesto, ya de 11 de mayo de este 2026. Oye, la raza, porque trae mucho dinero, güey, ahora. Trae lana, güey, ¿por qué, güey? ¿Por qué? ¿En cuándo dan esas cosas? ¿Será porque dan, cómo se llaman las utilidades? ¿Ya?
1: O sea, yo creo que sí, compadre, porque yo he visto mucha gente compra y compra. Y dije, espérate, pues apenas es mayo, pero.
0: No, andan en friega, compra y compra. No, pues ya les cayó el billete, está bien, qué bueno. Aplauso para todos esos muchachos que ya les cayó el billete. Y muchachas también. A nosotros ya menos nos llega. Pero la carta de que ya nos van a correr. Arrumbe. Ah, no es cierto. 81-83-43-24-43, 10-81-83-45-98-10. Ya faltan 15 minutos para que sean las 10, 15 y serán las 10. El día de hoy, déjeme le digo, ¿irá a llover o no irá a llover? Fíjese que se ha pronosticado algo de chipi chipi para más tardecita, para que no haga confianza como eso de las 6, 7 de la tarde. Pues se supone que hay probabilidad de lluvia. Muy poca, pero sí la hay. Así es que póngase bien al tiro. Si usted tenía pensado lavar y no tiene secadora, pues no lave. Para que vaya. O lave, a ver si ahorita en corto, vámonos, va, para que les quite los canelos, los Flaming Hot. Los dejaron ahí con chetos. Vamos a ver quién anda por ahí, Lázaro. La línea 1, la 2. Bueno.
2: Buenos días,
0: Chivi. Buenos días. ¿Con quién tengo el gusto?
2: Acá con Rodolfo el Topo, compa.
0: Rodolfo el Topo. Rodolfo, ¿qué onda, Rodolfo? Te dije, Lázaro. Hoy es lunes de puros perdidos. Qué bueno que se reporte Rodolfo. ¿Qué onda, Rodolfo? ¿Qué andas haciendo, compadre?
2: Aquí andamos elaborando, va. Aquí andamos como guardias, va, compadre.
0: Ah.
2: Estamos para Mitras, va, que andamos, va.
0: ¿Para Mitras Norte o Mitras Poniente?
2: Mitras Norte.
0: Ándale, ahí cerquita de la cigarrera, por ahí, ¿no?
2: Más o menos, sí, más o menos.
0: Sí, está bien, compadre. ¿Qué canción te ponemos, Rodolfo?
2: Póngase el forastero ahí del Binomio de Oro, compadre.
0: Claro que sí, compadre. ¿Para quién va o qué?
2: Un saludo por usted, compadre, va.
0: Gracias, amigo.
2: Y un saludo para mi hijo Brian de la Niña Cere, va. Y los corraleros del Topo, va. Los críticos de Arboleda, va. Los espías, los espacios acá del Topo, va. Y quiero más. Y la Yasmín y la Karina de las Roditas del Topo, va, ¿quién más? Y la Elvia del Forbe, va, ¿quién más? La Nati de la Peña, va, decide la 113, va, ¿quién más? Los Pachecos de la 113, también los Yerbalocos, va, de la 113, va. Y de parte de Rodolfo el Topo, compadre, gracias.
0: Ándele, compadre Rodolfo, gracias, compadre. Oye, y ayer fue el Día de las Madres, ¿ya? Y pues gracias a las mamis que participaron y la que salió afortunada con un celular Galaxy A57, ya viene el Día del Padre. Y también vamos a tener promoción con el Día del Padre. Pero yo quiero saber, ¿qué les gustaría más a los papás? ¿Verdad? Si regalamos otro celular de la misma gama o los llevamos al cielo un rato, ¿verdad? O sea, ¿quieren ir a recrearse la pupila o se quieren llevar un celular para que los tengan mal secados? Ustedes díganme, ¿cuál promoción lanzamos? La XH te lleva a festejar a papá, a ver a las chicas con ropas diminutas, o un celular para el Día del Padre, o ninguna de las dos. Ustedes digan. Ustedes dicen. Aquí lo que ustedes manden. Aquí está la tropa vallenata. Se llama Cuando se vive el amor. Ya son las 9:48. Ya casi me estoy yendo, Déjense caer con los últimos mensajes.

0: ¿Ya?
1: Ya, ándale. Ya déjame ir, por favor. Ya son las 10:30. no te lo estés cobrando por el sábado que me quedé dormido. Oye, ya nos vamos, muchísimas gracias. Son las 9:00 a.m. ya con 57. Viene al micrófono, creo que ya viene Oscar, ¿verdad? Oscar Rodríguez. Y si no, pues vendrá Chuy, ¿verdad? Y si no viene ni uno, yo me voy a quedar a las menciones. ¿Qué más hay? ¿Verdad? ¿Qué más hay? Aquí le damos candela como quiera. Pásenla bonito, feliz lunes, feliz inicio de semana. Les mando un abrazo y nos escuchamos mañana. Si Dios lo permite, se queda Lázaro Cervantes en el audio control. Esto fue El Parrandón Mañanero.
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3: En Monterrey, el lanzamiento del programa municipal Salud Regia será de gran beneficio para las familias, ya que permitirá para cuidar estas. Fue el alcalde Adrián de la Garza quien, junto a su esposa, la presidenta del DIF Monterrey, Gaby Yervides, encabezaron el arranque de Salud Regia, programa que amplía el acceso gratuito a servicios médicos para la ciudadanía. Con dicha estrategia se fortalece la atención en los centros de salud municipales, ofreciendo medicina general, odontología, ginecología, nutrición, psicología y más servicios, brindando atención integral y cercana. En el evento se entregaron tarjetas Salud Regia que facilitarán las consultas, seguimiento y servicios preventivos. 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
4: A partir de ahora, 19 días le quedan al equipo de Tigres para preparar su partido de la final en la Conca Champions ante el equipo del Toluca. No será nada fácil. Van a vivir una situación muy hostil en la afición, así como el sábado ante las Chivas. El estadio de Toluca es uno de los que más pesa en el fútbol mexicano, igual que el volcán.
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0: Muy bien, gracias. Ya son las 10 de la mañanita y 14 minutillos. La temperatura de los 26 grados centro de Monterrey. Bonito, pues lunes iniciando semanita. Yo pensé que hoy regresaba el señor Oscar Rodríguez, el único y auténtico poder del burger. No, sigue malillo, pero ya parece que el viernes creo que ya, ahora sí ya regresa bien, bien descansadito, bien relajadito, ¿verdad? Bueno, pues vamos a continuar con más música. Está don Lázaro en el audio control, complaciendo a cuanto individuo, sujeto, persona nos llame, ¿verdad? Porque para eso estamos, a eso vinimos a este mundo, a complaceros. Así es que vámonos con musicais.
1: Buenos días. ¿Nos puedes conversar, por favor, con la de Para qué amar de los Chichos Vallenatos? Hay saludos para toda la raza de parte del Toño y de Juárez.

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1: Gracias y seguimos complaciéndote ya a las 10 de la mañana y 20 minutitos. Es lunes, inicio de semanita. Chido, chido, chido. Aquí en la XH, en la 1420, 26 grados, centro de Monterrey. Seguimos complaciéndote. Ya lo sabes, noche y día, 24 horas, siempre contigo la más grande Antología Vallenata.
2: Buenos días, Pucho. Y así me puedes poner una canción ahí, por favor. Novios cruzados. Y un salito de Patiche, dos TV, un salito de para Susi de Reo, Manalí Valleverde, Chema Revuelto, Toque Juárez, mi compadre Yaco de la Raúl, el 5 la Sabina, Elvia Valguerba, Nacho Piragua, de parte de Bola la Piloto, y muchas gracias.
3: Mi hermanito.

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4: A tan solo 31 días para que el silbatazo inicial de la Copa del Mundo 2026 se dé, durante estas semanas te recomendaremos a qué museo no puedes dejar de ir en cada una de las sedes mundialistas. El día de hoy hablaremos del Museo Frost Science en la ciudad de Miami. Este museo de ciencia planetario y acuario se encuentra situado en una de las zonas más reconocidas en la ciudad de Miami. Prácticamente lo podrás encontrar en el centro de la ciudad. El Planetario Frost es una pantalla de una cúpula completa con 250 asientos, un diámetro de 20 metros y un sistema de proyección 8K con 16 millones de colores. El acuario, de tres plantas, con forma de cono y 2 millones de litros, está abierto en la planta alta y tiene un lente ocular de 9 metros de diámetro en su parte inferior que permite contemplar los peces, mantas y tiburones. Y por el otro lado, la ala norte y la oeste contienen galerías para exposiciones permanentes y temporales, servicios para visitantes y miembros, concesiones y sobre todo la tienda de regalos para que te puedas llevar un gran souvenir. Las oficinas y el centro de aprendizaje Night también las podrás encontrar en este extraordinario museo que es para toda la familia.
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0: No, mijito. Gracias. Y continuamos aquí en la XCH, la 1420. Ya son las 10:27 minutos. 26 grados. No, no, no. Lunes iniciando semanita. ¿Qué más quieres? ¿Cómo les fue de festejo con el Día de las Madres? ¡Qué padre! El Día de las Madres. Ahí viene el Día del Padre también. Viene el Día del Maestro, ¿verdad? Primero, el día 15. El día 15 y ya en junio, en junio, es en junio, ¿verdad? El Día del Padre. Sí. Sí, ¿verdad? Ah, pues sí. Es no ponen flores ni nada.
1: Ni día fijo, ni nada.
0: Nada, nada, nada, nada. Bueno, ni modo, hombre. Bueno, vamos a continuar con más música, más de la que a ti te gusta, la 1420. Tenemos ya, tenemos llamado, a ver, bueno.
2: ¡Chuy!
0: ¿Qué ha habido? ¿Quién habla?
2: Cheque, acá Santa María.
0: ¿Qué ha habido, mi buen Cheque?
2: Nada, una rola ahí, por favor.
0: Dígame, ¿cuál le ponemos?
2: La Enredadera con Landero.
0: Órale, ¿y va para quién?
2: Para ti, para Lázaro, que pase buen lunes.
0: Igualmente, gracias, compadrito.
2: De nada, para Chirula 36, Tejo 14, Topo de San Berna, RBL 32, Nancy La Vicente, Day 3 puntos, Betty Piratita y Almín del Topo, Manuel de la Alianza, Tony Mendiola, Mario de Juárez, Yancela Buenos Aires, Papi, Sayan Sierra, La Malu, El Pedre, El Mosque Quiloco, Lucho Reloco, Meme El Barrio 12, El 5 de Salinas, Eli Rayadita, Robert Zona Norte, Luis de Saltillo, Chucky Privado, Miguel de la Esperanza, Jorge de los Panchos, Oscar Esquinero, Chogui La Granja, Caqui, Celso Los Chiflados, Omar 112 y toda la banda, Chuy, gracias.
0: Órale, gracias, mi buen Cheque. Tenemos audio también de WhatsApp, adelante.
3: ¿Qué onda, mi chico Colombia? Ahí póngase Río de Janeiro, ¿no? Un saludo para usted, para hacer los controles, mi hijo Javi Loco y Ron, y huehue, compadre, para toda la raza acá en Monte Cricri.

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1: ¡Hey! ¡Gracias! Ya faltan 28 para que sean las 11 de la mañana de este lunes. Seguimos con 26 grados, seguimos complaciéndote la más grande, siempre contigo, todo lo que quieras escuchar, pues aquí lo escuchas, aquí las tenemos de todas, todas. Si no, si no la tenemos, Lázaro te la canta. Bueno, bueno. Bueno, sí.
2: Habla acá, compa, Rodolfo del Topo, compa.
1: ¿Qué ha habido, mi buen Rodolfo?
2: Nada, que andamos sobre la moneda, va.
1: Ya estás, qué bueno, compadrito. ¿Qué onda, qué rolita o qué?
2: Póngase la del forastero, de ahí del binomio de oro.
1: Del binomio, el forastero, ya estás, y dedicas.
2: Un saludo para usted, compa.
1: Gracias.
2: Un saludo para mi hijo Brian de la Niña Cere, va, y los perreleros del Topo, va. Los espíritus, los espíritus de acá mismo del barrio, va, y quién más, la calle de la Droguita, va, y la Yasmín, va. ¿Y quién más? La familia Almaguer, la Nati de la Peña, va, los clientes de la Joya, los revueltos de jardines, va, y quién más, y los clientes de la Joya, va, quién más, quién más, nada, para toda la banda, compa, va, que se cotorrea con Rodolfo el Topo, compadre, gracias.
1: ¡Órale, gracias, mi buen Rodolfo! Era Rodolfo un reno. Continuamos, tenemos que... más música, vamos con música, seguimos complaciéndote en la más grande 14.

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3: Gracias, y ahora 21 minutos y serán las 11 de la mañana y seguimos en la XH en la antología vallenata. Complaciéndote a través de nuestras dos líneas o bien a través del WhatsApp también. Por ahí también puedes dejar tu mensaje, tu saludo y la canción que quieras escuchar, y aquí te vamos a complacer. Vamos a continuar. Hay más música, tenemos audio de WhatsApp. A ver, tenemos llamada a don Lázaro. Bueno, bueno.
4: Hey. Sí, jefe, buen día.
3: Buen día, ¿quién habla?
4: Habla Hugo, jefe, ¿cómo andamos?
3: Bien, bien, mi buen Hugo, ¿qué ha habido? ¿Qué rolita?
4: A ver si me puede complacer una de agua para el jefe de Lázaro, ¿no será bien? No, pues la cumbia universal, ya sabe de quién.
3: Sí, sí,
4: ya
3: claro.
4: La Maya, ya sé, con la Maya o con que sea.
3: Ok, ¿y la dedicas?
4: Ah, pues para el Rodolfo del Topo, que acaba de hablar. Sí. Vale, un saludo para toda la racita, que tenga un buen día.
3: Ok, gracias. La ponemos. Sí.
4: Tokio.
3: Órale, gracias. Seguimos entonces complaciéndote. Ah, tenemos audio, ¿verdad? De WhatsApp también. Adelante.
5: Ese Michuy, buenos días. Póngase porfa la de la cumbia La Paloma con los cumbiamberos. Un saludo para usted, Michuy, para Lázaro y acá para el compa Pedro en Guadalupe, va, que andamos laborando para allá, para toda la Gloria Mendiola, mi camarada, la Malu del Pedre, la Nancy, la Vicente, de Vela 32, el Oscar Esquinero, Cheque Santa María, el Huicho Vampiros, el Iván de la Granja, Miguel de la Esperanza, el Manuelillo Valleverde, el Clever de la Vicente, el Willy de Juárez, el Queco 14. Le han visto a la banda, Michuy, gracias, de parte de Tony Mendiola.
6: ¿Qué onda, compadre? Buenos días, si te cargo un saludo, ¿no? Y una rola, la de mi negra linda de Salso Piña. Y un saludo acá para el Pollo, para el Cristian, que en la carnicería de Encinos, y para el comandante Rey, va, y no más.

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0: Bien, 14 y serán ya las 11. Es lunes, lunes ya 11 de mayo. Ya pasó el día de mamá, pero igual hay que seguir apapachándola y festejándola todo el año. Porque madre, porque madre, porque madre, solo hay una. Felicidades a todas las mamis. Tenemos llamadito. Bueno, bueno.
1: Buenos días, mi caballero.
0: Buenos días, caballero. ¿Quién habla?
1: Habla Carpiolo, los mini perdidos de acá en Los Naranjos.
0: ¿Qué ha habido, compadrito? ¿Qué rolita?
1: A ver si me puedes poner la de añoranzas ahí, por favor.
0: Añoranzas, ya estás, dedicas.
1: No, hombre, no, nomás así para todos los naranjos, y toda la banda que está en sintonía, y muchas gracias, caballero.
0: Órale, gracias, saluditos a toda la raza de los naranjos. Los Orange, Orange, Orange. Hey, continuamos, tenemos audio, WhatsApp, adelante, don Lázaro, ¿qué dice ese audio?
2: Buenos días, aquí el Poco de la Mole reportándose, compláceme con una rolita, la del comerciante Darío Gómez, el comerciante Darío Gómez, especialmente aquí para toda la banda que estamos sobre la vendimia, Macarena, Ramberre, Jiménez y Colegio Civil, afuera del Merco, que toda la bandita de la zona centro que se dedica a la vendimia, que tenga un bendecido día, un saludo para el Golo de la Minelio, Junte Sabanero, Aarón, Sonido Prende la Vela, el Ser Duendes, Malu del Pedre, Susi de Rebo, el R de los Fantásticos de la Loma Linda, Crins y Callejeros, allá en La Joya, Inorizaba, Huérfanos de la Paraíso, Pacheco 53, allá en Villa Juárez, de Probados de Vida y San Francisco, y todos los que se me cotorrean, va, de parte de Poker La Morelos, y ponme esa rolita que no la escuchaba en el XH, el comerciante, con Darío Gómez, bendecido día.
3: Buenos días, me parece complacer con la canción, la de No Te Olvides de Mí, de Los Inquietos, del vallenato de Nelson. Saludos pues para usted, Carlito, y para mi hija Charme, toda la banda que me cotorrea de parte del Manuelillo, el de la W. Valle Verde, Colombia, ánimo, carnal.
4: Excelente día, señor Chuy Colombia y señor Lázaro Cervezas en consola digital. El bueno de la curva de San Pedro de la 20 también. Ahí, por favor, si me puede complacer con la de Soy de Ti, de José de Cartagena, para mi amor, la gordita güera, para todo su editor Colombia y para todos los que le mandan el bueno de la curva de San Pedro de la 20 también. Excelente día y clima. Y para el pecoso del pozo, el pecoso del pozo, el pecoso del pozo. Y muchas gracias.

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3: El alcalde Héctor García dio a conocer que el municipio de Guadalupe ha reforzado la infraestructura y el cuidado ambiental en el Cerro de la Silla. Trabajos no invasivos y atención al medio ambiente se ofrece ahora a los turistas y senderistas al instalarse en el mirador del Cerro de la Silla, un barandal de seguridad y 16 modernas bancas fabricadas con material ecológico.
4: Es no invasivo, al contrario, estamos cuidando a la flora, cuidando a la fauna, esto es solamente cuidando la seguridad del ser humano que viene muchos miles de personas y que seguramente con el mundial van a venir muchos más y no quisiéramos saber de una tragedia. Esto es por seguridad de la gente, pero siempre cuidando la naturaleza.
3: La plancha de lo que fue el teleférico del Cerro de la Silla tiene hoy un barandal de seguridad de 103 metros lineales, no invasivo, y se está trabajando en la rehabilitación del acabado de losa, colocación de pintura y columnas que sostienen la explanada, dijo el edil emecista al constatar los avances de la intervención, y recordó a la comunidad que el acceso al Cerro de la Silla es gratuito.
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6: Olvida los errores del pasado, olvida los fracasos, olvida todo, excepto aquello que vas a hacer ahora, y hazlo.
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0: ¿Habla?
1: ¿Te hablan? ¿Te hablan? Gracias, ya son las 11:11. Seguimos con, hay 27 grados ahora, temperatura centro de Monterrey, en este buen lunes, complaciéndote siempre noche y día, las 24 horas, la más grande, siempre contigo.

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1: Continuamos, las 11:15, 11:15 de este lunes 11 ya de mayo. Seguimos complaciéndote, estás en la más grande, tenemos antología vallenata.
2: Audio. Me puede complacer con la cumbia del pescador, los hermanos Turán. Y ahí va un solito para usted, va y quien esté en controles. Y va un saludito para los vagabundos de la Fumaré 32, mi compadre M32, el Oscar Esquinedo, el Luis Saltillo, el Tony Mendiola, la madre del Pedro y la Chapi de Juárez, Huicho Vampiro, Susi de Rebo, el Cheque Santa María, el de 14, Maralén de la Alianza, el de los Tres Puntos, Gorrón de la Genaro, Yasmín del Topo, el Jorge de los Panchos, el Cuán Animal 3-1, el Cerro de los Duendes, el Otro del Magrito, un meto el que le manda al bebé de la 32, y gracias.
3: Excelente y bendecido lunes, mi Chuy, el Beto de la Alianza Real. Si me puedes complacer con una rolita, por favor. La pesada del dolor, por favor. Y va para ti. Y quien está en control, les tengan un excelente y bendecido inicio de semana. Y va especialmente para mi señora madre que quiere escuchar la rolita. Y va para mi esposa Ru, para mi hijo Yusak, te para toda la Inestea Moreno Estrada. Y va para la Carie Provi, su quinta papito, su pequeño Juan Ángel, el Pollo Escobedo, Malu del Pedro, Samante de la Alianza, el Chuy de la Unidad, el Tony Mendiola, el Topo San Berna, el Chema Revuelto, el Puga Yesero, el Conan y Mike 3-1, Yone Guinalá, Robinson Yerbaloco, Saúl de la Unidad, Doña Monse, el Pampi de Sierra, el Beto de las Magueras, el Chato, el Rollo, el Mortal de los Yerbalocos, el 113, el Yan de la Alianza Real, el Hombre Payasos, el Mario del Indep, Pesar de los Duendes, Juanío de la Curva, Susi de Rea, Boyense, la Buenos Aires.
4: Yo a las 10 me identifico con el Burger en la XH. Oscar Rodríguez, ¿me puedes complacer con la melodía de la, ¿cómo se llama? La de la India Maya, ¿cómo se llama? Bueno, tú sabes cuál es, el porro de Jaime. Para todos los que están en sintonía y que están conectados con la más grande del vallenato, la XH, la que oye todo Monterrey. Muchas gracias, Oscar. Dios te bendiga. Un saludo ahí para Lázaro, si están. O el que esté en Nayeli, o la señorita Fuentes. De parte del Borrón Obrerista. Muchas gracias.

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1: Seguimos, gracias, ya a las 11:22 en este buen lunes, inicio de semana en la más grande, la 14:20, tenemos Antología Vallenata. Bueno, bueno.
2: Bueno.
1: Hey, buenos días, ¿quién habla?
2: Habla el Meme.
1: ¿Qué ha habido, Meme?
2: De acá, el campeón, ¿verdad?
1: Ya estás, ¿qué onda, compadrito? ¿Qué rolilla?
2: ¿Me puedes poner la de Simplemente Amigos? Se llama así la rola.
1: Sí, la ponemos, la dedicas.
2: Un saludo chido para ti.
1: Gracias.
2: ¿Quién está ahí en la consola mágica?
1: El Lázaro Cervantes.
2: Ah, sí, un saludo chido para Lázaro, ¿verdad?
1: Órale.
2: Y también para la Borri, el Chividivi, para toda la banda.

0: Barrio 12, mi carnal Pato, de los tres puntos de San Bernardo y la Betty. El Daniel Orrata, Kilo 36, Mosca del Pedre, Doña Montes, San Bernardo, Re Fantástico, Sud de Rebu, Gorrión de la Genaro, Antí de la Vicente, el Clever de la Vicente, López Payaso, Cheque Santa María, Manolión, Valleverde, el Paco los Lobos, May 3-1, Huicho Vampiro, Beto Almaguer, el Celtillo, el Caque, toda la banda de la Esperanza, Valle el Comiso y el Miguel también de la Esperanza, de parte de acá el Meme.
1: ¡Órale! ¡Órale! Gracias, Meme. Tenemos otra línea. Bueno.
2: Sí, buenos días, compadre.
1: Hey, buen día, compadrito. ¿Quién habla?
2: Habla el Lacho de los Chavos, compadre.
1: El buen Lacho. ¿Qué onda, compadre? ¿Qué rolilla?
2: Póngame ahí la de Como tú me besas de Farid Ortiz, compadre.
1: La ponemos, la dedicas.
2: Saludos para mi amiga Susi, le traigo aquí, piratito, y el topo. El bien, por el Sandy Bohemia, es maloca, está gris 45. Bianca de la Milenio, Yancilo Buenos Aires, Perla de la Duracel, Nancela Vicente, Celina Milpa, Maranelo de Anza, el Bola Piloto, Toca de Juárez, Paco Los Lobos, el Lío de Valverde, Valverde, Jorge Los Panchos, ¿quién más? Y por parte del Lacho, compadre, gracias, buen día.
1: Bien, gracias. Gracias. 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
0: 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El jugador francés Kylian Mbappé, uno de época, marcó 4 goles en el Mundial de Rusia 2018 y 8 en Qatar 2022. A sus 26 años todavía le queda mucha cuerda y seguramente va a ampliar estos números en este próximo Mundial 2026 y los que vienen. Impacto mundialista al momento.
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0: Bien, y seguimos, 29 ya, y serán ya las 12 del mediodía, lunes en la más grande. Buenos días.
1: Bueno, buen día, compadre Chuy Colombia.
0: ¿Qué ha habido, compadrito? ¿Quién habla?
1: Lázaro Cervezas en consola digital.
0: Ahí está.
1: El maestro. Va llegando a Valledupar.
0: ¿Sí?
1: ¿Dejó al Chivirivi allá o qué?
0: Sí.
1: Ah, no, qué bueno.
0: Sí, allá se quedó, porque andaba malillo de la pancilla.
1: Sí, no, está bien. Sí, qué bueno.
0: Pero sí, pues por tragón, ¿verdad? ¿Y qué onda, compadre? ¿Quién habla?
1: El Juanión de la Curva de San Pedro de la 20 también.
0: Ya está, así que onda, qué rolilla, compadrito.
1: Ahí se me puede complacer, Lázaro, con la de Soy de Ti, José de Cartagena, o la de No Te Olvido de Quique y Celador.
0: Órale, ya está, si bueno, la dedicas.
1: No, siquiera. Para ¿sí? Mi amor, la gordita güera, en sintonía, y para el borrosísimo Paulín de la 49, no ha hablado.
0: No ha hablado el Paulín, quién sabe qué.
1: A lo mejor fue a guardar el celular.
0: Sí, o está guardado él.
1: Sí, también va.
0: También podría ser.
1: Vendió, haber vendido muchas rosas.
0: Sí.
1: Muchos rosones.
0: Sí, ¿verdad?
1: bueno, y para pues para todo su auditorio Colombia, para todos los que están en sintonía, para todos los que le mandan al bueno de la Curva de San Pedro y de la 20 también, y para el Pecoso del Pozo, son tres veces, dice Lázaro.
0: Sí.
1: Y pues para todos ustedes, y pues y muchas gracias.
0: Órale, gracias, a ti te complacemos, saludillos, bueno.
2: Buenos días, mi Chuy.
0: Hey, buen día, ¿quién habla?
2: El Gorrión, es de la Genaro, carnal.
0: ¿Cómo estás, compadrito?
2: Bien, bien, gracias a Dios.
0: Qué bueno, ¿qué onda, qué rola o qué?
2: La vida sin ti, de Sagitario, y por favor, Chuy.
0: Muy bien, ¿la ponemos? ¿Va para quién?
2: Ahí para usted y para Lázaro, buen día.
0: Muchas gracias.
2: Ahí para mi esposa Malú, para mi compadre Neto del Indepe, Pancis de Sierra, la Malú del Pedre, el Tabo de García, el Jorge de los Panchos, Beledi de Jardines, Óscar Esquineros, compa Lucho Reloco, Bebé 13 de Mayo, Dani Rata, Susi de Rebu, Yasmín del Topo, Luis de Saltillo, Meme Barrio 12, Omar Vázquez en Baltimore, Perla Duracé, Samantha 116, Bebé de la 32, Paulín 49, Nancy de la Vicente, Güero Miralocos, Miki Paya, Queco 14, Pavis de Tresca, Doña Monse de San Bernal, May 31, Monster Kill Locos, Miguel de la Esperanza, El Puga Yetero, Camello del Pedre, Subi Michael de la Granja, Fer del Pedre, Sandy Bohemia, Olga de San Cosme, llamaba Barrio 12, Paco Lobo, Yaminas Colonia, Landero del Pedre, El Tacón y Suárez, La Genaro, Juan Gafas, Dino de Sierra, Zulí de San Nico, Jenny Yamilé, Camino Real, Pedro del Depo, y buen día, mi Chuy.
0: Órale, gracias, igual, bonito día. Vámonos con más de la música, de lo nuevo, nuevo, nuevo, aquí en la XH llega el binomio de oro, si tú estás aquí.
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0: minutos, 20 ya y serán las 12. Esta es la XCH. Buen lunes, bueno, bueno.
1: Buenos días, Michuy.
0: Buen día, ¿quién habla?
1: Ese Michuy habla el tremendo R de los fantásticos de la Colombia Loma Linda, Michuy.
0: R. ¿Qué ha habido, compadre?
1: No, hombre, nada, pare, aquí en sintonía, escuchando la 1420, el corrandón de la mañana temprano,
0: carnal. Ya estás, ¿qué rolita?
1: No, hombre, pues ahí ponte la rolita, te pedí una rolita, pero no me acuerdo cuál era, pónmela de, a ver, de chido tú pusieras la de, algo de ahí de Sagitario, la de Tres Noches de Sagitario.
0: Ah, ok, ya estás, ¿y dedicas?
1: Y un saludo para ti y para mi compadre Lázaro ahí en la cabina, carnal.
0: Órale, gracias.
1: De nada, y para los fantásticos de Loma Linda, mi compadre El Mosca, los X Locos en el Pedre, mi compadre Vivis y los Revueltos del Pedre, Matute Escobedo, ahí perdidos en la joya, los tremendos de la 23, Mario en Villa Juárez, Meme en el Barrio 12, de tres puntos, Petín Sierra, Malu del Pedre, Sin Rebo, Nancy, La Vicente, Gris 45, Kiko 14, Jorge Panchos, Comiso Plancheros, Omar Vázquez allá en Baltimore, Orlandero del Pedre, Pucas en Amorelos, 5 de las Sabinas, Miguel en la Esperanza, también los Masters, Redo Satélite, Chuy Padres, y el hombre payaso de Partido de Fantásticos, Malu del Pedre, y chido, gracias.
0: Órale, gracias. A ti tenemos la otra línea. Bueno, bueno.
2: Bueno, bueno.
0: Bueno, bueno, ¿quién habla?
2: Me pregunto con el Chuy porque el Burger. De vacaciones, está malito. ¿Qué tiene el Burger?
0: Sí, me anda malillo.
2: De su pancita.
0: De su pancita chiquita. Sí, ¿Qué? No, anda malillo ahí, anda con mareos y vómitos.
2: Ah,
0: hey. ¿Qué onda? ¿Quién habla?
2: El borrón organista, Michuy.
0: Ah, ¿cómo estás, compadre?
2: Pues complacer, Michuy.
0: Sí, ¿cómo no? ¿Con cuál?
2: Pues, una melodía que se llama El Porro de Jaime.
0: Ah, okay. ¿Y dedicas?
2: Pues para Tony Mendiola, el Güero Petoso, para la Pulga Yesero, para todos los yeseros, y para todos los que están en sintonía con la más grande del vallenato, la XCH.
0: Órale, gracias.
2: El que me quiere mandar, tú.
0: Sí.
2: Por favor, Margarita. Bendiciones, tú.
0: Gracias, igual. Claro que sí, gracias. Seguimos complaciéndote. XCH 1420.
3: Buen día, compadre. A ver si me complace con algo de los corralejeros. Ayapel. Saludos de acá de Saltillo, Coahuila, parte de Rolly Guerrero. Saluditos para toda la gente que lo escuche, muchísimas gracias.
4: Buenas tardes a toda la raza de XCH 1420, de su compa Alejandro Salazar Armendáriz, de acá de Dallas, Texas. Saludos para Monterrey, Nuevo León, para mi tía Carmen del Paso del Águila, de la Genaro Vázquez, un saludo para el Rorro, para el Tavo, para el Diablo Colombia y para todo el bandón. Su compa el Renco, y un saludo para mi primo del Barril también. Ánimo.
5: Buen día, Michuy. A ver si puede poner Lázaro la de la Costeñera con el tío Rubí, va. Para toda la bandita. Acá en la Colombia, Santa Cruz, compadre, ahí por favor.

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1: Bien, y continuamos. Nada más complaciéndote, la más grande, la XH. Ahora faltan ya 14 y serán las 12 del mediodía. Bonito lunes. La temperatura de los 29 grados ya, centro de Monterrey, agradable lunes. Así iniciamos semanita, siempre complaciéndote aquí en la más grande, la XH1420 Antología. Vallenata, vámonos.
2: Solito Chuy, ahí por favor, la enredadera con Landero, para escucharla, un solito para ti, para el buen Lázaro, que andamos en sintonía, cheque Santa María, y solito para todos los de la 1420, los que mandan.

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1: Muy bien, gracias. 9:12. Bueno, buenos días. Ay, se fueran. Seguimos complaciéndote aquí en la más grande. Hay 29 grados dentro de Monterrey. Hay mucha complacencia. Hay mucha música. Hay muchas ganas de complacer a todos. Así es que pues pida su canción. Pida su canción, pídala cantando aquí en la XH 1420. Seguimos con más de la música, más de lo que a ti te gusta. Esto es Antología Vallenata.
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3: Para contribuir a devolverles la sonrisa a algunos niños y niñas que padecen labio y o paladar hendido, el senador Waldo Fernández González impulsó junto a la Fundación Casa Azul la realización de cirugías especializadas. Para el congresista es muy importante abrazar este tipo de causas, ya que con los donativos que recibe esta institución se apoya a muchas familias con recursos económicos limitados y se les devuelve la sonrisa a niñas y niños que presentan esta condición, la cual gracias a la ciencia y el trabajo médico puede ser atendida. Carlos Humberto Suárez, su suplente, y Miriam Barrientos, regidora del municipio de Guadalupe, quienes le acompañaron, reconocieron la visión de la Fundación Casa Azul AC para integrar a estos niños en la sociedad, dándoles la oportunidad de llevar una vida plena y saludable. 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
2: Y vamos a continuar en este bonito lunes, ya las 12:07, 29 grados, sigue la temperatura 29 grados centro de Monterrey, y seguimos complaciéndote en la más grande, la 1420 XH Antología Vallenata. ¿Tenemos audio? ¿Audio WhatsApp? Ya, ya hay llamada, bueno, bueno.
3: ¿Dónde estás?
2: ¡Ey! ¿Qué ha habido?
3: ¿Dónde estás?
2: ¿Dónde andas?
3: ¿De dónde me soy?
2: ¿Qué pacho?
3: ¿Dónde estás? ¿Qué onda? ¿Cómo ando? ¿Qué?
2: Bien, aquí andamos al 100, compadre. ¿Tú qué onda?
3: No, andamos. Si usted anda al 100, yo ando al millón.
2: Ya, órale, ya estás.
3: Al 5,000. Ando al 5,000.
2: Puro globito, claro que sí.
3: Y sin bolsa, directo.
2: Sí, ¿verdad? Globito y Lazarito. ¿Qué onda, compadre? ¿Qué rolita?
3: Ponte la
2: cordial,
3: con los azules azules.
2: Órale, ya estás. ¿Y va para quién?
3: Ahí
2: saludos
3: para Quintana, que tengas una buena tarde.
2: Gracias.
3: Ahí para los Urdes y Lázaro, ya que vaya a salir, que tengan una buena tarde también.
2: Gracias, gracias.
3: Ahí para la tóxica, mi parte vende la milpa, y ya no se me los alimentos en su entonía, la pequeña lampista, campra de grano del terror, mi madre Toña, todos los locos acá en praderas. Compa Mata y la Toto 18, el Jorge de los Panchos, son más revueltos, el Compa Pájara y el Vuelto de la Puma 131, compa Guanci, cuando existe la familia, que puede estar tan solo, todavía naranjo de mi rato, por el militar, el niño por el poder, un contravisto y bárbaro, el rey fantástico, por el Lidera 49, el macho Piragua, el Pablo y el Tierra, el Pablo y el Derecho del Tabo de Galicia, el Ubegui, el Derecho de la 51, me habla cansado de ver a todos los imaginantes, guapillos, los hombres de Malocos, el nivel de la esperanza, el Tierra, por la Cate, por la Cate, el hombre del Payaso, con la sabina, el Saúl de la Unidad, el Mar de la Semana, el Mundo Mucho, el Loco, el Mundo de la Eve, el Mundo de Camarilla, Marquín, el Papa Lobo, el Mariento 12, el San Travieso, el Papa Reiter, el Bueno Miralocos, todos los locos, y te mando un beso, tú,
2: si estoy sobre. Órale, gracias. Igual dice Lázaro que te manda uno de regreso también. ¿Qué onda? Bueno, a ver, tenemos la otra línea. Bueno.
4: Ese es Michoy Colombia.
2: ¡Ey, qué ha habido! ¿Quién habla?
4: ¿Qué rollo, qué? Habla el Topo de San Berna.
2: Ah, ¿qué onda, compadre? Nariz, aquí andamos.
4: No, qué bueno. Oye, una rolilla, ¿no?
2: ¿Cómo no? ¿Cuál?
4: Ahí ponme la de... El carbonero de los príncipes del vallenato, por favor.
2: Okay, ya estás, la ponemos, dedicas.
4: Ahí para usted, Michu, y para mi compadre, la Ferrius, ¿todavía se va?
2: Sí, no, aquí anda todavía, ya llegó Lulú, pero ya se anda yendo.
4: Ah, bueno, pues también un saludo para mi amiga Lulú, que tengan excelente inicio de semana, y para todos ustedes.
2: Órale, gracias igualmente.
4: Muchas gracias, y toda la banda acá en la zona norte, siempre en sintonía de la más grande, la XH, la 1420, aquí en Aztlán, Rangel Frías. Y todos los que están al pendiente de parte del Topo de San
2: Berni,
4: muchas gracias.
2: Órale, gracias a ti. Tenemos audio también de WhatsApp, adelante.
5: Buenas tardes, habla el Chuquico, los malos privados. Me complace por con la cumbia, complaceme por con la cumbia de la amistad. Y bueno, saluditos para todo el Kiko y el medio de los huérfanos de la Paraíso, para el abuelo, el Vale, el Vampi, todos los cumbiamberos de la Paraíso y toda la familia pantallera, para Luis y la tía Chica Santa María, Chico de Transona Comera, y Susi de Reo, Marlencita Lencia y la Queso, para lo del Perry, para todos en sintonía, para el Chico y por menos privados, me complace y muchas gracias.
6: ¿Aló?

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¿Quién sabe? Gracias. Se fue don Lázaro Salazar. Está Lázaro Salazar, no, Lázaro Cervantes, ¿verdad? El otro Lázaro Salazar, el Lázaro Salazar, que tenía programa de cine y aparte Lázaro Salazar empezó con el grupo, ¿verdad? Cantaba con el grupo El Tren, era el grupo El Tren. Lázaro Salazar y el grupo El Tren. Y el primo de Cepillín, bueno, sí, fíjate, es primo de Cepillín, eso decían, quién sabe, pues ya es que de repente dicen que son primos y que no. Después que ya no, entonces ya no son primos, son exprimos. Bueno, pues vamos a continuar ya. Hay 29 grados centro de Monterrey, son las 12 ya y 17 minutitos. 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
1: Ay, ay, ay, gracias. 12 ya con 22 minutos. Aquí andamos, 29 grados sigue la temperatura en este bonito lunes, inicio de semana en la más grande, la XH, siempre contigo, siempre complaciéndote toda tu música, noche y día, 24 horas, Antología Vallenata.

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1: Gracias, aquí andamos en la Vallenata Mayor. 12:28. Aquí estamos. Ah, tenemos corte. Bueno, pues vamos a un corte y regresamos. ¡Vamos!
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3: Durante algunos mundiales, cómo le fue mal a la selección de Inglaterra en los penales, en eliminación directa. En 1990 cayó ante Alemania 4-3. En 1998 cayó ante Argentina también 4-3. En 2006 Portugal los hizo pedazos 3-1 en penaltis. Hasta 2018 Inglaterra empató con Colombia 1 en partido. 4-3 ganó en penales y avanzó a la siguiente fase y rompió ese maleficio.
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0: Muy bien, mil gracias. 12:30, 12:30, lunes 11 de mayo, 29 grados, XH 1420. Tenemos audio, ¿verdad? Audio WhatsApp, a ver, adelante.
1: Hey, ¿qué onda, mi Chuy? Excelente tarde, compadre. Ahí compráscame, por favor, con arroz con camarón. Y un saludo para usted, para Lulú, ahí en controles, mi hijo Javi Loco y el Bayern. Y huehuepa, compadre, gracias.

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1: Gracias, y seguimos ya 26 y será la 1 de la tarde. Vamos ahora con de lo nuevo que llega aquí a la XEH con el Dani Danilo a escondidas.
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0: Bien, eso fue de lo nuevo, nuevo. Ya lo puedes pedir, solicitar, para que lo escuches nuevamente. Dani y Danilo a escondidas. Aquí en la XH, la 1420, la más grande. Ya faltan 22 para que sea la 1 de la tarde. La temperatura de los 29 grados centro de Monterrey. ¡Vámonos!
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0: Hombre, es que así es, este muchacho es muy loco. Bien, pues vamos a continuar. Más música, más de lo que tú pides, solicitas a través de nuestras líneas o bien a través del WhatsApp también. Continuamos con la música. Esta es la más grande, la XH 1420 Antología Vallenata.

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1: Vamos a un corte comercial y regresamos aquí a la más grande, la XEH 1420.
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0: Buenas tardes, 1420. Saludos aquí del Pollo Vallenato de la Villa San Ángel. Me complace, por favor, con una rola de la Tropa Colombiana, de La Aventura de Juancho. Y saludos para usted principalmente y para Lázaro Cervantes, que tuvo buena experiencia en Colombia. Oye, visitando también la tumba del cumbiambero mayor, en Landeros. Oh, que envidia de la buena, Lázaro. Saludos.
1: Órale, gracias, sí, hombre, es que ese Lázaro no desaprovecha. Y ahora se llevó al Chivi, ¿verdad? A Filiberto.
2: A ver si el año que viene nos lleva aquí a
1: mí. Sí, ¿verdad? No, hombre, pues nada, ¿a qué nos va a querer llevar a nosotros, Lulú? Ese Lázaro, nomás con el Chivi, ¿verdad? Yo creo que se va a llevar, el otro año se lleva a quién, a Jaime, a la Borre, ¿verdad? A la Burre, digo la Borre. Bueno, no, ya después a ver cómo le hacemos, Lulu, y vamos a Colombia, a la tumba del señor Landeros. Bueno, pues vamos a continuar con más de la música, complaciéndote la más grande, la 14.

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1: Gracias, seguimos ya, nada más faltan 10 para que sean las 13:01 p.m, 29 grados, y el próximo 29 de agosto, sabadito, calle en sabadito, vienen los tres amigos, Giancarlo Centeno, Nelson Velázquez y Alex Manga, ahí en la Arena Monterrey, sábado 29 de agosto. 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
1: 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En Monterrey, ante el anunciado recorte del ciclo escolar, el DIF municipal apoyará a las familias regias, anunció su presidenta Gabriela Ollervides durante el pasado festejo a las madres. Dijo que se reunirá el equipo para diseñar los programas y las acciones correspondientes para que se continúe todo el periodo y culmine como se había acordado. Después vienen los campamentos. No se preocupen porque Monterrey sigue adelante. Mi esposo sigue resolviendo y nos pidió preparar los programas para estancias y para espacios públicos. Cuentan con nosotros, dijo Gaby Ollervides. 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

0: Buenas, pero muy buenas tardes tenga usted. Estamos en vivo a través de la XH 1420. Ya lo sabe que hoy es día de estar, hoy lunes, estar aquí en el Doble Impacto de 1 a 2 de la tarde para brindarle, aparte de nuestros saludos y nuestros mejores deseos de que tenga una gran semana, bueno, pues brindarle información tanto del ámbito deportivo con la voz especializada y autorizada en el fútbol, Arturo Prado, servidor Ramón Fabián. Ambos hacemos por aquí una sinergia, una dupla impactante, doble impacto. Hoy que es ya 11 de mayo 2026, ya se festejó a la reina del hogar y ojalá así sean todos los siguientes días del año con mucho cariño y festejo con nuestra, sí, las reinas del hogar, nuestra mamá, ¿verdad? Y bueno, quienes la tenemos ausente ya, a nuestra madre, pues guardar en nuestra memoria esos gratos momentos y recuerdos y elevar una oración para ellas. Y quienes tienen la fortuna y dicha de tenerla, pues agasájenla, abrácenla y llénenla de besos. No nada más ayer, sino todos los días.
1: Sí, porque hay unos que la llenan, pero las llenan de mortificaciones.
0: Y de trabajo. Y de oye, mamá, sí, prepárame sí. De comer.
1: Sí, oye, mamá, arrégleme este pantalón. Oye, mamá, ay, es que me agarró la policía orinando aquí afuera y estoy en el bote, necesito pagar la multa.
0: O sí, sea, o cosas así, ¿no? O llegar ahí con digo, las mamás se sienten pero bastante alegres cuando llega toda la familia y ellas preparan la comida.
1: Ah,
0: las
1: ¿cómo
0: mamás?
1: No, son las reinas.
0: Oye, mamá, no lo haga usted. No, déjeme, yo lo hago. Y las mamás
1: se desviven
0: si porque quieren complacer a sus nietos.
1: A sus nietos y a sus hijos.
0: A también. Sus hijos, a su nuera, ¿verdad?
1: Exacto.
0: Entonces, bueno, pues
1: esa es una bendición, Ramón.
0: Definitivamente. Y qué bueno, pues que la pasaron bien ayer, Arturo, ¿verdad?
1: Sí, los que se, bueno, como dices tú, los que la tienen todavía, los que ya no la tenemos, tenemos que festejar a la que tenemos, que en este caso mi esposa. Ajá. Al lado de mis hijos. Uh-huh. Ahí ahí el día de ayer la festejamos.
0: ¿Carnita asada o pollito?
1: No, sí, una carnita y es lo que les decía ayer a mis hijos, pues tú sabes, Ramón, que ahorita actualmente, no solamente yo, sino todos, muchos, tenemos pagos que hacer y que la vida cada vez está más cara.
0: Y la canasta básica está súper elevada.
1: Exacto, tienes que ir al mandado y el mandado que te gastabas hace 3 años, 4 años, que eran 1,500 por semana, ahorita son 3,000.
0: Sí,
1: y
0: claro.
1: Cosas así.
0: Sí.
1: Yo les decía a mis hijos, aunque andemos apretadones de lana, el día 10 hay que festejar a la mamá. A como de lugar. Aunque te quedes corto la semana. Ajá. La quincena, pero ese día, sus flores, su pastel y pues su carnita o sacarla a algún restaurante o algo, ¿no?
0: Sí, definitivamente. Y fíjate, te iba a decir unos tamales, pero sale más ya barato hacer una carne asada que comprar unas docenas de tamales.
1: ¿Es en serio que sí?
0: Sí, claro,
1: sí,
0: definitivamente.
1: Claro. Ahorita,
0: antes era un platillo, pues digamos, común o normal en muchas mesas mexicanas, y ahora los tamales han ganado la categoría de un platillo gourmet.
1: ¿Como el huevo? ¿También has de cuenta?
0: Que está elevado. Antes ibas al supermercado, comprabas el kilo, 2 kilos de tomate, y ahora te compras 3 tomatitos.
1: Sí.
0: ¿Verdad?
1: Ahorita actualmente, te digo porque yo soy de los que hago el súper en mi hogar, porque yo ando en la calle y todo, el kilo de tomate está alrededor entre los 89 y 96 pesos el kilo. Uh-huh. El kilo, o sea, de tomate.
0: Es una desbandada de altos precios.
1: Que hay veces que en las tiendas y todos donde iba, te lo oías en el radio, el kilo de tomate a solo 6.90 el kilo, 6.90, o sea, ni 7 pesos. Uh-huh. Bueno, ahorita está en casi 100 pesos el kilo.
0: ¡Qué bárbaro! Oye, pues qué bueno que les fue muy bien a las mamás el día de ayer, a nuestras madres, y a los que les fue bien mal fue a los del América. De eso vamos a platicar al rato, y ya ni decir nada de los Tigres, porque pues hacer mal leña del árbol caído, pues qué lamentable, ¿no?
1: Hablemos de los demás equipos.
0: Hablemos de los protagonistas que vienen y a quienes tú les auguras un buen papel y cuál es tu diagnóstico de quiénes van a la final. Volvemos.
1: Bueno, regresando lo platicamos, ¿no? Uh-huh. Venga.
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0: Seguimos aquí con el Doble Impacto. Vamos con efemérides. Un día como hoy, 11 de mayo, pero de 1846, el presidente en aquel entonces de Estados Unidos era James Knox Polk. Pide al Senado declarar la guerra a México. El conflicto fue una victoria para Estados Unidos y culminó con el Tratado de Guadalupe Hidalgo. Ahí México perdió más del 50% de su territorio. Andaban sobres de estas tierras y pues ganó Estados Unidos y ganó 50% del territorio mexicano. Fíjate, ahorita tú, Arturo, ¿viviríamos en Nuevo México o en Texas nosotros, va? ¿En Albuquerque, va?
1: En todo ese territorio que perdimos, ¿no? Que,
0: sí, hombre.
1: Que tuvimos que ceder.
0: En 1846.
1: O sea, ¿fuéramos tejanos?
0: Sí, exacto. Anduviéramos ahorita así con un sombrero y una pistola, porque puedes traer pistola. Allá. ¿Está permitido andar armado? Sí. Así, a ver, enséñame tu pistola. Ah, mira, una Magnum. A ver la tuya, una Colt. Oye, sí.
1: Oye, si no nos hubiéramos, otra cosa también, independizado, ya fuéramos campeones del mundo, ¿verdad?
0: También.
1: También, ¿verdad?
0: Definitivamente. En fin, Dios sabe por qué hace las cosas. 1904 nace Salvador Dalí, este hombre de los bigotes así largos y curviados.
1: Carlos Salvador Dalí. ¿Verdad?
0: Carlos Salvador Dalí, pintor y escultor español, considerado máximo exponente del surrealismo, originario de Figueres, Cataluña, destacó por su técnica impecable, su imaginación desbordante y su excéntrica personalidad. Fue colaborador, ¿sabes de quién? De Luis Buñuel y Walt Disney, y su figura trascendió el arte siendo un ícono cultural.
1: De Walt Disney, señor.
0: Walt Disney, sí, el señor, señorón.
1: Oye, dicen que a ese señor lo tienen
0: congelado.
1: ¿Qué? Sí, que porque en el futuro piensan
0: reactivarlo.
1: Regresarlo a la vida.
0: Sí, pues.
1: Que
0: sí,
1: se va a poder.
0: Sí, anda muy adelantada la ciencia, tú sabes.
1: Imagínate nada más.
0: No, pues sí, sería, pues ya, digo, hay tanta ciencia ficción en ello, pero no lo dudamos. 1960, hace pues casi 66 años, o no, 66 en este momento, porque es un día como hoy, sale al mercado en Estados Unidos la primera píldora anticonceptiva.
1: Ah, la el pitufito, ¿o qué?
0: Sí, la primera píldora anticonceptiva.
1: Ah, anticonceptiva.
0: Sí, nada, tú decías.
1: No, yo pensé que el Viagra.
0: No, ese no. Nació hace poco.
1: Sí, no.
0: Sí.
1: Ya creo que en este siglo.
0: Sí. En 1981, a la edad de 36 años, muy joven, muere, ¿sabes quién? El ícono del reggae, Bob Marley. En la ciudad de Miami, Florida, músico y compositor jamaiquino, Bob Marley, oye, muy joven, 36 años, Robert Nesta Marley, era su nombre. Le decían Bob, ya ves que el diminutivo de Roberto es Robert o Bobby.
1: Así es.
0: O Bob, ¿verdad? Bob Nesta Marley fue líder de la banda The Wailers, máximo exponente del género del reggae. Día
1: muy
0: como hoy,
1: joven, muy joven.
0: 1981, por eso es una leyenda, es un ícono. Ves fotos de él, camisetas, ves mucha memorabilia de este gran ícono del reggae, y muy respetado, reconocido y admirado por siempre.
1: Como todos los artistas que se han ido muy jóvenes, que los recuerdas, por ejemplo, digo, Selena, Valentín Elizalde, Jenny Rivera, hablo de los de México, muy jóvenes, muy, muy chavos, o sea, yo creo que algunos ni llegaban a los 40 años, y se nos adelantaron y, bueno, en su poco o en su corto tiempo que estuvieron en la tierra, pues dejaron un gran legado. Pedro Infante es otro de ellos. que aunque
4: amorcito,
1: todo mundo dice que la historia es otra, ¿no? O sea, la historia que vivió hasta viejito, en un convento, que lo tuvieron, que no sé qué tanto rollo dicen de eso.
4: Que Pedro realidad... Antonio se llama quien se dice que era él.
1: Bueno, años después salió un Pedro Antonio que decía que era familiar, pero dicen que era él.
4: Sí, dicen que era él. Yo tengo una historia, y le he platicado 2-3 veces.
1: A ver.
4: Difícil de creer. Un día caminando por la calzada Madero, una tarde soleada, ahí

0: le gustaba mucho pasear sobre la calzada Madero en aquellas décadas. Y él iba a comer al restaurante Al.
1: Ah, ¿cómo no? El Al.
0: El Al. Sí, sí, entonces, considerando ello, yo...
1: El Al estaba enfrente del Palax, ¿no? Estaba del lado para el oriente.
0: Sí, lado sur.
1: Del lado sur.
0: Lado sur, antes de llegar a Zaragoza.
1: Sí, sí, sí, sí, sí, sí.
0: Entonces te digo que yo claramente vi los rasgos de Pedro Infante. Uh-huh. Y a la gente que le he dicho, yo vi a Pedro Infante que estaba boleando.
1: ¿Qué año?
0: Porque estamos hablando hace como unos 30 años. O 40 años. Yo estaba chavo, yo trabajaba aquí en Calzada, en la radio.
1: ¿Estás hablando del 86?
0: Sí, o antes.
1: O antes.
0: Sí, 86. Entonces, haz de cuenta que me paré a preguntarle algo al bolero, no sé qué, y así de reojo bajó el periódico el señor, y yo dije, ese es Pedro Infante. Uh-huh. Sí, como que no quería que lo viera la gente.
1: Sí, sí, sí.
0: Si sería o no sería, ahí está esa incógnita.
1: Hay muchos, hay muchas dimes y diretes sobre eso de que no era
0: una leyenda urbana,
1: de que anduvo con alguien que no debía haber andado,
0: sí, con una francesa esposa de un presidente. Exacto, de aquel entonces, sí. Que lo mandaron desaparecer,
1: sí, todo eso,
0: que
1: todo
0: se
1: eso.
0: Escondió
1: que los que lo iban a desaparecer no lo desaparecieron, simplemente lo escondieron,
0: sí.
1: Y cosas así.
0: Porque lo admiraban.
1: Que el brazo que encontraron con la esclava en el avión que se accidentó.
0: Era de un amigo de él.
1: Exacto.
0: Que le dijo, ponte la esclava. Sí. Porque ya se la solía.
1: Exactamente.
0: Entonces, quienes lo ayudaron, por así decirlo, eran admiradores enormes de él.
1: Exacto.
0: Por decir, oiga, tenemos esta consigna, esta orden, pero lo queremos a usted mucho. Vélese.
1: Exactamente.
0: Entonces, qué cosas.
1: Pero digo, es que en ese momento Pedro Infante era un big star. O sea, si hubiese habido redes sociales en ese momento, Pedro Infante, fuera de que sus cuentas las hubiera tenido en 20 o 30 o 50 millones de seguidores. O sea,
0: era así como el Seppi Boy, ¿verdad?
1: Sí.
0: Sí, digo, sí, así muy admirado y así muy querido.
1: Sí, pero...
0: Y que empezó desde abajo también.
1: Un poquito más, digo, a nivel nacional.
0: Estamos hablando, sí, guardando las debidas proporciones.
1: Sí, pero sí.
0: Porque aquí, ¿quién más, qué otro artista te late como para que tú digas, este artista tiene el cariño de la gente como Pedro Infante?
1: Hablando en serio, es que no hay.
0: No hay, ¿verdad?
1: No hay.
0: Chente Fernández, sí, lo quería mucha gente, pero mucha gente no.
1: Sí, y más que todo, Pedro Infante, es que manejó muy bien los dos rubros del actor y el cantante.
0: Sí, claro, sí.
1: Y yo sé que también Vicente Fernández hizo películas, ¿verdad? Actualmente me dan mucha risa, veo películas de las ficheras.
0: Tacos al carbón.
1: Ándale, tacos al carbón y cosas así, hay otra que se llama El Arracadas también. Uh-huh. y muchas. Don Cruz Macarena, el cojo, villano de Chiconcuac, o sea.
0: Hay una con Ofelia Medina, que Ofelia Medina la hace, digo, muy chavita, Ofelia Medina muy joven, allá uh-huh. de los setentas, que la hace, que es un niño, que es un chavo, que es un muchachito.
1: Ajá.
0: Y hasta después de ver la película dije, no, es mujer, es un papel de una mujer, y es Ofelia Medina. Ajá. No recuerdo el título de esa película con Vicente Fernández, muy buena.
1: Bueno, pues te digo, sí hizo muchas películas Vicente Fernández, pero creo que aún así, yo pondría por encima totalmente a Pedro Infante. Y en la actualidad, actores así, ya cambió el cine. El cine mexicano ya cambió, obviamente, es diferente. El contexto que llevan las películas ahorita, las historias son totalmente diferentes. Pero, por ejemplo, uno de los, el grande escritor y director de aquel entonces, pues era Ismael Rodríguez, el gran escritor de las películas de Pedro Infante, en donde ya sacaba esa picardía mexicana de cositas, de chispazos, de, por ejemplo, uno que me acuerdo ahorita, que también es de Ismael Rodríguez, dos tipos de cuidado, que llega Jorge Negrete a dejar su carro, y como se lo están a una vulcanizadora, le van a arreglar la llanta y tiene que hacer cosas, le prestan un caballo, y llega un muchachito en una bicicleta. Oiga, ¿me puede arreglar la llanta? Y a mí también me va a prestar un caballo para ti, cuando mucho yo ahorita se burro. O sea, y te daban mucha risa esas cosas, pero eran
0: muy espontáneas.
1: Muy espontáneas, y eran de la cabeza de Ismael Rodríguez. Entonces,
0: sí, totalmente. Entonces, así las cosas.
1: O sea, cositas así, que de hecho Ismael Rodríguez salía en diferentes películas de Pedro Infante, pero así como que...
0: Con papeles así muy breves.
1: No, hombre, un señor que estaba leyendo el periódico. Así, cosas así.
0: O sea, ¿sabes cuántas veces he visto Ahora que soy rico?
1: Uf.
0: Fácil 40 veces.
1: Sí, sí, sí.
0: Y la puedo seguir viendo, me gusta mucho
1: la actuación.

0: la donde lo ayuda ¿cómo se llama? Luis Aguilar.
1: Ajá.
0: Luis Aguilar.
1: Antonio Aguilar.
0: Antonio, perdón.
1: Antonio Aguilar, Antonio que tiene Aguilar. Un laboratorio médico.
0: Sí, Antonio Aguilar.
1: Y de ahí pues extraen ahí ciertas sustancias.
0: Sí, Luis Aguilar es el de a toda máquina.
1: Donde sale Silvia Pinal, que era una chiqui baby hermosísima.
0: Esa es la de...
1: Era Andrés Soler, su papá, que la corre.
0: El inocente. Ah, ¿a cuál?
1: No, que la corre. Y ajá. que le da cabida ahí Pedro Infante y Marga.
0: Y Marga López.
1: Sí, le dan ahí asilo ahí en su casa.
0: Sí, sí,
1: le dan
0: sí,
1: posada, pues, a Silvia Pinal, porque se enamora el gánster de ella, ¿verdad?
0: Sí, estaba, estás hablando de la misma película.
1: Estaba hermosísima.
0: No, yo estaba hablando de la más famosa de Silvia Pinal, que es El Inocente, la del día último, donde Pedro Infante va y la auxilia porque desviela el carro, porque
1: es
0: no
1: un
0: le
1: rincón
0: echa.
1: Cerca del cielo, ¿no? Donde sale Silvia Pinal. Creo. Bueno, hay que checar ahorita el Wikipedia, lo cheques.
0: Sí, sí, sí. No, pero yo te hablo de la. ¿No te acuerdas de la del inocente?
1: Ahorita la platicamos después de la sinopsis.
0: Es la de que es el año nuevo, que cantan y todo, y luego que se quedan dormidos los dos. Y la mamá es esta Sara García de Silvia Pinal. Y el papá es el señor Óscar Ortiz de Pinedo, el que dice. Yo opino, y le decía esta Sara García, tú no opinas nada, y que no sé, no, otra cosa esas películas. En fin, vamos a la pausa y regresamos ya con muchas notas que tenemos por acá.
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2: 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El gran jugador brasileño Romario jugó en el Mundial de Italia 90, pero una lesión no le permitió hacerlo al máximo nivel y fue suplente de Careca. Fue hasta 1994 en Estados Unidos. Ahí fue una gran cita de Romario con la selección brasileira, donde brilló y marcó 5 goles, siendo fundamental en la conquista del título. Fue elegido el mejor jugador del torneo. 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

0: estamos de regreso aquí en el Doble Impacto, noticias y fútbol, y ya bajó a 13. Bueno, es que estamos por acá cargando. Oye, de repente se vino una lluvia en la noche, en la madrugada, bueno, al menos para allá, para donde yo vivo, que es Santa Catarina, empezó a llover como a las 3:20 de la mañana. Me despertó porque caía muy, las gotas estaban muy, muy grandes, toc, toc, toc, toc. Y llovió como de 3:30, como de 3:20 a 4:15, como una hora duró la lluvia. Bajó la intensidad, obviamente, bajó la intensidad, pero vaya que sorprendió esa lluviecilla. Para el día de hoy, nublado, máxima de 29. Para el día de mañana, mínima de 19, máxima de 28. El miércoles, un poquito más de calor, estará soleado. Habrá 17 de temperatura, como mínima, máxima de 30. El jueves igualito, mínima de 16, máxima de 30. Viernes, medio nublado, 18, con temperatura máxima de 31. No se pronostica por lo pronto lluvia, supuestamente hasta de esta semana que estamos cursando, hasta la próxima. Habrá por ahí lluvia de entre martes y miércoles, ya lo platicaremos más adelante. Vamos a continuar con, hay muchas notas, mi estimado Ramón, hay que darle la vuelta a toda el área metropolitana de Monterrey.
1: Definitivamente, vamos a hacerlo, mi querido Arturo Prado, a la 1:29. Vamos a abocarnos a lo siguiente. Te comentaba que gracias por su apoyo que ha tenido usted para el Doble Impacto, a los segmentos que tenemos lunes, miércoles y viernes, recordándole que mañana martes están por aquí los amigos a la 1:00 p.m. del Instituto Mexicano del Seguro Social, y el jueves están por aquí la asesoría jurídica de los licenciados. Oye, a un mes de que inicie la Copa del Mundo 2026, vale decir, Arturo, que los espectáculos que rodearán a los partidos más importantes de la mayor justa deportiva mundial, a reserva de que se realicen cambios de última hora en la inauguración del mundial en el estadio, ¿es Azteca o Banorte?
0: Ya entregando lo que el Club América o el estado allá en México lo van a entregar a FIFA, es el día 17 de mayo, ahí cambia de nombre y se llamará Estadio Ciudad de México.
1: Ah, okay,
0: pues. Es igual que el de aquí de Monterrey, de BBVA, se llamará Estadio Monterrey, y el de Guadalajara, en vez de Estadio Akron, será Estadio Guadalajara.
1: Okay, porque aquí la nota es Estadio Banorte, entonces.
0: No. Ah, bueno. Sí, ahorita es Banorte.
1: Es Banorte, pero va a cambiar.
0: No, sí, exacto. En el mundial no puede llevar un nombre de, sí, exacto, un banco.
1: Es correcto. Uh-huh. Para el partido de México en el estadio, ahora Banorte, después Estadio México, ¿va?
0: Ciudad de México.
1: Para el partido contra Sudáfrica, los artistas van a ser mexicanos, también internacionales. Bueno, aquí le van las ceremonias inaugurales, una en cada nación anfitriona, el 11 de junio, en el estadio Banorte, Azteca y próximamente Estadio Ciudad de México. El 11 de junio estarán 5 artistas, vaya, en el primer partido. Maná, Belinda, Alejandro Fernández y Los Ángeles Azules. Rock con Maná, cumbia con Los Ángeles Azules y canciones para adoloridos con Alejandro Fernández, algo así, ¿verdad? Y las de Belinda, pues para la chaviza. Por su parte, Sudáfrica también tendrá una representante que es Tyla, T-Y-L-A, Tyla. El 12 de junio, Estados Unidos debutará contra Paraguay, USA versus Paraguay, y tendrá su show donde Katy Perry será protagonista junto a Future, Lisa de Blackpink y el DJ Sanjoy. Esto en Estados Unidos contra Paraguay. En Canadá los artistas van a ser Michael Bublé, Alanis Morissette y Alessia Cara, previo al duelo que tendrán contra Bosnia y Herzegovina. Estos shows que le platico, aunque tienen la participación de más de 2 artistas, no durarán mucho tiempo, ya que serán de entre 13 y 16 minutos. El Mundial de Fútbol está a la vuelta de la esquina. Te decía que aquí en México va a estar el 11 de junio Maná, Belinda, Alejandro Fernández y Los Ángeles Azules.
0: Sí, Los Ángeles Azules, los había escuchado y ha causado mucho revuelo allá, pues ya sabes que en la Ciudad de México Los Ángeles Azules.
1: Es cumbia México.
0: Que son los reyes de allá.
1: Sí, el rayito colombiano es todos esos grupos.
0: Lo de Belinda, bueno, o sea, pues a lo mejor con, cantará con ellos la cumbia que canta, ¿verdad, Belinda? Porque... O sea, su música...
1: No trae mucho cartera en este momento, Belinda.
0: Trae una cumbia muy buena con Ángeles Azules, pero... Y Maná, bueno, Maná, ya lo conocemos de antaño, Maná tiene un abanico de...
1: Perdido en un barco.
0: Sí, de todo. No,
1: tiene todo, sí.
0: Oye, mi amor, sí. Me vale, sí. Me vale madre. O sea, todas las que canta, ¿no? La de Rayando el Sol, imagínate, sí. Hace un poquito la...
1: Que ojalá no se vaya a caer a Ferba.
0: Ojalá que no. Sí. Hace poquito me llegó un video de las caídas de todos los artistas, nombres.
1: ¿Te la curas?
0: José, Pepe Aguilar, Fer de Maná, Juan Gabriel. No, una cantidad.
1: Surtido rico.
0: Sí, haz de cuenta.
1: Oh, es desastroso eso. Hoy los principales bancos que operan en el país, vaya, las instituciones bancarias, entre ellos Banamex, BBVA y Banco Azteca, emitieron un aviso preventivo para sus usuarios. La notificación responde a criterios de vigilancia de las autoridades fiscales en mayo. El SAT intensificó los protocolos de revisión sobre las operaciones realizadas con tarjetas de crédito para identificar discrepancias entre los ingresos declarados y los consumos efectuados por los cuentavientes en territorio nacional. Uno de los mayores focos rojos ante las autoridades tributarias es la discrepancia fiscal. Este concepto se refiere a cuando las personas gastan mucho más de lo que reportan oficialmente en sus declaraciones de impuestos. Si alguien declara ingresos mínimos o se declara en ceros, pero mueve fuertes sumas en tarjetas de crédito realizando transferencias importantes o que adquieren bienes de lujo, el SAT va a detectar que los números simplemente no cuadran. En estos casos tiene la facultad de iniciar una revisión para investigar el origen de esa lana. La autoridad fiscal solicitará facturas, estados de cuenta o cualquier documento que explique la procedencia de los recursos. Si no se logra justificar esa diferencia, oiga, ¿podría usted enfrentarse a ajustes en los impuestos o incluso a sanciones económicas, mejor conocida como multa o multas? Multa. Es como si tú declaras, pues, que tienes un sueldo modesto, ¿verdad? Con tu tarjeta de crédito en los bancos, y de repente te vas a comer a un restaurante que te gastas 3,000-4,000 pesos. Dicen, oiga, pues, ¿cómo? O sea, no checa una cosa con otra, ¿verdad?
0: O tienes un sueldo modesto y vas y compras una camioneta, así. De...
1: Sí, no se cuenta.
0: Una, ¿cómo se llama? Las que andan muchas.
1: Una Tesla o...
0: Porque andan muchas y están bien caras estas.
1: Una Audi.
0: Las BID. O BID.
1: Build Your Future.
0: Ajá, ¿pero cómo se dice?
1: BYD.
0: BYD.
1: No, es Construye Tus Sueños.
0: Construye Tus Sueños, sí.
1: Build Your Dreams.
0: Andan por todos lados. Y la vez pasada las chequé. Hombre, Ramón.
1: No son baratas.
0: No, andan carísimas.
1: Sí, lo que pasa es que es una moda, Arturo. Los vehículos híbridos, y los híbridos, gasolina o combustible y son eléctricos. Pero los otros, los que tú mencionas, son eléctricos. Uh-huh. Pero aquí desconocemos todo el funcionamiento de un vehículo eléctrico. Se apaga un carro eléctrico, ¿y qué vas a hacer? ¿A qué mecánico le vas a hablar?
0: ¿Tienes que hablarle? Para empezar, hay una muchos grúa. Mecánicos que no están todavía muy
1: instruidos. No están instruidos en el tema de lo eléctrico, los voltajes, cosas que traen un eléctrico. Uh-huh. Tienes que intercambiar las pilas en determinado tiempo para que ese cambio les dé más durabilidad, los conversores de energía. No, es una bola de cosas. Entonces, a lo que vamos es de que, por ejemplo, esos pues hay muchas ya marcas, son chinas todas. Y el detalle es de que están muy bonitas esas camionetas.
0: Están bien bonitas.
1: Están bien bonitas. Vi una BYD que dije, qué bárbaro. Está pero bien cañón esa camioneta.
0: ¿Cuál?
1: Se llama...
0: ¿La grandota?
1: ¿O sí, la más grandota, se llama... algo así como de un león.
0: Ah, ok.
1: King Lion o algo así.
0: Pues sí, el chiquitillo que le llaman...
1: El delfín.
0: El delfín.
1: Dolphin.
0: El dolphin.
1: Sí.
0: Dicen que ese carrito, chiquito, sí, anda en 450,000 pesos.
1: Sí, casi medio millón de pesos.
0: Exacto, dices tú. Pero sí, está bien chiquito, o sea, dices tú.
1: Y el MG también, bueno, el MG es, que no sé si haya eléctricos.
0: No,
1: el
0: sí
1: MG,
0: hay.
1: El MG sí.
0: Sí.
1: ¿Sabes qué significan las letras MG, verdad?
0: Sí, ya sé.
1: Sí.
0: Dilo tú.
1: Manden grúa.
0: Es que se estuvieron quedando durante un
1: sí,
0: tiempo.
1: Sí, hubo por ahí.
0: Muchos, ¿verdad?
1: Sí, alguna tendencia de una dama que no le querían hacer válida la garantía y no sé qué, de un camionetón, ¿verdad?
0: Sí, de un MG, y le decía que significaba manden grúa. Porque no lo mueves.
1: Ah, raza. Vamos con raza. Información deportiva y luego volvemos con más noticias.
0: Venga.
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0: bien, estamos de regreso aquí en el Doble Impacto del fútbol y de muchas noticias el día de hoy, lunes. Hoy es que no traigo mi cel, es lunes, ¿qué? 11, ¿verdad? 11.
1: Ayer fue día de mayo.
0: 10 de mayo, día de las madres. Ayer, qué bonito, madrecita del alma querida. Denise de Calaf, las flores.
1: Fíjate
0: y
1: que
0: el pastel.
1: No se escuchó tanto la de señora, señora.
0: Ahora no, ¿verdad?
1: No la escuché tanto.
0: Yo pensé escucharla a lo mejor en IA, así que la sacaran en rap o algo, pero no. No, ¿verdad? Oye, muy mal los Tigres el sábado, Ramón. Muy mal, muy mal. La gente está muy enojada con Guido Pizarro. ¿Cómo detener a un ídolo como tu técnico puede cambiar tanto? O sea, de que el estadio grite el Conde Pizarro, o sea, la verdad, viendo el equipo de Tigres cómo se comporta en el estadio universitario y cómo se comporta fuera del estadio universitario, es un mar de diferencia. Pero en serio, así, es un mar de diferencia. Verlos en el estadio universitario como una fiera, como un verdadero tigre que está acechando su presa y le mete uno y le mete otro y a lo mejor recibe, pero se levanta y saca y va y pega a otro y gana en el último minuto. Y le mete no sé cuántos al equipo de Cincinnati, 5, y le mete a Nashville, y todo eso que hace en el estadio universitario. ¿Por qué salir de San Nicolás le afecta tanto? O sea,
1: se cae.
0: Viéndolos de afuera, el día sábado, de ser unas fieras, con todo, o sea, perdón, ¿verdad? Y una disculpa, pero se veían como unos gatitos.
2: Miau.
0: Inofensivos, como arrinconado.
1: Temeroso.
0: Sí, como con miedo de salir, de no, no salgo. O sea, ¿cómo se te va a ocurrir a ti? Que aunque Guido Pizarro dice que no es eso, pero eso fue lo que pasó. Y por los cambios, obviamente, que nos dimos cuenta. Tigres optó por defender esos dos golecillos que tenía a favor, que sabíamos que si le hacía uno Chivas, uno, iba a caer el otro. Era obvio. Chivas salió con todo el dinamismo, con los jóvenes, con 5 ausencias. Está bien, Tigres también tuvo 3 ausencias, pero pesaron más las 3 de Tigres que las 5 de Chivas, o 6 de Chivas, si le metemos la de Camberos, que todavía no está listo para jugar. O sea, hablo de los 5 seleccionados y el Camberos. Pero le pesaron más a Tigres Gorriarán, Joaquín y Osiel Herrera. Le pesaron más. Pero aún así, porque en el universitario, salieron con todo. Salieron a comerse el balón. Aquí no. Salieron como unos gatitos. Así bien temerosos. Pues buscando mantener o cuidar lo que tenían, pero iba a estar muy complicado. Si el día de ayer, hombre, con toda la ventaja que tenía Pumas, América regresó y por poco y se los quita. Si no es por Henry Martin, que falló el penal al minuto 87, pero yo dije, va a caer el penal. Claro que va a caer América va a ganar. Iba a ser 7-6 en el global, 4-3 el partido de ayer, y no lo hizo. Le faltó a Guido Pizarro más ambición en este partido de liguilla. Ahora, una cosa, si hay que decirlo así, ¿cómo se va a comportar Tigres fuera de casa en la final de la Conca contra Toluca? Si va a querer seguir a encerrar y a buscar el cero para el alargue y los penales, se lo va a tragar Toluca, a pesar de que Toluca ayer fue eliminado, pero Toluca lo dijo, Toluca siempre lo anticipó, nosotros vamos por la Conca. O sea, Toluca traía ya el bicampeonato, trae mucho crédito en la liga. Acaba de ser campeón dos veces. Entonces, ellos dijeron, vamos por la Conca. O sea, Toluca quiere el Mundial de Clubes. Quiere la internacionalización. O sea, es lo que quiere Toluca. No quiere ya en este, o no buscaba en este momento la Liga MX. No iba a arriesgar sus jugadores titulares por la Liga MX. Ellos quieren ir a lo internacional. Entonces, pues, Tigres sí buscaba la Liga. Tigres quería el doblete. Pues ya no se va a poder. ¿Por qué? Porque creo que le faltó a Guido Pizarro un poco más de ambición.
1: Malicia.
0: Un poco más de, sí, de malicia, de ofender al rival futbolísticamente hablando. No lo hizo, y bueno, pues cometió ese pecado, y en el pecado te traes la penitencia, ¿verdad? Ni hablar. Tigres eliminado. He hablado con diferentes amigos que le van al equipo de Tigres. A nadie le gusta ser eliminado, obviamente, pero hay de eliminaciones a eliminaciones. Yo creo que el equipo, por ejemplo, la eliminación del América del día de ayer fue con mucha garra, con pelearon hasta el final, y creo que no de sentirse orgullosos, pero sí tranquilos. Yo creo que Tigres no debe estar tranquilo. ¿Por qué? Porque un equipo en jugadores inferior a ti te pasó por encima y gacho. Es más, el gol del primer tiempo, el del minuto uno, que marcaron fuera de lugar, por la frente del jugador de Chivas. Pero, o sea, te metieron un gol al minuto uno. Al minuto uno del partido. Ahí te debiste haber dado cuenta de a lo que te estabas enfrentando y lo que se iba a venir durante todo, casi todos los 90 minutos. Pero pues no lo capió. No lo capeó Guido Pizarro. Ni hablar. En fin, ahora, ¿qué le queda a Tigres? La Conca. Nada más lo que preocupa, si fuera en el Estadio Universitario, diría yo, en el Estadio Universitario, invencibles, esto, lo otro. Pero van, para mí, el estadio que más pesa en la actualidad al visitante es el Universitario. En segunda instancia, para mí, es el Nemesio 10 de Toluca. Vamos a ver si Tigres lo soporta. Y le quede de experiencia lo que le sucedió contra Chivas para esta final de la Conca. Vamos a ir a la... ¿Ah, ya no hay?
3: No, ya lo pasé.
0: Ya, pues ya lo pasó. Vamos con las últimas noticias con Ramón Fabián, ya. Prácticamente lo último que tenemos por acá para cerrar. Le quedan 5 minutitos para darle por ahí de lo que tenemos, mi estimado Ramón, después de este sermón que me acabo de aventar del equipo de los Tigres.
1: Ok, me queda por aquí Punch Noticioso. Punch Noticioso. Una 49. Oye, ¿va a llover? ¿No va a llover? ¿O cómo
0: no,
1: se
0: no, ya llovió. Ya no va a llover hasta la próxima semana. Fíjate, va a estar nublado.
1: Yo quiero impermeabilizar y no me deje ese tiempo.
0: ¿Tienes una semana para hacerlo?
1: Sí, lo voy a hacer. Pero ya en caliente.
0: Así es.
1: Oye, mi querido Arturo, vamos con lo siguiente. Miles de familias regias acudieron durante el fin de semana a los distintos panteones del área metropolitana para honrar a sus difuntos en la celebración del Día de las Madres. Los panteones Dolores, Carmen y Topo Chico en Monterrey recibieron a las familias. En Apodaca, los que estuvieron atentos ahí recibiendo también a las personas fueron Los Ángeles y Juan Pablo II, de los más concurridos. Al exterior de los cementerios fue notoria la presencia de policías y tránsito en los municipios. Bien por ello. Víctor Pérez, ¿qué dice el diputado federal del PAN? Solicitó al gobierno federal la construcción de pasos vehiculares a desnivel en Santa Catarina para evitar un colapso en la movilidad local ante el desarrollo del tren de pasajeros Saltillo-Nuevo Laredo. Vamos con Monterrey. El lanzamiento del programa municipal Salud Regia va a ser de gran beneficio, ya es para las familias, ya que permite para cuidar a estas, fue el alcalde Adrián de la Garza, junto con su esposa Gaby Ollervides, presidenta del DIF Monterrey, quienes encabezaron el arranque de Salud Regia. Enhorabuena. Vamos con el morenista Andrés Mijes Llovera. Solicitó ante el Cabildo de Escobedo licencia para ausentarse de la presidencia municipal y defender la 4T norteña en Nuevo León. Ese es el propósito. Trascendió que Mijes trae línea y se espera que sume muchos apoyos en su proyecto. Vamos a Guadalupe, sede mundialista. Héctor García dijo que Guadalupe ha reforzado la infraestructura y el cuidado ambiental en el Cerro de la Silla. Trabajos no invasivos y atención al medio ambiente. Oiga, por ahí colocaron un barandal de seguridad y 16 modernas bancas fabricadas con material ecológico. ¿Qué le parece, En la plancha de lo que fue el teleférico del Cerro de la Silla ya hay un barandal de más de 100 metros lineales. Para contribuir a devolverles la sonrisa a algunos niños y niñas que padecen labio y o paladar hendido, el senador Waldo Fernández González impulsó, junto a la Fundación Casa Azul, la realización de cirugías especializadas. Para el congresista es muy importante abrazar este tipo de causas, ya que con los donativos que recibe esta institución se apoya a muchas familias con recursos económicos limitados. Y oiga, se les devuelve la sonrisa a las niñas y niños que presentan esta condición. Bien por Waldo y toda la gente de la Fundación Casa Azul AC. Vamos a San Nico, que entregó con gran éxito el reparto de rosales a las mamás. Fue el propio Daniel Carrillo quien arrancó la celebración y participó en la entrega de al menos, ¿sabe cuántos aproximadamente, más o menos? 125,000 rosales en distintos puntos de San Nicolás. ¿Qué dijo el alcalde? Las rosas no son suficientes, pero son tan bonitas como el amor que das. Sensacional. En Santiago se festejó también a las madres, quienes hoy pues ya están en casa después del ajetreo de ayer, celebraron su día, se realizó en grande, dijo David de la Peña Marroquín, fue acompañado de su esposa, la señora Olga Amalia Villalón Toba. Las madres santiaguenses participaron en una gran rifa. Oiga, dieron viajes a Cancún y a Puerto Vallarta, qué rico. Además, comedores, salas, refrigeradores, televisiones, secadoras, planchas. Cuando hablamos de televisiones, hablamos obviamente de las pantallas gigantes, ¿verdad? Freidoras de aire y otros obsequios. Y pues ya casi nos estamos yendo. En Monterrey, ante el pronóstico del regreso de las posibles lluvias en los próximos días, las cuadrillas de trabajadores de la Secretaría de Servicios Públicos, como chambea esta gente, se mantienen en alerta, dijo Hugo Salinas. Oiga, ¿sabe cuántas toneladas de basura de las alcantarillas recogieron? De 332 rejillas pluviales, 8.5 toneladas de basura. Por favor, hay que ser conscientes de ello, porque usted ya ve el problema que generó el taponamiento de la basura en estos registros pluviales. No tire basura en las calles, por favor. Es para su bien, para que no tenga una tragedia, una desgracia, y evite tirar la basura. 1:55, gracias, cuídese. Soy Ramón Fabián, Arturo Prado, también a nombre de él, le damos las gracias por haber estado aquí en el Doble Impacto. Lulú Puente viene a las 3, ya en un ratito más, el señor del bigote, Rondulo, para tener por aquí la hora de las selecciones musicales y de las irreverentes.
0: Uy, muy buenas las irreverentes.
1: ¿Cómo no? Sí, las pasadas escuché a los hombres que Marta tiene un marcapaso. Bueno, pues nos vamos, gracias.
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7: A un mes del inicio del Mundial FIFA 2026, el gobierno de Guadalupe afina detalles de movilidad alrededor del estadio de fútbol los días de partidos. El alcalde Héctor García dijo que se trabaja en un distintivo para identificar vehículos de ciudadanos que viven dentro de la milla FIFA para que entren y salgan de sus colonias sin contratiempos los días de los encuentros. Personal de Participación Ciudadana Municipal visitará casa por casa el sector y levantará un censo para hacerles llegar un marbete que sirva para identificar cada vehículo de los habitantes del sector. El edil emecista indicó que en el corredor FIFA habrá policías que, al detectar personas alcoholizadas, se les invitará a permanecer en uno de los puntos de salud del municipio mientras pasan los efectos del alcohol. 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
8: La afición de Tigres está enojada. ¿Por qué? Porque fueron a defender el marcador de 2-0 y no buscar un gol, aunque dijo Guido Pizarro en la rueda de prensa que la intención era anotar, pues no se vio, y los números lo dicen. Chivas tuvo más de 14 o 15 disparos al arco y Tigres nada más 2 en todo el partido.
9: Ahora, cucharaditas para el alma.
10: No juegues a juegos que no entiendes, incluso si ves a otras personas ganando dinero de ellos.
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1: En la más grande el reloj marca las 2:11. Las 2:11.
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1: 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Para ti, la hora exacta, 216.

0: 2:20.
1: Las 2:25 minutos. Exactamente, 2:25.
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0: 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En los mundiales, Diego Armando Maradona y Edson Arantes do Nascimento Pelé no se enfrentaron nunca directamente en el campo de juego, ya que sus carreras no coincidieron en tiempo. Sin embargo, ambos son considerados dos de los mejores futbolistas de todos los tiempos. Dejaron una huella imborrable en la historia de los mundiales. Impacto mundialista al momento.

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1: Gracias por seguirnos acompañando a través de la XH 1420. Ahora son las 2:30, 2:30 minutos.

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1: XEH te da la hora exacta, 2:34, son las 2:34.

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1: Gracias por seguirnos acompañando. Esta es la hora exacta para ustedes. 238, 238.
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1: 2:44, son las 2:44.

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3: En el Congreso local, para salvaguardar la seguridad de los ciudadanos por la construcción de los segmentos 13 y 14 del tren de pasajeros Saltillo-Nuevo Laredo, además de la convivencia de la ruta ferroviaria México-Laredo, el diputado federal del PAN, Víctor Pérez Díaz, solicitó el confinamiento de dichas vías mediante adecuaciones de obras de infraestructura urbana. El legislador hizo su petición a través de oficios dirigidos al secretario de Infraestructura, Comunicaciones y Transportes, Antonio Esteba Medina, y a Andrés Layuz Loaiza, titular de la Agencia del Transporte Ferroviario. El también presidente de la Comisión de Comunicaciones y Transportes de la Cámara Baja señaló que se requiere confinar dicha vía mediante soluciones viales. 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
1: Son ya las 3 de la tarde con 5 minutos y tenemos por ahí un reporte en línea 1, por favorcito, Lulu, lo atendemos. Buenas tardes.
2: Hola, hola, buenas tardes.
1: ¿Quién habla?
2: Habla Nanciela Vicente.
1: ¿Qué? Le complacemos.
2: ¿Me pones, por favor, la de Llegaste tú de Adriana Lucía?
1: Llegaste tú de Adriana Lucía, la vamos a complacer, ¿para quién?
2: Y saluditos para ustedes.
1: Gracias, ¿para quién más?
2: De nada, y para las pequeñas desmalocas y las cumbiamberlocas y mi amiga Elvia del Porro, Güero Los Miralocos, Jorge de los Panchos, Celso y Jaque, Los Chiflados, Miguel de la Espe, Tony Mendiola, Omar 112, Echemos los Revueltos, May 31, Oscar de los Esquineros, Luis de Saltillo, Néstor, Endepe, Cristi Santa, Yacho, Los Piraguas, Perla, Los Durante del Llanzi, La Buenos Aires, Llanmente, Topo, Güero, La Piloto, Beto, Las Maguias, Clever de la Vicente, Chino de 36, Dais de los Tres Puntos, Borrén de la Genaro, Dani Dos Ratas, Meme, Duarte 12, Bola de la Piloto, Marlene de la Alianza, R de los Fantásticos, Torino de los Inquietos, y de Nancy la Vicente, y bonito día para todos.
1: Ándale pues, gracias, le complacemos al instante y esta es su canción, Adriana Lucía, Llegaste tú.

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1: Son ya las 3 de la tarde con 11 minutos. 3 con 11 minutos. Tenemos más música en este lunes, arranque de semana en XEH. Llegan los Valbuena, Si Me Marcho.

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1: Son las 3:16, corte y volvemos.
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1: Gracias por continuar con nosotros, queridísimos amigos. Estamos para brindarles toda la diversión aquí en XEH, la 1420, en este lunes. Y pues bien, voy a mandar saludos especiales para toda la gente que está escuchando allá por el rumbo de la Colonia Terminal. Para toda la racita que nos está acompañando también en la Colonia Garza Cantú. Bien, ahora esto que se titula Eso. Ah, sí, tenemos un reporte en línea 1, por favor. Bueno, buenas tardes.
6: Sí, buenas tardes, don Raúl.
1: ¿Quién habla?
6: Habla Lacho de Los Piraguas, compadre.
1: ¿Qué le complacemos?
6: Pongo ahí la paisana, ¿no?, de Andresito Molina.
1: ¿Esa para quién la dedicamos?
6: Aquí para don Antonio de la Rebu y para mi amiga Susi de la Rebu, Vete Tercita y Emine Topo, el del Forbes, Santi Bohemia, Yajas Maloca, esta 55, Ángela Vicente, Perla de Lodracel, Selena en la Milpa, Bola Piloto, Toca Villajuares, Toca Los Lobos, Manolito, Jorge Los Panchos, cuídense mucho, pues gracias.
1: Ándale, pues, gracias por llamarnos. Embajador de la música colombiana, Aniceto Molina, la paisana.

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1: Buenas tardes, Raúl. Habla R de Los Fantásticos de Loma Linda, pidiéndote la canción de Yo Sigo Siendo el Papá de Silvestre Dangón. Y un saludo para ti, para Los Fantásticos de Loma Linda, mi compadre el Mosca, los X Locos en el Pedre, Vivis de los Revueltos, Matute Escobedo, Veis de los Perdidos en la Joya, Los Tremendos de la 23, de Marion Villajuárez, Meme en el Barrio 12, de Tres Puntos, Meme en el Barrio 12, Betín Sierra, Malu del Pedre, Susión Rebo, Nancy La Vicente, Gris 45, Queco 14, Jorge Panchos, Comiso Pelancheros, Omar Vázquez en Baltimore, Landero en el Pedre, Los Guerreros, Cucas de la Morelos, Cinco Sabinas, Los Tremendos de la 23, Reun Satélite, Damián de los Master, Mira la Esperanza, Chuy Bagres de parte de los Fantásticos. Chido, carnal, gracias.
2: Gracias por comunicarse mediante los audios ahí con el a través de XEH1420. Vamos a presentarles enseguida otro de los grandes temas que nos vienen sugiriendo. Esto es por medio de audio.
3: Buenas tardes, don Rulo. A ver si me puede complacer con la de Mar Azul de Nono Narváez. Un saludo chapo usted ahí para Lulú en Controles. Acá el compa Pedro que andamos laborando en Guadalupe, va para allá para toda la Gloria Mendiola. Mi camarada, la Malu del Pedre, la Nancy, la Vicente, Bebela 32, Oscar Esquinero, Chique Santa María, Huicho Vampiros, el Iván de la Granja, Miguel de la Esperanza, el Queco 14, el Willy de Juárez, el Chema de Jardines, Manolillo Valleverde, Paco Lobo, Luis Atizay, toda la banda, don Rulo. Y gracias de parte de Tony Mendiola.

0: Son ya las 3:29, corte y volvemos.
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3: 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El gran Zinedine Zidane lideró a Francia en la victoria en el Mundial de 1998, donde marcó 2 goles en la final contra Brasil, convirtiéndose en un héroe nacional y ganando el Balón de Oro en ese torneo. Impacto mundialista al momento.

Son ya las 3:29 y vamos a continuar con un saludo cordial para toda la gente allá por el rumbo de la colonia Altamira. A toda la racita que nos está acompañando también en la FOME 1, gracias. Continuamos con más de nuestra música y esto es de la combinación vallenata. ¿Cómo hago?

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1: Ponga las 3:36, 3:36. Te seguimos complaciendo en los audios y también en los telefonemas. Sigue marcando, sigue llamando para que te podamos enviar la canción de tu preferencia. Y tenemos un audio más.
2: Excelente tarde, señor Don Raúl Locutor, y en controles, al igual de la curva San Pedro de la 20 también. Ahí, por favor, si me puede complacer con la de Hasta que regreses, de la propuesta vallenata, para mi amor la bonita güera, y para todo su auditorio Colombia, para usted y en controles, y muchas gracias.

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1: Son ya las 3:40. Corte y volvemos.
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0: Continuamos, tenemos reportes en línea. Dos, por favorcito, al aire. Buenas tardes.
1: Buenas tardes, don Raúl.
0: ¿Quién habla?
1: Rodolfo del Topo, don Raúl.
0: ¿Qué le complacemos?
1: Póngase a irle, por favor, la de Aunque Quisiera Odiarte, de Los Gigantes del Vallenato.
0: ¿Para quién?
1: Un saludo para usted, don Raúl.
0: Ajá, gracias. ¿Para quién más?
1: Un saludo para mi hijo Brian, de las Niñas Héroes, los Corraleros del Topo, los Críticos de las de los de allá de la Arboleda, los Habaneros de la Cruz, el Julio del Ares, las Droguitas del Topo, y de la Karina, Nati, la Peña, San Miguel Almaguer, los Tienes de la Joya, la Elga del Porbe, el Huaca 115, Chema de los Revueltos, el Mucho Vampiro, los Callejeros de la Orizaba, va. Y de parte del Rodolfo del Topo, compadre, gracias.
0: Ándale, gracias por su reporte, le complaceremos. Línea 2, línea 1, por favor. Buenas tardes.
2: Buenas tardes, Raúl.
0: ¿Quién habla?
2: Cheque en Santa María.
0: ¿Qué le complacemos?
2: La Baticalva, por favor, con Gildardo.
0: ¿Para quién?
2: Para usted, para Lulú, que pasen buen lunes.
0: Gracias, ¿para quién más?
2: De nada, para la Chirula 36, Topo San Berna, Quejo, de la, Quejo 14, Bebé de la 32, la E3 Puntos, Vete Piratita, Yamil del Topo, Cari de Provi, Manán de la Alianza, Tony Mendiola, Mario de Juárez, Yancela Buenos Aires, el Panfis Encierra, la Malu del Pedro y todos los que mandan, y muchas gracias, Raúl.
0: Ándale, gracias por su reporte, la estación que siempre te complace, XEH, Gigantes del Vallenato, Aunque Quisiera Odiarte.

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1: En Monterrey son las 3:48, 3:48. Tenemos más de la programación. Esta tarde de lunes 11 de mayo llega Lucho y Rafa. No quiero envejecer.

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1: En este lunes 11 de mayo estamos saludando a toda la raza que está en casita, en su negocio, o bien que nos acompaña ahí en su carro, en su vehículo, o que está simplemente con la raza escuchando XH 1420. Gracias por estar con nosotros. Llámenos o manden su audio por ahí por el WhatsApp del XH para nosotros complacerles con la canción de su más completo agrado. La estación que día y noche te complace es XEH 1420. Tú bien lo sabes, así es que llámanos o dinos qué es lo que quieres escuchar. Con gusto enviamos rápidamente tu canción y vamos rápidamente con más de la música. En este día lunes enviamos la siguiente melodía para ustedes que están escuchando en la colonia Industrias del Vidrio, para ustedes de la Unidad Modelo. Y vamos con un audio que nos llega a cabina.
2: Buenas tardes, así me puedo poner una canción. Cuando lo negro sea bello, y un salito ahí para usted, Chidote, y un salito ahí para Susi de Reu, Manalí, y Verde, Chema Revuelto, Toca Juárez, mi compadre Yaco de la Raúl, el 5 de las Sabinas, va, Elvia, va, Nacho Piragua, va, de parte de Bola de Piloto, y muchas gracias.

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2: En García, con el objetivo de reconocer y celebrar a las madres de García, el gobierno municipal que encabeza el alcalde Manuel Guerra Cavazos realizó el Super Mamá Fest 2.0, un magno evento familiar que reunió a más de 35,000 asistentes y contó con la presentación estelar de Alicia Villarreal. Miles de mamás y sus familias abarrotaron el lugar para disfrutar de música en vivo, entretenimiento, antojitos mexicanos y una noche llena de alegría, regalos y sorpresas. El evento también contó con la participación del reconocido comediante Teo González, del grupo JLB y compañía, y de la banda La Treviñosa, quienes pusieron el ambiente festivo en honor a las madres. 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
1: Bueno, pues avanzamos, son ya las 4:00 p.m. en punto, las cuatro, y tenemos más de la música que tú estás sugiriendo, más de lo que tú quieres escuchar aquí en la más grande XEH. Esto que viene enseguida es música de Celso Piña.

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1: Son ya las 4 de la tarde con 4 minutos, 4 con 4. Y ahora vamos a presentarles algo de lo más reciente incluido en la programación de XEH1420. Se titula Si tú estás aquí, la interpreta el Binomio de Oro.
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es lo que te acabamos de presentar. Si tú estás aquí. Es un gran tema interpretado por el Binomio de Oro de América. Ya está incluida en nuestra programación. ¿Te gustó? Ya puedes solicitarla a los teléfonos de cabina de la estación más grande en primicias musicales, XEH 1420.

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1: Ahora son las 4:11, 4:11, vamos a un corte y volvemos.
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1: Muy bien, continuamos, son exactamente las 4:12, 4:12, y aquí te vamos a presentar otro de los grandes temas de nuestra programación de este lunes. Se llama No te vayas, es la Triba Vallenata.
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1: En Monterrey son las 4 de la tarde, ya con 17 minutos. Tenemos un saludito para la gente allá en la enramada. Esto es en Juárez, Nuevo León. A toda la raza que nos está acompañando también allá por el rumbo de Tres Caminos. Gracias por estar con nosotros. Más de nuestra música, programación especial de este lunes. Y esto es de Lisandro Mesa, la cumbia San Jacintera.

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1: Monterrey, son las 4:20 minutos. La gente se sigue reportando por medio de audio. Nosotros les seguimos complaciendo.
2: Buenas tardes, don Raúl. Usted ya controles. ¿Me puede complacer ahí, por favor, con la rolita de Piel sin Alma? Y unos saludos ahí para mi compa el Panfis de Sierra Ventana, el Manuel Iba Llover de 5 de Sabina, Cierrebu, Blanca de Milenio, el bebé de la 32, el bebé de la 13 de mayo, el Gorrión de la Genaro, el Cheque Santa María, el Chepo de Santa, el Robert de la Zona Norte, Malo del Pedro, Juanillo de la Curva, Chucky Privado, Omar Vázquez, el Huicho Vampiros, Jorge de los Panchos, Zoe de la Granja, la Chapi de Juárez, Miguel de la Esperanza, Mosca X, Locos, Óscar Esquineros, el Beto de la Alianza, el Israelita, Nancy, la Vicente 14, Marco Rodríguez, el Willy, el Cerdo Endes y el Beto de la Almaguer de parte de Luisa Cansaltillo, gracias.

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1: Son ya las 4:26. Corte y volvemos.
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7: 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Uno de los grandes jugadores que ha tenido el fútbol, sin duda alguna, es Marco Van Basten. Participó solo en un mundial, el de Italia 90, con la selección de Países Bajos. Aunque fue un torneo decepcionante para la naranja mecánica, fue eliminado en octavos de final por Alemania. Van Basten jugó todos los partidos y anotó un gol.
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2: 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Llega un gran exitazo de Luis Mateus. Me equivoqué.

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1: Son ya las 4:37. Y esta canción nos la sugirieron de allá de la colonia La Reforma. Se llama La Cumbia de las Velas. Es el Super Combo Dinámico.

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1: Son ya las 4:41, corte y volvemos.
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1: Y seguimos con los grandes temas que a ti te gustan aquí en la estación que sí se escucha. XEH 1420, llegan las diosas del vallenato. Cambiaré.

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1: Muy bien, son ahora las 4:46 y tenemos por aquí un audio para complacer al instante.
2: Hola, bonita tarde, don Raúl, Malú del Pedre. Ahí complázcame, por favor, con la rolita, la de No te vayas, de los Diablitos. Y va un saludo para usted y va para el Mosca de los X Locos del Pedre, el Omar 112, el Neto de mi Loco, el Chepo de Santa, los Oscar de los Esquineros, el Gorrión de la Genaro, mi camarada Antonio Mendiola, el Hombre de los Payasos, el Chama y los Revueltos de Jardines, la Betty de Sierra, el Bebé 312, el Kiko 14, el Lucho Río Loco, el Carón de Jardines, el Iván de la Granja, el R de los Fantásticos, Gris de Saltillo, el Beto del Almaguer, el Beto de la Alianza Nembra y toda la banda que está en sintonía, y Malú del Pedre, y gracias.

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1: Son las 4:52, 4:52. Y ahora vamos a presentarles este gran tema. Se llama Esto me sabe a cumbia, Grupo Maya. Me puse a...

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3: En Escobedo, el alcalde Andrés Mijes lanzó un enérgico llamado para terminar obras inconclusas al señalar que Nuevo León necesita gobiernos que cumplan con la ciudadanía. Fue durante una jornada de reforestación en las Encinas donde Mijes Llovera afirmó que uno de los principales valores de la cultura norteña es cumplir, por lo que criticó que actualmente existan obras tiradas justo cuando Nuevo León se prepara para recibir la atención internacional por el Mundial de Fútbol FIFA 2026. 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
1: Son ya las 5:05, cuando tenemos más de la programación de este lunes en XEH 1420, y esto se titula La misma de mis sueños, Dinastía de Oro.

0: 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Ahora son las 5 de la tarde, ya con 10 minutos, 5 con 10, y a la hora de las irreverentes de la XEH 1420, vamos a presentarte un gran tema de los años 60, de la época del rock. Vamos a presentarte la continuación, es a cargo de Vianey Valdés, el diplomático.
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1: Ahora son las 5:12. Corte y volvemos.
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1: Si tienes por ahí preparada alguna rolita de las irreverentes o te gusta alguna canción en especial en este momento, márcanos a los teléfonos de cabina o manda tu audio por medio del WhatsApp del XH, haznos saber cuál es esa canción y con todo gusto te la vamos a complacer. Vamos a presentarles otro de los temas de la programación de este lunes y es de los hermanos Valbuena, ¿qué te crees?
7: Carlos Mario, ¿no?

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1: En Monterrey, las 5 de la tarde, 18 minutos, 5:18, y el programa de las irreverentes de la XEH 1420 al aire. Llámanos si deseas algo en especial. Mientras tanto, te seguimos enviando todo lo mejor de la programación en este día. Y aquí está, ahora, un gran temazo al estilo norteño con los embajadores de la música norteña, Carlos y José. Esto se titula Flor de Capomo.
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5: Muy bien, ahora son las 5:23, en las 5:23, y enseguida vamos a complacer con gusto un audio que nos llega.

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1: Son las 5:27, corte y volvemos.
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0: Impacto Mundialista al momento. Nuestra selección mexicana llegó a cuartos de final en el Mundial de 1986 en México. Penales ante Alemania. Los tres jugadores tricolores que tiraron, Manuel Negrete anotó, pero fallaron Fernando Quirarte y Raúl Servín. Por parte de los teutones, ninguno falló y quedamos eliminados. Impacto Mundialista al momento.
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0: Bueno, pues qué bueno que están con nosotros, qué bueno que están en sintonía del XEH 1420, porque ustedes se van a seguir divirtiendo a lo grande con lo mejor de las irreverentes de la XEH. Y aquí tenemos uno de los grandes temas en homenaje a las madrecitas, que fue el día de ayer, ¿verdad? Ayer día 10, domingo 10 de mayo. Y pues bien, aquí lo tenemos en las irreverentes para seguirles todavía homenajeando a ese ser tan importante en nuestra vida. Vamos a presentarles este gran tema de Denise de Calaf, Señora.
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1: 5:32 minutos y enseguida viene algo de Diomedes Díaz de nuestra programación. Si te vas, te olvido.

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1: Programa Las Irreverentes de la XEH 1420. Y ahora vamos a presentarles un gran tema dentro del género regional norteño. Vamos a presentarte enseguida un gran exitazo de los originales Cadetes de Linares, Homero Guerrero y Lupe Tijerina, este gran tema también en homenaje a las madrecitas, bueno, a las que se nos adelantaron en el camino sin retorno para recordarlas. Dos coronas a mi madre.
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1: En Monterrey, las 5:40, corte y volvemos.
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1: Bueno, pues adelante con la música de XCH. Vamos a enviar un saludo cordial para toda la gente allá por el rumbo de la colonia Insurgentes. Para ti, que nos estás escuchando a esta hora también en la colonia Álvaro Obregón. Vámonos con esto, y se llama No Me Vuelvas a Buscar. Es la combinación vallenata.

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1: Son las 5:46, 5:46, y esta canción la vamos a mandar para ustedes allá por el rumbo de la 13 de mayo. Amigos nuestros de Canteras que nos están escuchando, gracias. Nos vamos con esto y es de Iván Ovalle, el brillito de mis ojos.
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1: Son ya las 5:51 y quiero mandar un saludo cordial para toda la racita que está escuchando allá por el rumbo de la colonia América Obrera, para toda la raza que nos sintoniza también en la Fomerrey 22. Gracias por estarnos acompañando. Esto es allá en el municipio de San Pedro. Para la racita que siempre está al pendiente de la más grande XEH en García, Nuevo León. Muchas gracias. Quiero recordarles que estamos con ustedes presentando siempre los mejores temas de éxito. Pídanlos aquí a nuestros teléfonos o en el audio. Y vámonos con más música.
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1: Muy bien, y esto que viene a continuación es de...

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3: Cientos de mujeres que tramitaron apoyos de la Secretaría de Igualdad acudieron a la torre administrativa para exigir que les den las tarjetas en las que recibirían 2,000 pesos al mes, pero hasta el pasado mediodía no fueron atendidas.
2: Noticias del país.
3: En la Ciudad de México, delegados de la Secretaría de Educación Pública en los estados dialogan hoy con el titular de la dependencia federal, Mario Delgado, para definir finalmente la fecha del fin del ciclo escolar ante la polémica desatada por el anuncio de que terminará el 5 de junio. 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
4: Olvida los errores del pasado, olvida los fracasos, olvida todo, excepto aquello que vas a hacer ahora, y hazlo.
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12: Seguimos adelante a través de la más grande XEH 1420. Son las seis de la tarde en punto, y a esta hora sale María de Lourdes Fuentes, sala de controles técnicos, y damos la bienvenida a Amalia Castillo. Vamos a continuar con todo lo mejor del vallenato en la XEH 1420, y esto que viene enseguida se titula Sin Sombrero. Es la música a través de la más grande XEH de Andrés Landero.

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1: En Monterrey, las 6:03, 6:03, y seguimos contigo, síguenos llamando, sigue participando por ahí en el audio, mándanos tu WhatsApp, nosotros vamos a enviarte la canción de tu preferencia, y esto que viene se titula Todo en tu Mundo, a cargo de Vallenato 2000.